0: Ahora sí, ahí está, hemos ingresado una nueva hora y estamos ya en la última hora. Hoy nos quedamos hasta esta hora porque vinimos tempranito, así que ahí estamos, ¿no? Exactamente, estamos cumpliendo hasta las 10 de la noche y sí. Mañana ya nos vamos a quedar normal, te digo, ¿eh? Actualizamos, dale.
1: En Radio Fiesta, hora.
0: 21 a 2 minutos.
1: Temperatura.
0: 12 grados, 2 décimas.
1: Humedad.
0: 87%. El viento está en calma. El cielo está cubierto con neblina. Visibilidad 8 kilómetros. Presión atmosférica 916.5 hectopascales. El pronóstico mayormente nublado. Para mañana, la máxima 17 y 18 grados. Neblinas en la mañana, mayormente nublado en la tarde, mayormente nublado hacia la noche. Para el día miércoles, la máxima 19 hasta 20 grados se espera. Neblinas en la mañana, mayormente nublado en la tarde, mayormente nublado hacia la noche. Reiteramos, 12 grados, 2 décimas. La temperatura actual en la ciudad capital. Ahí te estamos regalando buena música, te digo, ¿eh? Buena música con los mensajeros. Él soy yo.
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¿Dónde están los turros? ¿Dónde? 21 horas, 27, 27, ¿no? 27 ya, por acá. Feliz cumpleaños, queridísima amiga, ¿eh? Ahí está mi amiga Claudita, un saludo grande para ella. Sí, sí, está full, está full, está enamorada aparte, ¿no? Está enamorada, está, bueno.

Señoras y señores, FN 2026, Florencia Vargas es la representante del Colegio Enday, que eligió su representante. La FN continúa viviendo su noche cargada de emoción y color en San Salvador. Este domingo, ayer domingo, se realizó la esperada elección de la representante del Colegio Enday, en el marco de la edición número 75, ¿no? Representante del Colegio Enday, Florencia Vargas. Primera princesa, Agostina Ortega. Segunda princesa, Ámbar Camargo Donat. Primera dama de honor, Ana Farías. Segunda dama de honor, Sofía Miranda. Miss Elegancia, Florencia Lucardi. El evento comenzó alrededor de las 20 en un reducido local, local bailable en la capital juvenil, reunido estudiantes, familia y promociones que acompañaron al candidato durante una velada llena de música, alegría y festejos. En total, destaquemos que fueron 22 las jóvenes que representaron en sus respectivos cursos y desfilaron sobre el escenario en busca de convertirse en la nueva representante estudiantil de la institución. Cada una brilló con su presentación y recibió el apoyo de su compañero en una noche marcada por el entusiasmo de toda la comunidad. Qué lindo, la instancia de la FN 2026, que la estamos viviendo a pleno. Vamos todavía. Los Mirlos. La violencia es el tema. No.

Bueno, hay un saludo grande para mi gran amigo Alexis de La Costumbre. Hoy el amigo Alexis está cumpliendo cantante de La Costumbre. El amigo está cumpliendo Sarabia, toda la familia Sarabia ahí están de... Me voy a ir con uno más, me voy a ir precisamente con un tema de La Costumbre. Saludos ahí para el amigo Alexis, entonces le mandamos un saludo. Felicidades, feliz cumple. Que está, debe estar festejando ahí, ¿no? No lo molesten porque debe estar festejando. Está festejando su cumple, el amigo Alexis, cantante de La Costumbre. Los saludamos a toda la familia Sarabia, por supuesto, a todos los chicos. Saludo grande desde acá con La Costumbre.

0: qué lindo tema. Alexis, junto a la gente de La Costumbre.
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0: Ya estamos con Decime Porfi por acá. Sí, señor. 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

Bueno, vamos a quedarnos con música, ¿no? ¿Sí? Tengo, ¿no? Tengo la pausa. Dale. Me voy con... Grupo Cañaveral. Echarme al ovillo.

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Plan B. Hola, dice, qué buenos recuerdos. Pásame algo de los Conti. Los Conti son los Continentales, con la voz de César Prado. Ya en la parte final, los Continentales. Qué lindo que sonaban los Conti, los Continentales del Perú. ¿Eh? Qué lindo. Dame ese gol.

Vamos, llegamos al final, sí señor, hoy tempranito, excepcionalmente, mañana ya estaremos normalmente, mañana comenzamos a las 19 y nos quedamos hasta las 12 de la noche esperando el nuevo día, Los voy a dejar con muy buena música, nosotros nos vamos, los voy a dejar con buena música y sigan lo que resta del día y la trasnoche de Radio Fiesta que va a estar buenísima, pura música, todo música, todo música, todo redondito, vamos hacia... El día martes ya, Mi nombre es Sergio Barbagelata, con un equipazo hemos trabajado y vamos a seguir junto a todos ustedes, Señoras y señores, solo me resta desearle un feliz y reparador descanso. Tengan ustedes muy, pero muy buenas noches. Será hasta mañana. Dios mediante.

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1: Si no te cuesta nada, sube una vueltita con el perro, ¿eh?

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0: todo el barrio para el barrio y de menores a full. Pónganse pillo,
1: que todo es Argentina.
0: ¡Hurra! Más que está buscando, ¿quién?

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2: Esta canción va a dedicar a toda esa gente que piensa que por el hecho de fumar y plantar marihuana

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0: amigo.
1: Tremendo, es un elixir.
2: No se puede así.
1: No.
2: Yo, increíble.
1: Quiero hacer una cosa. Darío, con todo el respeto, ya sabemos que usted es un fenómeno. Déjame felicitar acá.
2: No, impresionante.
1: Qué máquina, amigo. Qué tremenda voz.
2: Aplauso para Alexis, sí, por favor.
1: Por favor, espectacular.
3: Es mucho, che.
1: No, en serio, amigo.
4: Bueno, esta canción fue inspirada al maestro, siempre diciendo verdades. Simplemente voy a decir lo siguiente: te van a decir que no estás a la altura, te van a criticar, van a decir que no estás preparado para nada. Simplemente cerrá tus ojos y soñá en grande. Porque la gente es mala y comenta y nunca se calla.

0: 나의 그룹 보컬이 오라.
1: Para Junior, para Fede y para el último, el Boga, el último vagón.

0: su casa también aplaudan, Clase de cumbia esta noche en Concordia.
1: ¡Cali! ¡Cali!
0: ¡Qué programón, amigo! ¡Qué programón!
2: A ver. Le vamos a cantar a los mentores.

0: pasión,
1: muchas
0: boludo.
1: Gracias, gracias, gracias.
0: Ahí la hinchada de los Gecos Locados también la hinchaba la Wendy. Tremendo.
1: Muchísimas gracias. Gracias.
0: Che.

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de la mañana con 13 minutitos. ¿Qué tal? ¿Cómo les va? Muy, pero muy buenos días. Aquí estamos arrancando la jornada de este día martes, ya estoy diciendo lunes. Martes, sí, martes. Que estamos acá martes 26 de mayo, claro, después de la celebración del 25 de mayo. Impresionante por todos lados el 25 de mayo. Así que un saludo grande para todos los que estuvieron participando en los distintos festejos, participando de las distintas actividades que se desarrollaron en diferentes barrios, que se desarrollaron en diferentes departamentos de la ciudad, de la provincia de Jujuy. Así que bueno, realmente vi mucha, pero mucha actividad festiva, digamos, conmemorativa al 25 de mayo. Eso me parece muy bueno. Desde la punta, desde allá, desde La Quiaca hasta Pampa Blanca, pasando también por, obviamente, todo lo que tiene que ver con la zona de los valles, para la gente también del ramal, bueno, por todos lados. Hay mucha actividad. Me parece muy bueno que sea así, me parece muy bueno que por lo menos en estas fechas tan especiales para todos los argentinos nos juntemos y hagamos cosas buenas y conmemoremos estos años así de la Revolución de Mayo. Así que bueno, de la creación de nuestra patria en definitiva. Así que bueno, un saludo grande para todos y felicitaciones por todo lo que han organizado y los que han estado pendientes durante mucho tiempo para que esto salga bien y seguramente ha salido bien. Así que bueno, saludos a todos. A todos. Realmente es muy lindo saber que la gente está laburando y pensando en hacer algo por nuestra patria en estos días tan festivos. Espero que el 9 de julio, el 20 de junio y el 9 de julio también lo tengamos de esa manera, ¿no? Lo lleguemos a vivir de esta manera como se hizo. Vamos a arrancar, por supuesto, saludando a la gente que ya está con nosotros. Jessy está con nosotros ahí en el Face también, nos está saludando, así que buen día para ella. Graciela Vaz, allá en La Quiaca también está. Un besito grande para allá, para La Quiaca, que están escuchándonos también, debe estar mucho frío. Acá con 9 grados la temperatura a esta hora de la mañana, 9 grados la temperatura a esta hora de la mañana. El cielo está cubierto con neblina, así que bueno, estamos ahí, 9 grados la temperatura. Está fría la mañana, el pronóstico habla. Habla también, por supuesto, para el día de hoy, está hablando con una temperatura que vamos a tener de máxima hoy de 15 grados, ¿sí? Con un cielo mayormente nublado. Sí, más o menos, bueno, ayer tuvimos más o menos

una temperatura parecida. A ver, ya te digo. Ayer tuvimos 16 grados. Hoy estaríamos con 15, ¿sí? Así que bueno, para tenerlo en cuenta. Bueno, Santito Baquela también está con nosotros. Buen día, Marce. Ahí está también. Gracias por estar ahí con nosotros. Normi Caballero también. Buen día, dice para todos. Así que bueno. Gris Flores también dice buen día. Zulmita Piñela también nos está saludando. Buen comienzo de semana. Simi Tagus también está con nosotros. Héctor Mamani también. Manrique también, que nos da el comienzo de esta semana relativamente corta. Sandro Emilio también, buen día, buen martes para vos también. Laurita Vargas también, le mandamos un saludo. Marce, feliz martes. Está José Barrio Nuevo, también está por este lado, así que le mandamos un saludo a José, que siempre está enganchado también a esta hora de la mañana. María Adriana Tejerina, buen día, Marce, bendiciones, saludos de Calilegua. Está nuestra amiga Marta Adriana Tejerina, Marta Adriana Tejerina. Así que un besito grande a Martita allá en Calilegua. Qué lindo que es Calilegua. Sí, Calilegua es lindo, olvídate. Sí. Así que un saludo grande para ella, ¿sí? Vamos a agregarla acá para que esté con nosotros también a esta hora de la mañana y se enganche con nosotros, ¿eh? Allá en Calilegua. Anto García también está por este lado, así que le mandamos un saludo también, ¿sí? Anto, ahí está. Buen día. Mándame un saludo, dice, hoy es mi cumpleaños. Ah, Marta Tejerina, hoy es tu cumpleaños, allá en Calilegua. Mirá vos, qué gracia, 26, después un fin de semana largo. Bueno, pero está bien, se puede seguir festejando. Eso también está bueno, arrancar y seguir con el festejo. Claro, bueno, así que Marta Adriana, besitos para vos entonces. Feliz cumpleaños en este día tan, pero tan especial para vos. Está mi amiga la reina Eli también, desde Güemes también, aquí en compañía, dice el trabajo. Ya está en el hospital de Güemes, ahí está escuchándonos, así que un beso grande para ella. ¿Quién más está? Rosario Chapur también está por este lado. Buen día, dice, hermoso, bendecido martes. Sí, ahí le vamos a poner la hora a Rosario también, que esté con nosotros. ¿Quién más está? Ángel Pedro. Hola, Ángel. ¿Cómo andamos? ¿Todo bien? ¿Así? ¿De 10 para 20? Bueno, así me gusta. Bueno, Alexis Vázquez, Vázquez también está con nosotros. Hola, Alexis. Ahí la vamos a poner a Alexis también, que está siempre con nosotros a esta hora de la mañana. Mi amiga la reina Eli, como siempre, poniéndole todo el calor y todo el entusiasmo a esta hora de la mañana que tenemos acá, por supuesto, con toda la emoción y con todas las ganas de disfrutarlo con ustedes. Y los que ya nos están viendo a través del Face, también Pedro René Ariel Dávalos también dice buen día, changos, dice abrazos, linda jornada. Elsa Trigo también está con nosotros. Muy buen día, Marcia Gatito, dice lindo día. No está muy frío. Sí, no, la verdad que, a ver, está fresquito. Sí, está fresquito, está nubladito. Lo que sí veo, por ejemplo, es que, ya te voy a decir, no hay viento. Entonces está más tranquila la cosa, ¿sí? Pero el cielo está cubierto, va a estar mayormente cubierto durante el día de hoy. Como te decía, la temperatura en este momento es de 9 grados, ¿sí? La humedad 89%, la presión 874.6 hectopascales, la visibilidad es de 8 kilómetros, la óptima siempre es de 10 kilómetros, estamos acá en 8 kilómetros. Así que bueno, de todas maneras, cubierto con neblinas, como te decía, y el pronóstico dice que hoy vamos a tener un cielo mayormente nublado y vamos a tener una temperatura máxima de 15 grados. Así estamos acá, así que vamos a ir viendo qué es lo que pasa. Y por supuesto también vamos a ir viendo a ver quiénes están con nosotros en el YouTube, ¿sí? En el YouTube, que están siempre, siempre, siempre enganchaditos a esta hora de la mañana, ¿sí? Que ya están desde tempranito empezando a escribirnos y a acompañarnos, ¿sí? Está ya la gente de salud de la Unidad de Gestión de Recursos Humanos del Hospital Materno Infantil, como siempre. Los festejos me imagino que habrán sido muy buenos, así que un saludo grande para ellos. La JUGE también está por acá. Buen día, chicos, excelente jornada laboral, dice para ustedes, ¿sí? Y toda la audiencia. Ivana Cristafor también, Marci Gatito, dice que tengan un buen principio de semana, dice también por este lado. Así que bueno, y también ¿qué más está? Dice un buen regreso a casa, dice, y que Dios nos cuide. Sí. Siempre hay que estar atento de esos, ¿sí? ¿Qué más está por este lado? Eva Lisset Chungara dice acá también, mirándonos por el Face también. Así que buen día, chicos, buena jornada, dice para todos. Gracias por ser mi compañía, dice, en casa y en mi trabajo. Saludos a mis hijos, sí, Mateo y Ana, le mandamos un beso grande. Bueno, ahí estamos. Vamos a ver quién está. Está mi amiga Vanina también ya por este lado. Buen día, dice Marce Gatito, feliz y bendecida jornada para todos. Bueno, gracias, Marce. A ver, ¿qué opino de los audios de Miguel? Y que no hay que meterse en puterío ajeno, digamos. Me parece que la gente... Bueno, ya vamos a hablar de eso un poco. Está el Boti también acá. Buen día, dice, buen inicio de semana. Saludos para José Luis Águila. Arriba, arriba ya también. Está Noemí Alejandra Díaz también. Buen día, buen comienzo de semana. Sí, ahí está. Claudio Teresa Caucoto.

Buen día, mi gente bella, dice buen día para cada uno de ustedes. Marce Gatito, también un saludo muy grande. Buena semana también. Gisela Cristafor está con nosotros. ¿Qué sos de Ivana Cristafor? Gisela Cristafor. Marce, tendrías que hacer remeras y gorros con el logo de cómo estamos hoy, dice, y sortearlo. Sería lindo, dice, para alguno de lo mejor, sí, podría ser. Sí, sí, no, nada, es algo inventamos. Pero es más tirado para el lado del verano. Sí, bueno. Lidia Mamonici, hola Marce, buenos días, también por este lado. Laura Liliana Vargas, también muy buenos días Marce y Gatito, buen martes, linda jornada laboral. Ivone Marconte, buen día, dice chicos, qué lindo, dice, escucharlos hoy con un poco de pachorra. Y claro, es que venimos el fin de semana, viste, medio largo, complicado ahí. Jonathan Guerrero dice, buen día Marce y Gatito, el programa está muy bueno, dice, está muy fresco. Saluda a toda mi familia, bueno, ahí está, le mandamos un saludo a la familia entonces de nuestro amigo. Clara Alicia Maidana también está con nosotros, buen día Marce, saludos, dice por aquí también. Nati Palacios también, buen día muchachos, hoy festejando mi cumple, porque voy a ser abuela, dice, feliz inicio de semana, pero qué lindo. Me encanta eso. Bueno, Ryder está acá ahí, feliz lunes, dice también por acá. Alejandra del Rosario, buen día chicos. Sí, acá presente, listo para levantarse. Un abrazo para ustedes y abrazo para la Vicky que se tiene que levantar para ir a la escuela. Sí, señor, así tiene que ser. Rafa dice, hola Marce, buen día, dice Rafa. Saludos a los compas del 254. Muy bien. Ahí está, ¿eh? Un saludo para todos y todas estas cosas que siempre hacemos a esta hora de la mañana y que se enganchan. Y ya se siguen enganchando en el Face también, algunos otros. Ya está Arielito Rodríguez también. Hola, buen día, dice muchachos, Marce y Gatito. Así que gracias, ¿eh? Gracias por estar ahí en el Face. También mirándonos a través del Face y escuchando un poco lo que estamos hablando y saludando a todo el mundo. Vamos a ver quién anda por este lado. Buen día, Marce, dice acá. Creo que ya con esto es el colmo. Gracias a Dios, no pasó nada grave. ¿Cuál es? Ah, lo del colectivo, lo del Santana del otro día, del domingo, ¿no? Fue el domingo. O sea, no, de milagro. De milagro, de milagro. Rompió la dirección de milagro. Pero bueno, supuestamente. A ver, ya vamos a hablar de eso. Espera un cachito. Marce, buen día. Bueno, dice por un lado, dice, estoy en Jujuy. Dice, vine a hacer un trámite en el registro del automotor de la calle. A ver, sí, medio urgente. ¿Ese está abierto normal? Sí, sí, sí, ese está abierto normal. ¿Sí en la Balcarce? Sí. Normal, normal. Creo que abren a las 7 de la mañana. Sí, 7 u 8, así que, pero seguro, seguro, sí, sí, sí abren, quédate tranquilo. Bueno, buen día Marce, buen día Gatito, dice, espero que hayan tenido un lindo fin de semana, felicitaciones al Pirata Cordobés, otra vez le hago la fiesta a River, así es, también, por supuesto, así pasó. La gente de facturación del hospital Snopex ya está con nosotros, aguante el equipo de salud también ahí, así que buen día. Está la Vero Vierna, sí, con nosotros también a esta hora de la mañana, así que bueno, un saludo grande para ella. Buen día Marce, que tengan un excelente día, bendiciones, dice. Gladys también por este lado. Buen día, dice, saludos. Esto mirá cómo es. A ver. Le doy a la dirigencia que haga la denuncia, si le hacen sumario o algo a la policía. Que tampoco puede ir a trabajar así como quedando borracho. Encima es incentivación a la violencia. Bueno, sí, sí, sí. Lo que pasó el otro día. Bueno, ya está. Es parte del. De lo que pasa siempre. Que tengan una linda jornada. Dice, pasame un temita de Soy Cordobés de Rodrigo, dedicado para todas las gallinas. Bueno, está bien. Ya está, basta, chicos. Ya los saludaron. Ya los vacunaron. Ya quedó todo tranquilo. Ya está, ya está. ¿Sí? Buen día, ñañito. Saludos cordiales y bendiciones desde Perico. Excelente jornada de salud, dice acá mi amigo el Pacha. Pacha ya laburando también. Mabelita Soruco también. Muy buenos días, Marce, Gatito. Ahí está. Saludo también para ellos. Así que bueno, ¿quién más está? Hola, Marce. Buen día, dice, buena jornada para todos. Ya trabajando, dice mi amigo Hernán. Así que bueno, están todos laburando, ¿no? Sí, sí, sí, están todos trabajando. Buen día, Marce, Gatito, dice el Cap Castañeda. También está con nosotros. Así que ahí está. Marce, saluda a mi mamá Rita, que te escucha desde Córdoba. ¿Sí? Rita está escuchando de cuando se fue a visitar a los cuatro nietos. ¡Claro! Que están estudiando. ¡Qué grande la Rita! Hace mucho que no la veo. Por ahí la cruzaba por la UEM, en el frente al BEA, por ahí. Siempre. Pero bueno, está allí en Córdoba, está escuchando. Bueno, un besito grande para Rita, ¿sí? Un besito grande, que los mime mucho a los nietos que están estudiando allá. Claro, en Córdoba. Bueno, muy bien, Alejandra del Rosario. Así me gusta que esté por allá. Bueno, ¿quién más está? Saludos, dice, para todo el personal del RIM 20 que estuvo con el cambio de guardia, ¿no? Chocolate, desfile por la semana de mayo, ¿eh? Así que bueno, el Osito Gaspar nos manda saludos, así que le mandamos un saludo. Marce, buen día. Soy Noelia Calizaya desde Buenos Aires. Cava, muy nublado, dice el lunes. Falso lunes, ya trabajando. Claro, claro, claro. Es que sí, y se pone medio fresco encima. Pero aparte, Buenos Aires, tome un vientito y te la regalo, ¿no? Sí, sí, sí. Eso es tremendo, tremendo. Pero bueno, son las cosas que pasan, ¿no?

6 de la mañana, 26 minutos. 9 grados la temperatura, el cielo está nublado en la Tacita de Plata. Y bueno, vamos a hablar un poco de todo lo que pasó el fin de semana. Si uno se pone a pensar un poco todo esto, al margen del deporte, sí, lo saquemos de lado, ya está. Fue el triunfo de Belgrano, le ganó, bueno, a River, todo. Alegría, felicidad. A mí me llamó, y eso está muy bueno, lo que pasó en Córdoba, ¿no? 25.000 hinchas de un lado, 25.000 de hinchas del otro. Salieron todos tranquilos, no hubo kilo de bombo. Por ahí puede haber habido alguna, qué sé yo, alguna cosita, pero nada que ver. Como para empezar a demostrar que al fútbol argentino le hace falta volver a jugar con hinchada visitante, ¿no? Pero resulta que después cuando vos te venís para este lado y te venís para el norte y empezás a ver qué es lo que pasa en la cancha de Gimnasia y Tiro, cuando juega Gimnasia, un clásico, Gimnasia y Tiro con Gimnasia de Jujuy, y bueno, también ves el problema, ¿no? No sé si no es una cuestión cultural por ahí, de paso, ¿no? Porque si te dicen que no tenés que poner bandera, y si te dicen que no tenés que entrar así, y vas y generás problemas porque metés una bandera o que querés abrir una bandera, y sabes bien que cuando estás en otra cancha, visitante, no podés ir a hacer giladas, bueno, te terminás comiendo un despiole, ¿sí? Aparentemente lo que pasó es eso, o por lo menos lo que escuchaba uno por la televisión, lo que se decía, ¿sí? Cuando alguien quiso desplegar la bandera o algo por el estilo en la cancha, en la tribuna del Lobo, y bueno, de Lobo Jujeño, y ahí se armó un poquito de escaramuza entre la policía y la gente. Yo creo que cuando uno va a algún lugar y te están dando normativas de cómo tenés que ingresar y cómo tenés que hacer las cosas, no debes ir a tratar de hacer todo lo contrario. Sí, porque entonces sí te comes el quilombo y sí te comes lo que corresponde. Pero bueno, hay gente que quiere transgredir siempre las cosas. En este país es eso. Acá lo que siempre buscamos es tratar de transgredir y tratar de no ser correctos. ¿Sí? Y más aún acá, en el norte. En el norte, los jujeños, las hinchadas parece que creen que tienen a Dios de las, ya saben de dónde. ¿Sí? Y se creen superiores a todos. Independientemente de cualquier hinchada. Estoy hablando de cualquier hinchada. ¿Sí? Y entonces, lamentablemente, todo va a circular y va a circunscribirse en esto. ¿Y saben qué pasa después de esto? Porque es muy gracioso, porque todo el mundo piensa que después de todo esto no queda nada. No, sí, quedan unas multas tremendas, ¿sí? A Gimnasia se comió millones de multas por culpa de las hinchadas. Millones de multas se comió la dirigencia de Gimnasia. No la de ahora, la anterior, de todos los años. ¿Sí? ¿Por la qué? Pero por el incumplimiento de las normativas y por el incumplimiento de la propia hinchada. Realmente hay que ser tarados, ¿no? Perjudicar al club de tus amores, que vos decís que son de tus amores, lo terminás perjudicando. ¿Sí? Esto te lo vengo diciendo por conocimiento de causa. Pero también pasó con Zapla, también pasó con Talleres, también pasó con Lavalle, con Cuyaya. Y claro, si la hinchada cree que así colabora con el club, está equivocado. ¿Sí? Entonces, bueno, ¿viste? Vuelvo a lo mismo. Es una cuestión cultural y se van a enojar conmigo todas las veces que yo diga esto, porque realmente estamos retrocediendo, no vamos para adelante. En Córdoba, el día domingo, hubo 55.000 personas en un estadio y la cosa funcionó perfectamente, ¿sí? Y fue una fiesta del fútbol. Bueno, ahí está la diferencia, ahí está la diferencia. Pero la diferencia la hace el público, ¿sí? No quita que no haya gente que no se haya comportado a lo mejor o intentado comportar mal. Debe haber pasado. Pero no se vio. Y no es el escándalo. En cambio acá, 5 gatos locos hacen un kilo de bombo y se arma el problema. Porque se pliegan otros estúpidos que están a la par. Y bueno, así estamos. Así estamos. Lamentablemente, pero bueno, pero el oficial escupió la hinchada del Lobo, déjense de joder, a ver, cuando vienen acá también hacen lo mismo, eso es de ordinariez total, y te estoy hablando del norte, ¿me entendés? Si el oficial le escupió a la hinchada del Lobo, y a ver, vos estás en una cancha visitante, y te escupieron y te mearon y todo lo que quieras, ya está, ¿qué va a hacer? ¿Vas a hacer quilombo? ¿Cómo vas a salir de ahí? Mal. Estás en un lugar visitante. Vas a salir mal. Y después van a poner la excusa a ellos de que no fue así, que fue asá. Siempre fue lo mismo. Yo no entiendo. Por eso dejé de ir a la cancha. Porque yo desde los 5 años que iba a la cancha. Y me cansé de ver

partidos, peleas, corridas, gases lacrimógenos. Me cansé de verlo y de vivirlo. Entonces, a ver, hermano, ¿cuándo se van a poner las pilas? ¿Cuándo se van a dejar de hacer los pesados porque, ah, te escupieron? Tú si no vayas a la cancha. No vayas a la cancha. Porque sabés que vas a pasar, la vas a pasar mal. Y lo mismo pasa cuando vienen de allá para acá. También hacen la suya. Los que están de acá con los visitantes. Entonces, no hagamos la Madre Teresa de Calcuta. No hagamos la Laura Ingalls todo. Porque no es verdad. Todo se hace lo picante cuando están todos en patota, en grupo. Y van sodiados, van merqueados, van esto. Y claro, así está bárbaro, hermano. No es así. Insisto, fíjense lo que pasó un domingo en Córdoba. 55.000 personas, 25.000 personas gritando por River, 25.000 personas gritando por Belgrano de Córdoba. Y terminó todo, ¿no? Pero bueno, ¿qué va a ser? Yo no me voy a poner a discutir de esto porque a mí me parece que es cultural, insisto. Y es cultural desde Tucumán para acá arriba. ¿Sí? De Tucumán para acá arriba. No me hago cargo solamente de lo que sea Google. Me puedo poner a pensar que en Salta y en Tucumán pasa lo mismo. Y sí, pasa lo mismo que acá. Pero bueno, ya está. Listo. Bueno, sacamos el fútbol afuera. Vamos a hablar de otra cosita. Vamos a hablar de lo que pasó el fin de semana también, ¿no? Accidentes. Uf, montón, ¿no? Arrancamos con un accidente allá por Alto La Viña cuando se desbarrancó un auto, milagrosamente cayó, ¿sí? Desde la altura del Alto La Viña hacia abajo, hacia la rural, ¿no? Más o menos. Y no le pasó nada. No le pasó nada. Parece que se le descontroló el auto porque las pericias dirán que pasó, ¿sí? O venía fuerte o pasó algo con eso, ¿sí? Así que bueno, algo puede haber pasado. Lamentablemente puede haber pasado eso, ¿sí? ¿Accidentes? Sí, accidentes. El colectivo, el famoso colectivo de la Amarillo, ¿sí? Que parece ser que no están andando muy bien. Desgraciadamente, y gracias a Dios, esto sí, no hubo problemas, no hubo víctimas, porque era domingo. Y el colectivo se cortó la dirección en la ruta. Y felizmente el chofer logró frenarlo, ya metido en la banquina, digamos, logró frenar el colectivo. Yo miraba la patente del colectivo y patente M, empieza con M. Esa patente es 2012. Por lo tanto, estamos hablando de 14 años tiene ese colectivo. ¿Sí? 14 años tiene el colectivo. Y uno cuando ve esto dice, ¿y si pasa algo? Ojo, lo venimos diciendo desde hace mucho tiempo, y ustedes mismos lo vienen diciendo desde hace mucho tiempo. Va a ocurrir una tragedia. Va a ocurrir una tragedia. Y sin embargo, los colectivos siguen funcionando de la misma manera. Y sin embargo, no le podemos achacar esto al chofer. El chofer tiene que cumplir su trabajo, tiene que salir y trabajar y confiar en que el colectivo está bien. Entonces, no sé qué habrá pasado con el tema de la licitación. Si estos son los colectivos que van a estar nuevamente en la calle después de la famosa licitación esta del transporte, chao chicos, estamos en el horno. Pero bueno, ahora estamos hablando de que van a haber colectivos eléctricos. Capaz que sí, sirven. Pero la verdad es que estos colectivos están dejando mucho que desear. Y entonces las autoridades, los que tienen que controlar, y esto corre por mi cuenta, por mi opinión, Marcelo Ponce, los que tienen que controlar deben controlar. Deberían poner gente a controlar. Llevar a las inspecciones técnicas vehicular a las empresas donde se hace inspección técnica vehicular y hacer que lo controlen exhaustivamente. No puede ser que todos los días se queden colectivos en Jujuy, en la capital, todos los días. Y este que pasó el otro día, de milagro no se volcó y gracias a Dios no pasó nada. Pero bueno,

que deben controlar no controlan, los que dictan las normas o las ordenanzas también y las licitaciones miran para otro lado, ni siquiera fueron capaces de llamar a una reunión, por ejemplo, a decirle al presidente de esa empresa, decirle, che, vení, loco, queremos saber qué está pasando con tus colectivos. Por ejemplo. Pero bueno, son las cosas que pasan, ¿no? Dios no lo permita, espero que nunca haya una víctima por una falla de un colectivo. En este tiempo. Dios quiere que no pase nada. Dios quiere que siempre o haya un poste que pare un colectivo. ¿Te acordás del poste que paró el colectivo acá en la Avenida del Éxodo, en el Big Mall? ¿Sí? O que haya siempre el milagro de que cuando se le salga la rueda a un colectivo, le pegue a un auto que no haya gente adentro del auto. ¿Te acordás, no? Allá en el Canónigo Gorriti. ¿Sí? Viniendo cerca del cementerio. Y bueno, y así. Y así. Espero que no pase. Porque la verdad que va a ser muy duro. ¿Sí? Y los que tengan que hacer, los que tengan que controlar, controlen. Y los que tengan las empresas, sean más responsables. Porque están llevando personas arriba. ¿Sí? Entonces, creo que... No estoy diciendo nada de lo que no piensa la gente y de lo que dice la gente acá. Todos los días. Entonces hay que buscarle la forma. No podemos tener un transporte público desastroso en Jujuy. No lo podemos tener. No, bajo ningún punto de vista. ¿Sí? Y estoy hablando del transporte público acá en San Salvador. Si hablemos de los interurbanos, ni te cuento, porque ustedes también nos cuentan cómo están los colectivos. Entonces, y vas lo mismo y decís, che, te vas a otro lugar y encontrás colectivos mejores, funcionando. Habría que hacer, no lo voy a hacer yo, pero habría que saber cuántos colectivos se quedan en Salta por día. O cuántos colectivos en Salta tienen ese mismo tipo de accidentes. Sería bueno saberlo. O en Tucumán, o en Córdoba, o en Santiago, o en Entre Ríos, qué sé, no sé. Sí, ¿no? Habría que ver. Pero bueno, ya está. La verdad es que es triste. Es muy triste esto. Por otro lado, personas fallecidas por monóxido de carbono, el fin de semana también, lamentablemente por eso, porque por el frío, y tenemos que tener en cuenta eso, el frío, ¿sí?, nos lleva a hacer imprudencias y a tener cosas que lamentablemente no nos ayuda. Y tenemos el riesgo de correr un riesgo de vida porque inconscientemente creemos que no va a pasar y lamentablemente pasa. Entonces tomemos las precauciones del caso, busquemos la forma de calefaccionarnos de otra manera, tratemos de tener, ¿sí?, o por lo menos a lo mejor buscar una ayuda o algo, o preguntar, porque no queda nada malo, ¿sí?, ir y preguntar a lo mejor a los bomberos o a la gente de Defensa Civil, a ver, ¿cómo hago yo para calefaccionar mi casa, mi humilde casa? Che, mirá, no tengo. Bueno, te sabrán explicar y te sabrán decir cómo lo puedes hacer. Y entonces estás un poco más tranquilo. Pero, lamentablemente, estas cosas, insisto, recién empieza el invierno. Recién empieza el invierno. Y ahora, ¿qué vamos a hacer? Entonces, a tener mucho cuidado. Mamá, papá, los chicos, sobre todo, ¿sí? No encerrarse por el frío y tratar de estar con algo prendido ahí, con un brasero, con una parrilla o con lo que sea. Hay que tener muchísimo cuidado. Con el horno también, con los artefactos eléctricos también, ojo. Porque mucha gente dice, pero yo lo dejo prendido toda la noche. No te olvides que te dormís. Y cuando te dormís por ahí, a lo mejor, qué sé yo, no sé. Corre un poquito de viento, se cae el

y que nos da las muestras claras de que, bueno, que hay situaciones en la vida cotidiana que nos lleva, debido a la situación económica que estamos atravesando, y que, bueno, y el frío nos tiene a todos mal, ¿no? Así que, bueno, esperemos que esto no vuelva a pasar. Esperemos que no vuelva a pasar. Y por otro lado, bueno, algo lindo, lo que decía tempranito, apenas empezábamos, hubo muchos festejos del día del 25 de mayo, ayer, muchos festejos. Pero por un lado, vamos a hablar de un festejo por ahí que a lo mejor nos asustó y nos sorprendió a todos, ¿no? En el desfile en Palpalá, ese caballo, pobre caballo, que se desbocó, como dicen algunos, y se fue contra el público, hubo personas heridas. Lo tiró el jinete al piso, ¿sí? Y claro, uno se pone a pensar ahora si es tan necesario, ¿no? O qué pasó, qué análisis se puede hacer. Ese análisis lo pueden hacer seguramente la gente gaucha, la gente que sabe, ¿no es cierto? Los que están todos los días o permanentemente con un caballo. ¿Qué puede haber pasado? ¿Se asustó? No sé. Algo le llamó la atención y se puso mal, supongo. Porque tampoco es que ocurre en todos los desfiles, ¿no? Fue una situación difícil, complicada, pero bueno, esperemos que podamos seguir viendo a los gauchos, porque es algo muy lindo verlos desfilar, verlos pasar, y a los chicos les gusta, a toda la familia nos gusta mirar a los gauchos cuando desfilan. Entonces, esperemos que, bueno, que no pase que haya sido solamente este incidente y que bueno, que ya por ahí, como te digo, algún especialista en caballos nos puede decir, mirá, le pasó tal cosa al caballo, se asustó, qué sé yo, ya está. Sí, fue un incidente, lamentablemente un accidente, pero bueno, por suerte, personas heridas, no graves como para hablar de que podamos haber tenido algún problema, ¿no? Silvana García, buen día, sí, que está acá con nosotros. Silvina Mamanita, Silvina Silva también, buen día, ahí está, le mandamos un saludo, están en el Face. Y después, lo lindo, sí, lo lindo de ver desfiles del 25 de mayo y la vigilia del 24 acá a la noche, en Plaza Belgrano también, en el Cabildo, la verdad que muy lindo. El desfile de Palpalá, el desfile en San Pedro, ¿sí? En los barrios, en el barrio 25 de mayo de Palpalá, creo que hizo realmente también una festividad muy importante. Acá en Coronel Arias, que también le dieron locro a 1.700 personas, algo así, hicieron locro para 1.000 y pico de personas. Realmente eso también, gratis, ¿no? Realmente muy bueno, ¿sí? En Tilcara también desfiles. La verdad que se vivió mucho. No sé si fue para mí algo, o yo lo presenté así, pero hubo más actividades. Más actividades que otros 25 de mayo. Sí, sí, sí. Hubo más acompañamiento, más cosas que se hicieron durante el 25 de mayo este año, ¿sí? Así que eso está bueno, eso está bueno. Que en cada pueblito, en cada localidad, en cada ciudad de nuestra provincia se haya vivido de una manera muy, pero muy especial el 25 de mayo. ¿Sí? Eso está bueno. Que volvamos a tener esa dedicación y esas ganas de compartir y hacer de esta gesta heroica algo ya, digamos, con grandes celebraciones. ¿Sí? Aunque sea de la manera que sea, pero celebrar. Celebrar de esta forma, acompañando a la gente, comiendo locro, como muchos lo hicieron. Bueno, todas esas cosas hacen bien. Hacen bien y creo que Dios quiera que así sean las próximas fiestas patrias que se vienen, ¿no? El 20 de junio, el Día de la Bandera, y el 9 de julio, ¿sí? Que también sean así, tan emotivas y tan lindas, vivirlas y verlas, ¿no? A través de los noticieros, a través de las redes sociales, que uno va mirando y va viendo quién estuvo, quiénes están, dónde, cómo hicieron la fiesta, las marchas y todo ese tipo de cosas. Empezó lindo desde el fin de semana, ¿no? Desde el viernes, más o menos, que ya se estaban haciendo todo, bueno, los actos en las escuelas y todo eso. Así que me parece algo muy lindo y muy positivo para todos, ¿sí? Que sea algo así, que sigamos disfrutando y poniendo de vuelta, ¿no? Revalorizando nuestras fiestas patrias, que están alicaídas estaban en algunos años. Así que eso está muy bueno, ¿sí? Ángel Pedro está con nosotros también, buen día. Sí, ahí está también en el Face. Así que bueno, la verdad que estas cosas son las que nos llenan de alegría y nos ponen muy contentos a todos, ¿no? A ver qué.

Dice acá, se le. Mira, dice, si te mirás, si te fijas en el video, se le nota que la cincha del caballo se fue para atrás. Por eso el caballo se molesta, porque le incomoda. Y pasó desgraciadamente eso. Antes de pasar, siempre se tiene que fijar bien la montura. Bueno, ahí me está diciendo mi amiga Gisela que eso puede haber pasado. Sí, puede ser. Sí, la verdad es que uno no presta atención porque uno ve que el caballo iba mal. Pero no sabía qué pasaba. Bueno, acá me dice ella que mirando bien el video ves que la cincha de la montura se está yendo para atrás y eso lo incomodó al caballo y lo hizo que reaccionara de esa manera. Bueno, gracias dice ahí por el dato, ¿no? Gracias por ese dato que está es importante tenerlo, ¿sí? Así que, bueno, ahí está. Por lo menos una imagen de lo que podría haber pasado y de lo que es, ¿no? Este tema. Realmente, bueno, chicos, la verdad que uno le gusta ver el tema de toda la movida que se hizo de este 25 de mayo. En Tilcara también desfilaron llamas, ¿sí? Llamitas, estaba viendo que me mandó mi amiga Mer, también en el desfile, espectacular. La verdad muy lindo, por eso te digo, creo que se ha empezado a fortalecer más todas las fiestas patrias. Estamos empezando a ponerle un poquito más de sentimiento y más de emociones positivas a las fiestas patrias. Y eso está muy, pero muy bueno. Eso me gusta mucho. Y espero que a todos nos sirva y nos dé aliento para seguir con eso. Bueno, a ver quién me queda por acá. Sandro Emilio está por este lado también. Buen día, Marci y a Tito. Dice que tengan un excelente martes. Bendiciones a todos. La gente de Secretaría de Deportes está con nosotros también. Gracias a la gente de la Secretaría que nos escucha. Buen día, dice Marci y a Tito. Dice la Fabi Medina también. Buen día, chicos. Buen comienzo de semana. Hoy acto de promesa a la bandera de la libertad civil. Me dice Cecilia Rosario Nievas. Bueno, ahí está. No sé en dónde, Ceci. Decime en dónde. Buen día, Marci y a Tito. Saludos desde el Alto Comedero. Dice Antonio Sánchez también. Bien, la Paquita Leiva está con nosotros. Buen día, dice arrancar la semana. Sí, el Fede que está en Buenos Aires, dice Gatito, lindo, fresco martes en Buenos Aires también. Así que bueno, ahí está Raúl Delgado también. Hola, buen día, profesor. Bueno, sí, ahí está, ya lo habíamos dicho esto. Jonathan Guerrero, hola Marce. Toda la empresa de colectivos tienen perfecto, desperfecto técnico. Dice también se quedan en la ruta. Son un desastre. Dice, las empresas tienen que cambiar todos los colectivos. Dicen por acá también. Walter Chosco, hola Marce, buen día. Levantándome para ir a laburar, dice también por acá. Marce, le puedo mandar saludos a mis hijos, Jairo David Mamani, que hace de seguridad en el Gimol. Ahí nos están escuchando también. Bueno, así me gusta que estén ahí. El Cap Castañeda, ya te dije que estaba con nosotros. Así que bueno, eso también está bueno, que estén todos por este lado, ¿sí? Y acá en el WhatsApp también, ¿sí? Seguramente algunos reclamos, algunas cosas también. Marce dice, esa empresa dice de colectivo, es de un grupo, bueno, no sé, la verdad que no puedo decirlo, no lo sé, si lo supiera lo diría, ¿sí? Así que bueno, felicidades a un negocio de Coronel Arias, ¿sí? La carnicería que hace y regala locro a todos en general, ¿sí? 2.700 litros de locro hizo para 2.700 personas, para 1.700 personas, perdón, así es, ¿sí? Así que bueno, le mandamos un saludo a esa carnicería, ¿sí? Desde acá. Buen día, Marce, lo del caballo de Valvalá, dice, la montura se desacomodó, ¿ve? Es lo mismo que me decía recién Gisela, ¿sí? Y las cinchas se le fueron atrás. ¿Sí? Se cosquilló, dice, eso pasa por no controlar bien el encinchado, ¿eh? Prudencia al jinete, dice acá también Sony, ¿ve? Ahí está, nos están tirando lo que puede haber pasado con el caballo ayer en el desfile allá, ¿no? Bueno, ahí está, buen día, Marce, el 24 también hubo fiesta en Córdoba. Sí, también, sí, hablamos, ya tempranito hablé de los partidos, ya comparé las hinchadas y todo ese tipo de cosas. Marce, tampoco hay que hablar, dice bien, de Salta. El domingo, dice, a los jujeños nos trataron los policías, insisto, el tema es así. Acá cuando vienen es lo mismo. Del otro lado, cuando vienen acá, hacen lo mismo. Así que bueno, hay que tenerse el cuento. Para mí es cultural todo, ¿eh? Ya lo expliqué hace rato. Marce, ¿verdad? Dice lo que usted dice, que los colectivos están en malas condiciones, ¿sí? Sabio, San José, que van a Perico, se vuelan solo los asientos y llenan hasta el tope la gente. Claro, ¿ves? Ahí está, ¿ves? Mirá cómo la gente te va diciendo, ¿no? Cómo están los colectivos y todo ese tipo de cosas, ¿sí? Es realmente vergonzoso. Pero bueno, buen día, Marce. Soy el Fede de la Ordenanza. Dice 10 años. Bueno, 14 tiene el colectivo este. 14 tenía el colectivo este que se le rompió la dirección. Buen día, dice el señor Ponce. Dice la vida útil de un transporte de pasajeros es 10 años, ¿sí? Ahí me lo está diciendo otra persona. Según normas provinciales y municipales. Bueno, como te digo, vos mirá la patente M es del 2012. ¿Sí? Ahí te das cuenta. Buen día, Marce. No te acuerdo, dice con lo de que sí, nada justifica la acción del policía en diciendo

que acá hacen lo mismo. Acá hacen lo mismo. Pero va, la violencia ocupa... a ver, la violencia la generan cuando pasa lo que pasa. A ver, el folclore del fútbol se desvirtuó desde que están los violentos adentro del fútbol. Y termina perjudicando a la gente que va felizmente a ver con su hijo, con su señora, con lo que sea, un partido de fútbol. Es así. No justifico escupitajo ni nada a la que se parezca. No lo justifico. Pero lamentablemente es cultural. Vuelvo a repetir. El sábado hubo 25.000 personas de un lado y 25.000 personas del otro en una final de campeonato y no pasó nada. Se fueron todos a casa tranquilos. Lean eso, hagan esa lectura. Es cultural, señores. Es cultural. Acá si no hay bardo de un lado o del otro no sirve. Ahora, porque somos rivales. Son rivales, hermano, es un partido de fútbol. Por eso pasa lo que pasa, porque acá, ¿por qué dejaron de, en un momento, en los clásicos de Cuyaya La Valle, empezaron a prohibir que vaya una de las hinchadas? Cuando antes era un hermoso folclore el que hacía la hinchada de Cuyaya con la hinchada de La Valle, que creo que pasó en el último ya, todo bien. ¿Por qué? Porque antes se mataban. Entonces es cuestión cultural, hermano. Solucionen el problema. Soluciones a ese problema. Yo hasta el día de hoy no puedo concebir que en la hinchada del Lobo se peleen entre ellos. Explíquenme eso, los hinchas del Lobo. ¿Por qué en el medio de las hinchadas se pelean? La misma hinchada. Los años que se pelearon las hinchadas de Gimnasia. A ver, ¿cuántas hinchadas tiene Gimnasia? ¿Cuántas tiene? Yo la verdad que hace mucho que no voy, ya te dije, hace más de 20 años que no voy a la cancha. ¿Cuántas hinchadas tiene? Una, yo que me acordaba, eran como 4. No sé ahora cuántas serán. Cuando estaba la señora Milagro, había otras, eran 4 creo, 3, no sé. Y bueno, ahí tenés. Si no te podés poner de acuerdo para estar en una hinchada y hacer una sola unificada, está bien, vos decís, ah, River no, y Boca tampoco la tienen. Sí, efectivamente, tienen un lado del otro. Sí, se agarrarán ellos después en alguna... cruzada por ahí, se matan. Es más, sabemos que hay gente que murió en las hinchadas por otra cosa, en Boca, en River, en Independiente, en Racing, en todas esas hinchadas. Pero bueno, es cultural, insisto, es cultural, muchachos, es cultural. No, no, no, no le echen la culpa a nadie, echen la culpa a la gente que es inculta y a la gente que va a hacer bardo a las canchas, ¿sí? Así que bueno, mirá, ¿ves? Había muchas familias, mujeres grandes, y los canas se pasaron de la salida. Por eso, bueno, pero ahí está. Ahí está el tema. ¿Por qué reacciona la policía de alguna manera? No sé. ¿Podrá haber sido por alguna estupidez de alguien o porque se les ocurrió? Ahora, si fue porque se les ocurrió nada más a los policías reaccionar de esa manera, alguien debería haber hecho una denuncia a la policía o a la justicia. ¿Me entendés? Esos son los problemas, ¿eh? ¿Sí? Así que bueno, solo los que fuimos y hemos estado allí te podemos contar y hablar y opinar, ¿eh? Sin vivencia no es lo mismo. Vas a una confitería normal a ver un partido y los soldados te empiezan. Pero es lógico, porque eso quedó siempre, te vuelvo a decir lo mismo, es cultural, hermano. Yo te entiendo perfectamente, ¿eh? Perfectamente. Dice acá, Marcet Pena dice, todos los medios radiales observaron otra cosa. Fuera de lo cultural, no merecíamos tanta agresión. Por eso, pero ahí está, sigue siendo lo mismo. ¿Y cuál es el problema? Que cuando viene después, escuchá, cuando viene después la gente de Gimnasia y Tiro a jugar acá, y si llega a haber hinchada, acá le hacen lo mismo. O por lo menos, algunos inadaptados van y buscan hacer quilombo con la hinchada que venga del otro lado. ¿Me entendés? Ese es el problema. Acá nadie orina agua bendita. Nadie. Y lamentablemente es como vos decís. Vos vas con tu familia, vas con tus hijos, vas con tu señora a ver un partido tranquilo y terminás involucrado en un kilo de bombo que no tiene ni ton ni son. ¿Me entendés? Que no tiene por qué haber pasado. Porque no tiene nada que ver. Porque vos vas a compartir un fin de semana de fútbol tranquilo, a verlo. Es lo mismo que pasa acá. Cuando por ahí hay problemas entre la misma hinchada que usted recién hablaba y la policía dispara gases lacrimógenos.

0: ¿no? Y vos estás sentado con tu señora, con tu hijo, y te fumás el gas lacrimógeno porque dos tribilines se agarraron a trompadas en la hinchada y se empezaron a pegar entre ellos. ¿Me entendés lo que te digo? Porque pasó siempre. Y porque a los violentos no se los saca. Lamentablemente siguen estando. Eso pasa. Eso pasa. Entonces, yo entiendo, y los entiendo a todos los que van de buena fe y que tienen ganas de ir a alentar a un equipo y estar. ¿Sí? Pero bueno. Sí, sí, sí. Sí, obviamente, yo entiendo todo lo que me diga. A ver, yo lo he vivido cuando iba a la cancha. ¿Sí? Yo estuve en Gimnasia en los torneos de la liga, en el torneo del interior, en varios torneos del interior para ver si llegaba a ascender, en el primer ascenso de Gimnasia, en el segundo ascenso de Gimnasia. También me fui a Salta, me fui a Tucumán, me fui a Córdoba. Pero bueno, es así. ¿Entendés? Es difícil ver todo esto. El fútbol se ha desvirtuado y desde el punto de vista de que en este país no puede haber hinchada visitante en un partido, y ahí te das la cuenta, ¿sí? Pero el fin de semana, el 24, el domingo, te demostraron que sí podía haber hinchada visitante. O podían estar las dos hinchadas conviviendo tranquilamente. El operativo policial que hizo todo el operativo en el Kempes fue impecable. ¿Me entendés? Eso también tiene que ver. O sea, hay muchas cosas que tenemos que aprender acá en el norte. No estoy hablando solo de Jujuy. Salta, Tucumán. Tenemos que aprender mucho. Hay muchas veces tenemos que mirar para afuera y darnos cuenta que hay operativos que son brillantes y que salen bien. ¿Sí? Y acá no podemos dominar 5.000 personas, por ejemplo, 4.000 personas. Ese es el tema. Ese es el tema. Hay una cuestión muy importante que es esa. Si estamos realmente capacitados para poder tener una cantidad de gente en una cancha. Y tanto visitante como local. Yo creo que no. Y a la postre está lo que ustedes me están contando. Entonces, ahí está el tema. Ahí está. Bueno, hago pausa. 6 de la mañana, ¿con cuánto? Con 58 minutos. Pausa, ya vuelvo.
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De 10 para 20, de 10. Popis, de 10, de 10. Sí, ahí estamos. Como tiene que ser. Hace frío, ¿eh? Sí, sí, sí. Buen día, Mer, ¿cómo andamos? ¿Todo bien? Sí. Bueno, así me gusta, ¿eh? Que esté todo de 10 para 20, ¿sí? Tres, entonces, bueno, no sé. Bueno, el Lobo sigue puntero, ¿eh? A un punto de Atlanta, pero no importa, ahí estamos todavía. Hay que seguir peleándola, hay que seguir peleándola. Un campeonato largo, ahí está. Lo importante es que no se perdió. Faltó ahí de llegar, pero bueno, es así, hay que aguantar, hay que aguantar, ¿eh? Buen día, Marcia, Tito, feliz semana corta. El Tato Villa desde la clandestinidad está con nosotros, buen día. El tema de Shakira para el Mundial, Dai Dai se llama... Sí. No sé. No me convence el tema del Mundial. La verdad que no me convence. Bueno, así están las luces en las 150 hectáreas, pasando la comisaría. Eso es para pedirle a quién, a la delegación municipal de Alto Comedero. Marce, buen día. No sabes lo que me acabo de salir, de cruzar un vehículo en contramano sentido para Palpalá, San Salvador. Y encima a las chapas. Así que seguramente produce con accidente la influencia de hoy en día. ¿Sí? Tremendo, por Dios. ¿Ves? Mira, mi amiga, cómo le dio de comer a los chicos ahí, mi amiga Azucena. ¿Sí? El viernes. ¡Qué lindo! Bien, Azucena, ¿eh? Saludos. No hay luz todavía ahí abajo. ¡Atento!

muy bien, Azucena. Gente, montón, ¿eh? Un montón. Me alegro, mi amiga Azucena, que vende los bollos abajo de la rotonda de la cancha de gimnasia. Sí, una capa, una capa. Y le da de comer los viernes a la gente necesitada ahí en el Almirante Brown, en el mercado. Pasando a la comisaría de las 150 hectáreas, si alguien puede venir a arreglar, es imposible, eso es la delegación municipal. Y la delegación municipal no nos escucha. Entonces, no tenemos luz todavía, pero... ¡Atentos, Rosa! A ver, ¿qué nos está pasando? Bueno. Sí. Bueno, dice acá, mira, man, sí, ¿viste? Ese sí, sí. Tenés razón, Gabriel. Es así, yo también pienso lo mismo. Buen día, Marce. Ya en servicio para la línea 30, el 18 hectáreas, Ciudad Autónoma de Alto Comedero, hasta el Hospital de Niños. Como dice, esa es la frase, no hagas lo que no quiere que te hagan, ¿no? Exactamente, gracias. Bien, ahí está la gente también saludándonos acá. Buen día. Buen día, Marce, te escuchamos. Dice, desde la pileta del complejo José Hernández, trabajando desde las 6 de la mañana en el José Hernández. Qué linda pileta tiene el José Hernández. Sí, hermosa la pileta. Sí, le mando un saludo grande entonces a la gente que está ahí en la pileta del José Hernández, ¿eh? Tenemos la pileta del Asirio, mi amigo Gallo, y el José Hernández también. De las 6 de la mañana están. Y va gente a esa hora. Debe ser, ¿no? Claro. Claro, sí, ahí está. Bien, gracias a Tote por el tema del caballo. Me dicen el tema de la cincha, ¿eh? Eso fue lo que pasó, ¿eh? Y eso...

Saludos a ustedes, que tengan un lindo día. Mando videito de estudiante del Provi 3. Quisiera felicitarle. Mandamos un saludo a los chicos del Provi 3. Hicieron la presentación ahí, está muy buena. Dice, a ver, los mecánicos trabajan bajo presión y amenaza de despido, Marce. No es un buen ambiente laboral, me imagino. Bueno, buen día. En Volcán, desde que era chico, se hacían los desfiles el 25 de mayo. Se te pegaba el cumpleaños de la escuela primaria, pero hace varios años que no se realiza en esa fecha, porque los directivos lo hacen a cualquier día, dice, para no trabajar el 25, haciendo desaparecer un día tan importante para el pueblo de Volcán, dice Andresito Sanabria. Mira vos, no sabía eso. Bueno, buen día, Marce, dice por acá. Lo de caballo, bueno, me están diciendo el mismo. Los gauchos antes de final deben que fijarse la cincha, ¿sí? Eso es lo que me dicen. Yo fui, nadie hizo problema, dice el policía. De la nada vino y empezó a escupir. Por eso, bueno, pero ahí está. Ahí es cuando uno tiene que decirle, a ver, loco, para un poco, a ver, ¿qué está pasando? Vení a escupir así. ¿Qué es eso? No sé, bueno. ¿Cómo tomaban antes de subir al cole? Dice, ¿es necesario realmente? Marce, buen día. Te cuento que a mí no me gustó el partido, pero de casualidad pasé por la cancha cuando ya estaban los colectivos y la gente tomando Fernet, cerveza, para subir al colectivo para irse. Puede ser, también, es probable. ¿Qué dice por acá? A ver. Sí, ¿dónde recibimos las donaciones para que le podamos dar de comer a la gente que más necesita? Sí, esto lo podés hacer, podés entregar en Las Heras 645 del barrio San Pedrito, Las Heras 645 del barrio San Pedrito, o podés llamar al 388-415-6226. Sí, podés estar recibiendo donaciones como lenteja, poroto, maíz, arveja, porque mi amiga Azucena le da de comer a la gente los días viernes, ¿sí? Esto es importante, los días viernes brindan comida a personas en situación de calle, siempre hay alguien esperando un platito de comida, y esto lo hacen ahí donde está en el mercado de Concentración y Abasto, ¿no? Ahí los días viernes. Bueno. Y el tema es ese, hermano. No, ahí tiene. Si la gente de la delegación municipal puede ser, pero no nos escucha la gente de la delegación municipal a nosotros, chicos. Entonces no le puedo mandar nada porque no nos escucha. ¿Me entiendes? Ese es el quid de la cuestión. Bueno. Bien, perfecto. A ver, por acá ya tengo el... Sí, ya tengo acá el enlace. ¿Qué estamos tomando, comiendo ahí? ¿Y hemos ligado algo acá? Ya voy a mirar. ¿Qué ligamos? Ahora ya lo pongo en el Face mío, ¿eh?

Ah, perdón, ¿usted está tomando jugo nada más? Y yo con dos tazas de café. Es así, entren a mirarlo. 7:08, hacemos otra pausita más, sí, otra pausa y ya estamos de vuelta.

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Buen día, Marce, buen día, ¿cómo están, queridos amigos? Yo llevando a mi nieta, como todos los días, al colegio, al Montserrat. Bueno, muy bien, Pablito, perfecto. Gracias, Cazún, dice hola, buenos días. Hoy es el cumple de Francisco, cumple 10 años, Francisco. Un beso, dice, de su mamá y de su papá, obviamente, y de la hermana también. Rumbo a la escuela, dice, es un niño de 10, de 10 para 20, así me gusta, Marce, muy bien. ¿Está de dieta? Y sí. Sí, está muy bien, dice la grita por si está de dieta. Esto es así. Sirve, sirve, sirve. Claro. Ah, Ivana y Gisela Gritapón es de la misma persona. ¿Por qué tengo Gisela y Gisela? Ay, pero me ponen Gisela y Ivana. Bueno, no sé. Es igual. Bueno, a esta hora de la mañana, aquí está con nosotros el señor...

0: hasta hoy siguen tocando. Hasta hoy están y bueno, a lo loco, ¿eh?
1: Estuve festejando. A lo loco. Festejé el día domingo, ayer a la noche. Mire, ahora estoy contento.
0: Yo le vengo diciendo. Yo, a ver. Yo, la verdad, yo hinchaba por el.

0: Belgrano. ¿Por qué? Porque es un equipo del interior y equipo que me gusta mucho y que aparte es Córdoba. A mí Córdoba realmente me gusta mucho. Y bueno, y la verdad que también lo tengo a mi hijo que es hincha de Belgrano, en Córdoba, y bueno, salió a festejar, le chorearon el celular.
1: ¡No! Bueno, en medio de la montonera.
0: Claro, García estaba ahí en el patio Olmo a los gritos y bueno.
1: Qué lindo patio.
0: ¿Qué va a hacer? Estaban ahí. Pero bueno, siempre es bueno. Yo se lo decía el otro día a mi amigo, a mi compadre, a Miki Iglesias y al Dani Tarcalle, que estábamos viendo el partido juntos. Y le decíamos, yo decía, a ver, River va a ganar campeonatos dentro de un año, dentro de dos años. Puede ganar dentro de medio año.
1: Sí, es lo mismo
0: que Boca. Boca va a ganar un campeonato dentro de un año, dentro de medio año. Los equipos grandes, o sea, llamados grandes, llamarle River y Boca. ¿Entendés? Por ahí se puede mechar con algún Independiente, con algún San Lorenzo, algún Belgrano, algún Vélez, algún Racing. Pero siempre son, tienen muchísimas más posibilidades de ganar un campeonato.
1: Así es.
0: Y que gane un equipo del interior, llamale hoy Belgrano de Córdoba, así como ganó Platense el año pasado, por ejemplo. Son equipos que no van a llegar a tener de vuelta esta suerte por mucho tiempo. Por mucho tiempo. ¿Sí? Porque son equipos cortos, digamos, en cierta medida, económicamente. Entonces, bueno, por eso es lindo que el fútbol te dé esta posibilidad. ¿Sí? De llegar a estar jugando una final con un equipo grande como el de River y ganarlo. ¿Me entendés? Esas cosas realmente alegran. Y alegran mucho porque es Belgrano. Y Belgrano es la primera vez en su vida que ganó esto. La única vez que ganó otro campeonato fue cuando ascendió a la... Entonces, realmente eso es importante.
1: Hay gente muy fanática, Marcelo.
0: Sí.
1: ¿Sabes qué?
0: Sí.
1: Yo escuchaba ahí, yo cuando me pongo la remera del Central Norte, yo vivo en Barrio Gorriti, me pongo porque la regalaron, me regaló Jairo, me quieren pegar. Y si yo no hago nada a nadie, ¿por qué no me puedo poner una remera del Albo, de Gimnasia y Tiro, del Blooming, de Oruro? Y no, ¿por qué está acá? ¿Por qué?
0: Bueno, pasa
1: y esto
0: todo
1: pasa
0: lado.
1: En todos lados.
0: Claro, vos vas a ponerle a la Boca y te vas con una camiseta de River y te putean en 28 idiomas.
1: Ahora, pues yo estoy por acá, por Borriti, estoy con la de Central Norte, enero, enero, pero...
0: ¿Cuál es el problema?
1: Y vos ahora con el rema del lobo a Salta y obviamente.
0: Es lo mismo. No entiendo el porqué. Porque cada uno tiene su simpatía con alguien.
1: Me voy a seguir poniendo la remera de Central Norte, de Gimnasia y Tiro, todas las veces que pueda.
0: Claro. Bueno, hoy es el día de la gente de propaganda médica. Dieguito, un abrazo grande para usted, señor Diego Iglesias. Filippi.
2: Se nos
0: para el popular primitivo Miki Iglesias también y todos los colegas, dice Jujuy, abrazo. Espero que los colegas de Jujuy, de los agentes de propaganda médica, nos escuchen, Diego, usted dígale que pongan la radio. Abrazo, querido amigo, feliz día para vos, para mi compadre Miki también, un abrazo grande, le mando de Diego.

Ahí está, ¿ves? Mirá, qué increíble. Alejandra del Rosario. Usted, Alejandra del Rosario, es hincha de River, ¿no? Y mirá a la Laurita, ¿sí? ¿Hincha de quién? De Belgrano es Córdoba. La Chopi y la Lali viven en, a tres cuadras en el estadio, claro, en Alto Alberdi. Ah, claro, en la República de Alberdi viven. Qué grande, lo que debe haber sido eso. Lo que debe haber sido eso, ¿no?

0: de cristal.
1: Y pasa eso, claro.
2: Marcelo.
0: No soy yo.
1: ¿Esto lo hizo usted? Con las propias manos.
0: Mira,
1: bollito de 25 de mayo.

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0: pasó con River? No, perdió, perdió. Bueno. Bueno. A mí me dicen la Libertadores de Belgrano de Córdoba. En la Libertadores de Belgrano, la próxima Libertadores juega Belgrano. Qué lindo. Bueno, Ramiro dice acá, buen día, Marci, gatito. Como siempre, escuchándolo desde Santa Cruz. Saludo a mi esposa Loli, mis hijas Ale y Anto. Gracielita Cazón dice, saludo para Francisco Lavallén de parte de su madrina, que lo quiere un montón.
1: Joaquín se está yendo al colegio. Le lleva la abuela Orly.
0: Ahí está, la abuela Orly.
1: Quiero mucho, dice, chau, chau, dice Joaquín. Y acá nuestra informante, Dani, dice, se quedó un colectivo en Patricias Casi Alveares.
0: ¿De qué línea?
1: No voy a decir.
0: ¿Qué color?
1: No.
0: Marci, gatito, feliz día. Saludos al gatito. Que el 24 fue el día del operador. Claro, el sábado 24 fue día suyo, día del operador de radio.
1: Sí, tiene razón.
0: El sábado fue día del operador de radio.
1: Recibí, yo le voy a decir.
0: ¿Le mandaron saludos?
1: Una sola persona se acordó de mí.
0: ¿Sí?
1: Sí.

0: Ya le voy a decir quién.
1: Pero, escúcheme, ¿alguien le llevó algún regalo así en especial o algo?
0: No, nadie se acordó.
1: No tuvo ninguno así.
0: No, es que no se acordó nadie. No,
1: es que, es no que era 24, era sábado.
0: No, no importa.
1: Se queda todo.
0: No, no, no, no. Tendría que mucha gente acordarse, che, gracias. Gracias. No.
1: Bueno, sábado 24 fue entonces. Mirá. Bueno, una consulta, ¿por qué no transmiten, dice, los desfiles por los canales en directo? No sé, mi amor, eso es cuestión de... No sé, yo no estoy en el tema de programaciones y eso, la verdad que no lo tengo. Por favor, no me estacionen en las paradas de los taxis compartidos en doble fila para ir a marcar tarjeta por el horario. Todos los días lo mismo, casi atropellan a un pasajero por cómo se estacionan, dice acá. Así que por ahí en el Instituto de Vivienda, chicos, ahí en el Instituto de Vivienda, no se paren en doble fila ni nada por marcar tarjetas. Se juro que... Ah, Dios mío. Va.
0: Mi amiga Fabiana Flores me mandó un mensajito.
1: Fabiana Flores.
0: Me mandó un mensajito vía WhatsApp. Feliz día del operador de radio antes que termine el día. Gracias, Fabi, por...
1: Se lo dio antes que termine el día.
0: La única persona
1: en la está tierra que le mandó.
0: No, en serio. Así que está dentro de mis amistades.
1: Ya quedó más chiquito el círculo.
0: Una persona.
1: Fabi Flores.
0: Eso es lo que sucede, por eso es lo que le decía el otro día.
1: Claro, después.
0: Hola, gatito, hola, gatito. Hola, noche, pasame un temita. No, Fabi, la quiero mucho.
1: Fabi, pida todo lo que quiera ahora.
0: Sí, menos plata.
1: Bueno, buen día, Marce. Hace 10 minutos venía directo. Jujuy, Palpalá. Cuando de repente venía un auto fuerte quemando en contramano. Estaba cochonando el puente. Pude reaccionar y me tiré a la banquina. Un peligro, la gente. Iba dando un susto, nos pegamos, dice acá. Caro. ¿No será el mismo que haga de hace rato? Que me contaron también. Bueno, Betty, buen día, ¿cómo anda? Qué mal, dice. Hecho, dice la Muni, al cambiar la parada frente al poli de la escuela La Redondita. Por los ancianos del centro de adulto mayor, dice. Y los chicos de la escuela piden el cole, bueno. Ay, Dios.
2: ¿Y a dónde está el grito de las mujeres?
1: Pero vamos a tener el colectivo electivo. Marce, gatito, saludos para mi amor. Mi marido Nicolás dice que ya está trabajando. Feliz martes para todos. Gracias.
2: Con esa manito arriba.
1: Piense que es martes hoy, ¿eh?
2: Con las palmas arriba. Con las palmas arriba.
1: Sí, señor.
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0: Esto es lo que me decían todos. Esto es lo que pasaba en la 66 hace ratito. Mira, ahora te lo paso al gato.
1: Miraba feo y quedaban mal.
0: ¿Alguien le habrá sacado la patente a este pedazo de...?
1: Mira,
0: ese es el auto que iba en contramano a las chapas de San Salvador a Palpalap en contramano, del otro lado, de la otra mano. No se puede creer. No se puede creer. Realmente increíble.

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0: Tremendo.
2: Tengo que dar vuelta.
0: Tremendo.
2: Ahora lo edito y...
0: Edite y lo ponemos. Sí, no, porque es una locura. Alguien lo tiene que haber parado. Alguien lo tiene que haber parado para decirle, loco, para un poco. Claro, ¿me entendés? Claro. Alguien tiene que haber parado para decir...

0: Acabo de ver el mensaje recién. Lo engañó, dice Marti. Hoy les puse los cuernos a mis choferes. Con el 276, chico. ¿A qué hora lo tomó? Ahora sus amigos están enojados, ¿eh? Están enojados, le digo, en serio, Turco. Yo sé, usted está buscando tener mal. Va a terminar mal, va a terminar mal, Turca. No haga eso con los amigos. Claro. Importante, importante. Es así, sí. 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
1: No se juega con el fuego.
0: No se juega con el fuego, sí señor.
1: Pues te quema la confianza.
0: Marce, Gabriel Castro dice, colectivo de Santana se quedó en el medio de las Patricias Argentinas. Sí. Saludos para Francisco Lavallén de parte de su madrina que lo quiere un montón. Marce, ya detuvieron el auto que venía en contramano en Palpalá, ¿sí? Bien ahí. Muy bien. Increíble, ¿no? Bueno, ahora vamos a estar atentos para que nos vayan contando ustedes qué pasó por ese lado, ¿sí? Ya tomamos el mate cocido recién con un bollito que me dio la Fabi, espectacular. Pasta frola, qué rico.

Bueno, estoy mirando por acá qué temperatura tenemos a esta hora de la mañana. 7 de la mañana con 32 minutos. 9 grados 5 décimas, cubierto con neblina el cielo. Sí, la humedad 89%, la presión 874.5. Vientos calmos, visibilidad 8 kilómetros. Reducida por la neblina, por favor, despacio vengan, ¿eh? No hay aparentemente probabilidad de lluvia para el día de hoy, ¿eh? No, para nada, para nada. Según lo que dice el Servicio Meteorológico, para este día tenemos mayormente nublado nada más el cielo y una máxima de 15 grados, ¿eh? Una máxima de 15 grados para el día de hoy. Mañana, miércoles, mitad de semana, ya estoy lindo. Miércoles, mínima de 6, máxima de 18 grados, con un cielo también mayormente nublado, ¿sí? Para el jueves va a seguir el cielo mayormente nublado, 19 de máxima. El viernes, 21 de máxima. Y ahí vamos a estar. Sí, no va a haber mucha diferencia de temperatura, ¿eh? Ahí nomás y con un cielo mayormente nublado. Eso será lo que tenemos. No va a ser tan complicado, le digo. Señor.

0: a levantarse, a ponerse las pilas. Sandrita Lama dice que está por acá también. Buen martes para vos, Sandrita. Gallo Ábalos está también desde las 7 de la mañana a full en la pileta de las 7, ¿ves? Claro. Y tenemos los changos de José Hernández que también están escuchando, ¿no, Gallito? Así que son dos pileteros que tengo acá. Impresionante, sí. Lili Ábalos, sí. Ahí está, mira, el auto que iba a Las Chapas. Lo mostramos ahora porque nos mandó justo un oyente que iba ahí. Dijo, bueno, mira, lo filmo ahí y te lo muestro. Impresionante, ¿eh? Sí. Le mandé saludos ya a Martita Adriana Tejerina, ¿no? Por su cumpleaños. Sí, sí, sí. Dani Maras, buen día. Ahí está, mira.
1: Ay, Dios. Está loco ese.
0: Pero no, no, claro. Pero mirá la velocidad que iba, porque iba muy rápido. O sea, iba demasiado rápido. Vos fijate, ¿eh? Cosa loco, ¿no? La verdad es que hay gente que realmente habría que quitarle.

0: el carnet y no dárselo nunca más. Aparte, mirá todos los autos que vienen de frente. Una cosa de loco, realmente. Inmutable.
1: Que levante las palmas arriba, las palmas.
0: No se come nada, porque gracias a Dios las otras personas que venían bien, conscientes de evitar problemas.
2: ¿Qué estás yendo así para Río Blanco?
0: Es un gol.
2: ¿Para agua de los Andes?
0: Claro, en la autopista, yendo para Palpalá.

0: Que está la China Toranzo viajando.
1: Está la China Toranzo.
0: Muy apretada, dice.
1: ¿A dónde? No. ¿Cómo no sé, que no me la aprieten a la China? No,
0: está viajando apretada, dice. O sea, está viajando.
1: ¿A dónde se está?
0: Saludos haciendo? A Marcelo Portugal, que trabaja en el Pablo Soria, que nos escucha.
1: Ah, mirá, Marcelito
0: y a
1: Portugal
0: pesar
1: toca
0: del
1: yo.
0: Frío, sí. Está siempre al pie del cañón.
1: Muy bien. El chacho cuando
0: para no. Su mami Virginia Toranzo.
1: Le mandamos un saludo a la Virginia.
0: Para mi amiga Fiel, a pesar de todo sigue trabajando. Bueno, toda la familia Portugal.
1: A todos los Portugal, entonces.
0: Toranzo, los Toranzo.
1: A los Toranzo, perdón. Sí, ahora sí.

0: Le quiero agradecer a si acá tenemos. Hoy es el día de la gente de propaganda médica, que todo el mundo le dice visitador médico. Pero bueno, quiero agradecerle a la gente de Montserrat Eclair. ¿Por qué? Porque nos ha mandado Pablo Miguel Barenboim. Así es, ¿no? Pablo Miguel Barenboim, así es. En nombre de todos los integrantes del Laboratorio Montserrat. Nos mandó acá a la radio. Atención, Marcelo Ponce, programa como estamos hoy. Esto es una muestra de afecto para vos, para tu voz, gargaletas. Ahí está, de Montserrat y Eclair. Sabemos que para tu actividad diaria es fundamental el cuidado de la garganta, el cuidado de la voz. Por esta razón, nos permitimos hacer llegar una caja conteniendo 10 envases de gargaleta. Le voy a dar 5 a usted, García, porque usted también tiene que tener. Así que vamos a estar con las gargaletas.
1: Le agradezco mucho. Si sí, por ahí me hace falta por día domingo en la mañana.
0: Sí. Ahí está, ¿ves? Para el dolor de garganta. Gracias a la gente de Montserrat Eclair, ¿eh? Muchas gracias. Muchas gracias. Y en el día de visitador médico, le mandé propaganda médica, de agente de propaganda médica, le mandamos un saludo también, por supuesto.
2: Gracias. Me quedo sin ti.
1: Buen gusto musical, el señor Valcarce.
0: Señor Valcarce está bien con el

Bueno, ¿qué dice por acá? Georgina Toranzo, buen día. Saludos a la distancia, saludos a mi hermano Marcelo Portugal. Ahí está. Trabaja en el Pablo Soria, Marcelito. Y a pesar del frío, está en el a pie del cañón. Dice, vamos a la semana que es corta. Dice, para mi mami Virginia, besos a Jujuy. Liz. Ay, un cole del Santana roto en la Patricia Argentina, entre Güemes. Para que circulen con cuidado, porque el cole está en medio de la calle. Melissa Cardoso. Marce, totalmente alcoholizado el tipo de la Surán que venía en contramano.

0: hacer.
1: No puede ser de otra manera, hermano. No puede ser.
0: No sé qué hacer.
1: Quitarle el carnet, quítale el auto.
0: Me está matando.
1: Hay gente que perdió la vida por culpa de estos estúpidos así. Ay, Dios.

Ricardo, vos estás allá en la pileta del natatorio municipal, ¿no? ¿Era vos o no? No me acuerdo. Carmencita Vilte, claro, así es.

0: Buenos Aires, mirá, pasando por el barrio chino. Claro, te está haciendo laburar por allá. Bueno, Alfredito querido, gracias. Fílmeme, mandame videito, Alfredo, cuando pase. Que tengan una semana hermosa, Néstor. Está contento porque perdió River. Buen inicio para ustedes. Bien.
1: Marcelo, ¿cómo comieron locro, no?
0: Sí.
1: De todas las clases, qué increíble.
0: Sí, sí,
1: ayer
0: viste.
1: Vi locro porque estuve trabajando ayer. Di vuelta por todos los locros a 10 pesos, a 8 pesos, 6 mil pesos, 4 mil pesos. Vi hasta el locro a 3 mil pesos el plato.
0: Nah, claro,
1: ya el último, ya que estaba.
0: Claro, estaba ahí ya.
1: 3 mil pesos.
0: Era un poco, con un poco.
1: Había olla por todos lados de la ciudad, en medio de la calle.
0: Bueno, y en Coronel Arias hicieron
1: sí, un
0: montón. Para 1.700 personas.
1: Bueno, en Gorriti vi prácticamente unas 10 ollas por todo el barrio. En medio de la calle venía.
0: Locro.
1: No, ahí, ¿no? Después fui para cerca de la cancha de gimnasia.
0: Ya, ya.
1: También dos o tres ollas más en el barrio de Luján.
0: Yo creo que la gente compró mucho locro, comió mucho locro. Muchísimo, muchísimo. Bueno, ahora viene el 20 de junio y viene el 9 de julio, que es otra fecha para comer locrito.
1: Menos mal que yo no comí.
0: Ya no comió locro.
1: No como esas cosas.
0: ¿Qué comió el 25 de mayo ayer?
1: Ensalada.
0: Ensalada. Ah, claro, ese estaba trabajando, ¿cierto?
1: Sí, no, ensalada.
0: Comió la ensalada.
1: Sí, el sábado ensalada.
0: El domingo.
1: Ensalada. El viernes
0: comió un poco de asado.
1: Un poquito de asado. Vio, pero vio cómo comió.
0: No, comió
1: como
0: poco.
1: Un conejo.
0: Comió poco, tomó mucho y comió poco.
1: Sí.
0: ¿Y el sábado?
1: Ensalada.
0: ¿Otra vez ensalada?
1: Sí.
0: Ah, bien, bien. Bueno, con ensaladita, Florita. Me parece muy bien.
1: Pero me sorprendió, como le digo, lo del locro.
0: Locro por todos lados.
1: Hace
0: sí,
1: mal,
0: sí.
1: Che, lo hace mal.
0: Está rico para la gente que le entra el locro. Le metió el locro, otro le hicieron empanadita. Los pastelitos dulces. Eso por ahí no los vi mucho yo. Pero bueno, pero se dieron un montón de lados, eso sí. Sammy, señor Maggie, dice la venezolana. Maggie, sea tu señora. Bueno, le mandamos un saludo a Maggie, que está cumpliendo años hoy, Pablito. Saludos para Maggie, entonces, que está cumpliendo años. La venezolana que nos escuchó el otro día y nos mandó un mensaje. Saludos grandes para ella, ¿eh? Feliz cumple. Marci, a Tito, un saludo a Rosana Condorí, que ya está trabajando. Bueno. Buen día, Marci. Saludos desde Ushuaia. Estamos en Ushuaia. Muy bien. Allá no sé quién, pero estamos en Ushuaia. Perfecto, gracias. Buen día, Marce. Otra vez un coche del Santana parado. No entiendo por qué se le dieron la licitación a otro como Civi Civi que tienen hasta GNC. No sé. Son cosas que pasan. Acá nomás. Marce, querido, es un día muy especial. Quiero saludar al señor Enrique Burgos. ¿De parte de quién? Del departamento B. De parte de Manuel Belgrano, del departamento B, no sé, no me acuerdo acá. Listo, perfecto, ahí está. Buen día, Marce, empezamos la semana, dice, saludo. José, el Uber del amor. Ayer, qué locura, el colectivo del Santana en la ruta, ¿no? Sí. El domingo. Buen día, Radio Fiesta. Que saben del paro los maestros, nada. Mándenlo, chicos, a la escuela, chicos. Los chicos, dice acá, los concejales no ven los medios, no escuchan radio. No, a nosotros no nos escuchan. Quédense tranquilos que los concejales de la capital no nos escuchan a nosotros. Así que eso, quédense tranquilos. ¿Sí? Y los asesores que tienen, tampoco debe ser, no sé. Que tienen que no le encuentran lo que pasa. Que no aceptan y entran otras empresas. No entiendo. Bueno, yo la verdad... No voy a seguir diciendo más de lo que ya dije, está más tempranito. Bueno, Marce, te paso el celu del subdelegado de la Delegación Municipal de Alto Comedero. Decile, nos mande a...

0: cortar los yuyos. Pero vos me mandás el nombre del señor Jorge Dionisio. Pero hay un montón de gente en la delegación municipal de Alto Comedero que sí nos escuchan. Y le podrían decir, y estoy seguro que ellos están sabiendo lo que ustedes reclaman en el programa. Pero bueno, de ahí en más, será que no tienen los medios para poder solucionar los problemas. Capaz que es eso también. Marce, gatito, precaución a la salida de la terminal nueva. Accidente. Atento, en la terminal nueva, accidente a la salida de la terminal nueva. Así que tener cuidado, por favor, con cuidado por ahí. Sí, el que nos pueda mandar algún videito de ahí sería genial. Sí, atentos, en la salida de la terminal nueva hubo un accidente. Marce, buen día, te comentó agua potable desde el día sábado, que a nosotros los vecinos de Los Alisos nos corta el agua desde las 13 hasta las 6 de la mañana del otro día, sin previo aviso. Reclamás y te responden con el número de reclamo. No te dan una explicación, que tenga un lindo día. ¿Tenés el número de reclamo? Claudia, ¿tenés el número de reclamo? Pásamelo si tenés. Eso quiero. Pásamelo. Ahí está, bueno, perfecto. Buen día, querido Chris. ¿Cómo le va? ¿De 10 para 20? ¿Sí? ¿Está con Luisito? Sí. Sí, sí, sí. No, es que los concejales no nos escuchan a nosotros. Ahí es el problema. Claro. Bien, avísenos entonces. Dale. Dale, dale, dale, Chris. Muchas gracias, hermano. Muchas gracias. Saluda a Luisito. Bueno, ahí está. Buen día a toda la gente linda que ya está levantada a esta hora de la mañana, que se están poniendo las pilas, que están empezando a ir a trabajar a las, esta hora, 7 de la mañana, 48 minutos, chicos, ¿eh? Con una temperatura de 9 grados 5 décimas. Teníamos hasta recién, ¿sí? Todavía la seguimos teniendo, ¿sí? Cubierto con neblina el cielo, mucha precaución en el accidente que hay en la terminal nueva, ¿sí? En la salida de la terminal nueva. Vamos a ver enseguida, a ver si tenemos todo para mostrarle también un poquito a ustedes. ¿Sí? ¿Qué dice acá? En todas ciudades, a ver, claro, ahora come ensalada, ¿no? Y le va bien. Sí, mira vos, Matías Javier le clavó dos platos de locro ayer por si fuera uno. Y bueno, la gente. Es que, ¿sabes qué pasa, García? Yo creo que la gente espera estas fechas para comer locro y comer mucho. O sea, abundante locrito. Y está bien, porque el locro está. A ver, yo no sé, no lo sé hacer, por lo tanto, no sé cuánto tiempo lleva hacer un locro. Yo lo que tengo entendido es que el día anterior ponen, ¿cómo se llama? El garbanzo, el poroto, no sé qué, a remojar.
1: Hay que remojar. Y el locro se empieza a hacer a las 5 de la mañana. ¿Por qué es la magia del locro? Juntarse con un amigo, póngale los otros dos.
0: Sí.
1: 5 de la mañana, cortando leña.
0: Poniendo claro, haciendo bien así con
1: fuego. Y ahí le metemos un taquirari.
0: Claro.
1: Luego tres cervezas.
0: Claro.
1: Y seguimos a las 7, 8, le metemos dos más.
0: Claro. ¿Cuánto tiempo de cocción lleva a tener un
1: bueno, por eso le digo de las
0: 5, ponele que 6, 7
1: de la mañana, póngale.
0: Tenga ya todos los elementos.
1: Hasta las 12
0: ya
1: se
0: tiene que
1: desarma
0: estar.
1: Todo.
0: Claro, ahí ya está, tiene que estar.
1: Y nosotros tenemos por lo menos.
0: Está desarmado también.
1: Un cajón por lo menos.
0: Ya estamos hechos una porquería.
1: Creo 4 vinos.
0: Claro.
1: Entonces el que hace el locro no lo come después. Es como claro. Que lo mismo el que hace el asado.
0: Claro, es como que lo come después, que come todo al último, que o sea, a la noche capaz que le clavo un plato.
1: Locro, que el hombre locro, queda todo
0: claro.
1: El
0: hombre locro.
1: Claro, queda todo el perfume del locro.
0: Queriendo al locro, claro. No, claro, tiene razón. Bueno, ahí está, chicos, así es. Todos los que comieron locro, me alegro que hayan disfrutado de esa comida tan rica para ellos, no para mí. Sí, buen día, Marci, gatito. Acá dice, ¿quién dice? Saludos a mis compañeros del Begu, que te estamos escuchando. Verónica, ahí está Verónica. Vero, ¿cómo andamos, Vero? ¿Todo bien? Saludos, entonces, para toda la gente de el Begu que nos escucha. Muy bien.

0: sí, saluda, salida por de la nueva terminal. Será por la ruta 9, ¿no? O sea, la bajando de Alto Comedero, de esa zona. Supongo yo que debe ser por ahí, ¿no? Sí, a ver si me van diciendo. A ver qué tengo por acá.
1: Me mandan un mensaje, Marcelo. Escuche, escuche bien y...
0: Pero te digo el número de reclamo. A ver, quiero escuchar.
1: Usted dígame quién puede ser. Escuchen. El domingo.

0: Tuve la posibilidad de participar de un encuentro de vinos muy particular.
1: ¿De un encuentro?
0: Y hay uno que me ha gustado demasiado.
1: El domingo.
0: Y es la marca Uvita.
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1: Perdón, el señor Berrondo puede ser ese. No.
0: El señor Silvano Pintos.
1: Ah, el señor Silvano Pintos estuvo en una. Estuvo en el coso de vino.
0: Sí, se tomó tres uvitas.
1: Tres uvitas, no más.
0: Tres uvitas.
1: Oh, qué famoso le hicieron Uvita ahora, ¿no? Le puntó la venta al vino Uvita ahora. Gracias a Uvita Fernández, el jugador de Belgrano, repuntó la venta. Tiene un marketing tremendo ahora, ¿viste? Impresionante, sí, claro. El señor Marteca Martín está trabajando.
0: No, ni lo nombra. Ayer era un.
1: ¿Qué pasó?
0: No, estaba. Destruido.
1: ¿Sí?
0: Sí.
1: Y yo estaba esperando que me manden mensaje.
0: A usted no le mandó, mande.
1: Porque me manda siempre mensaje. Ya, muerto, ¿sabes quién sale campeón? No, ¿sabes quién sale campeón, papá? No, ¿sabes? Yo estaba esperando. O sea, yo estaba esperando que me llegue el mensaje. Manu.

0: voy a contar algo. Ahora no, porque todavía los chicos están llegando a la escuela. Ya te voy a contar algo. Marcelito, buen día, hermano. Mandale saludos a la vagancia. Buen comienzo de semana, dicen acá. Nos vemos, el popular chato está con nosotros.
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0: 8.000 el plato de locro. Regalaron a que ejemplos son con los más necesitados. ¿Dónde esto? No entiendo.

0: Esto fue ayer en la locriada solidaria del 25 de mayo. A ver, se entraron 7.500 platos. ¿Este es el que digo yo? Este es el de Cordelarias. Sí, este era de Cordelaria. Mira esto. No, García, mire la foto que le voy a mandar. Toda esta foto tan tremenda. Ahí, fíjese. Y ahí le paso la foto esta que está tremenda. Ahí le mando una foto. Esto fue en... ¿cómo se llama? Esto fue ayer en la locriada solidaria del 25 de mayo. 7.500 platos. Mirá lo que es eso. Impresionante. ¿Sí? Me encantó. Tengo algo por
1: acá. No, yo sé.
0: ¿Qué con la música?
1: Me equivoqué.
0: Te digo que me está sonando ahí
1: es
0: abajo.
1: Es bueno decir me equivoqué. Mucha gente no lo dice.
2: No, yo no fui.
0: No. Fue buen día, Marce. El otro día salieron, dice, en la tele anunciando la construcción de la nueva pista de atletismo de Alto Comedero. Eso es la continuidad de la ciudad deportiva. Hace bastante tiempo que no avanzan las obras. No sé si yo supiera. No mienten tanto. Buen día, Marce, dice Lucía. Lucía, ¿cómo estuvo San Antonio con la locriada? Para Valentina le mandamos un saludo que está cumpliendo 15 años, me dice Jesús.

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0: No, no vamos nada. 7 de la mañana, 57 minutos, 9 grados, 5 décimas la temperatura del cielo, mayormente nublado. Buen día, feliz martes, bendiciones para un Marce. Gatito, mándame saludos a Manu, que no se quiere levantar. Vamos, Manu, de arriba, che. No nos vamos nada, si Manu no se levanta, olvídate. Claro. Aguante, loco patrio, dice Gisela Carolina. Esto es...
1: Último momento.
0: Esto es el último momento, se lo tengo que mostrar.
1: Último
0: ¿sí?
1: momento.
0: Esto es lo que pasaba en la ruta 66, que te comentábamos último hace rato, momento. Tempranito, que nos mandó un mensaje dos personas. Me dijeron, acabo de cruzar un auto último de frente, es increíble, momento. A las chapas va, y no lo agarré de casualidad, no me agarraron.
1: Último momento.
0: Y nosotros te mostrábamos esa imagen, que realmente era... tremenda, también tomada por otro vehículo que iba en el mismo sentido, pero en la mano correspondiente.
1: Último momento.
0: Se veía esa Surán blanca, transitar momento. Blanca o gris o algo así, se veía por ahí, transitar, pero a una último velocidad increíble, momento. ¿Sí? Y encima por el carril veloz de la otra mano, digamos. O sea, una cosa que no se puede creer, ¿me entendés? Entonces, cuando vos ves esto...
1: Momento.
0: Sí, es gris, una blanca, gris, no sé. Bueno, blanca más que nada. Entonces, se veía esto. Y vos decís, a ver, por suerte, no llegó puesto a nadie. Por suerte, no chocó con nadie. ¿Sí? Esto pasaba más o menos hace una hora atrás. Más o menos. ¿Sí? Y yo definitivamente, obviamente, gracias al accionar de la policía... El seccional de la policía, que seguramente informó, la gente empezó a llamar al 911, seguramente. Y ahí fue cuando llegó la policía también y pudo detener a este tribilín. Sí, estamos ahora sí mostrando el momento, ¿no es cierto?, donde lo detienen a este vehículo. Una Surán blanca, un pasajero, o sea, con una persona realmente... parece ser que no en sus cabales. Y, bueno, la policía logró detenerlo.
1: Último
0: ¿sí? En estado de ebriedad.
2: Acá me informa Marcelo.
0: Sí.
1: Último momento.
2: 2,8.
0: 2,8 le dio.
2: ¿8 eso? No, pregunto, no sé. 2,8.
0: Es una burrada. Es una
2: me
0: burrada.
2: Acaba de mandar la gente a la policía.
0: 2,8.
2: Alcoholemia positiva.
0: Alcoholemia positiva. Yo creo que quitarle el carnet es poco. La multa tiene que ser... ¿Ves que yo sigo sosteniendo de algo? Que la multa tiene que ser mucho más elevada. Porque una multa de hoy... Yo pues creo que debe rondar, a ver... Ya lo voy a buscar ahora mismo. ¿Cuánto sería la multa?
1: Multa
0: por alcoholemia.
1: Último momento.
0: A ver... Verás.
1: Momento.
0: Multa por alcoholemia en 2026.
1: Último
0: a ver,
1: momento.

0: según lo que tengo entendido,
1: último momento.
0: Por ahora,
1: último momento.
0: Las multas del Colemia. Estamos en febrero, esto en marzo. Se tendría que haber actualizado con todos los precios, ¿no? De lo que es al día de hoy. Pero si te pones a mirar, anda rondando muy poca plata, o sea, en definitiva. Esperan que vaya por acá.
1: Último momento.
0: A ver. Si tengo por acá. Sí. Superior a. O igual a un gramo. Sí, anda a 1.600.000. Me parece que tendría que ser mucho más. No sé si un poco más. Pero no llega ni a los 2 millones, 3 millones. No sé. Yo creo que no llega a ese precio. O ponele que llegue a los 2 millones, 3 millones. Yo creo que una multa así, cuando tenés esa cantidad de alcohol. Y tiene que ponerla en 5 o 10 millones de pesos, ¿entendés? Cuestión de que tenga que vender el auto para poder pagar la multa. Porque la verdad, me parece una locura. Las multas son muy, muy fáciles. Y encima, si ahora este hombre, mañana mismo, se va y paga la multa, paga el 50%. Me parece que no es justo. ¿Me entendés? Porque tiene 2.8 de alcohol en sangre. O 2.08 alcohol en sangre. Entonces, es una locura. Yo me diría, no, tenía 0.01. Bueno, sí, la verdad que no tenía casi nada. Pero bueno, estaba cometiendo otro error también. Porque si andaba en contramano, peor. Porque encima de este hombre iba en contramano. Entonces tiene, no sé cuánto le va a caber la infracción. Pero deberían quitarle el carnet y cobrarle una multa, pero excesivamente. Cuestión de que no maneje más. No tenga ganas de tomar un vino más. ¿Sí? Esto es lo que estamos mostrando ahora. ¿Sí? De la detención ahí de esta persona. Que realmente es una cosa de loco. Una cosa de loco. Un peligro. No deja de sorprendernos, ¿no? La imprudencia y todo, todos los días algo no se destaca acá en Jujuy. Es increíble, increíble. Pero bueno, ahí estaba la policía también. Así que bueno, se los queríamos mostrar para que lo vean y puedan los chicos y la gente que estaba viendo. Y a contarle a la gente que está escuchando la radio que bueno, que fue detenido y que la policía está haciendo las actuaciones correspondientes a esta hora, sí, en esa zona.
2: Se me dio vuelta el mundo y mis latidos van a 1000 por segundo.
0: Claro.
2: Yo te aseguro.
0: Se te dio vuelta el mundo, se te dio vuelta todo. Se me dio vuelta el mundo. 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

0: Mañana 7 minutos.
1: Bien trula.
0: Bien trula, claro. Bien trula dije, no otra cosa. El doctor Juan Meaya ya está ahí con nosotros, nuestro odontólogo de cabecera. ¿Cómo andamos, doc? ¿Todo bien? ¿Comió locro, doctor, o no? Anabel Valderrama.
2: Aquí a tu lado.
0: Juana Valderrama.
2: Y no te das cuenta que
0: no debería manejar más en su vida, Marce. Gracias a la ley y la justicia que tenemos, en una semana está manejando de nuevo, claro. Es lo que yo digo. Va, paga mañana la multa, 50%, y ya

0: sé qué estaba pensando esto, mire, escucha García, nuevas revelaciones sobre Rasputín.
1: Epa.
0: Orgías, un pene de 30 centímetros y un asesinato que costó ejecutar. El historiador inglés Anthony Beaubourg acaba de sacar un nuevo libro sobre la vida de El Monje Negro. El autor sostiene que este campesino siberiano provocó el fin del régimen zarista. El territorio de Rasputín es el que la leyenda, dice acá, el territorio de Rasputín es el de la leyenda. Sobre nada de lo que hizo, de lo que le sucedió o de lo que dijo, existen certezas. Un hombre con poderes, un aprovechador maligno, el monje negro principal consejero de los zares, un amante legendario, un depravado sexual, el organizador de orgías gigantescas, un estafador sanador, espía alemán, un clarividente que lanzó profecías que luego se cumplieron, el hombre que se resistía a morir. Todo o nada de eso fue Rasputín. Es un personaje que generó tantas dudas e interés que aún a 110 años de su muerte sigue habiendo revelaciones respecto a su vida. Acaba de salir, dice en español, Rasputín y la caída de los Romanov, el nuevo libro del inglés Anthony Beaubourg, uno de los mejores historiadores vivos. Beaubourg sostiene que Rasputín fue uno de los causantes de que los zares perdieran el poder. Y para eso brinda diversos argumentos, además de sumergirse en su vida integrante. Grigor Yefimovich Rasputín, en su origen un campesino siberiano, se convirtió en uno de los hombres más poderosos en el final de la Rusia de los zares. Su pasado era oscuro e incierto. Nada de educación, algunos delitos, un intento por ingresar en la vida espiritual, un paso por una especie de secta. Su acercamiento con los Romanov, la familia del zar, ocurrió de casualidad. Alexiev, el zarevich, dice acá, el hijo varón de Nicolás y Alejandra, era hemofílico. Sus padecimientos cada vez eran peores. En 1905, durante una gran hemorragia, Rasputín logró acercarse al pequeño príncipe y dicen los testigos que lo sanó. Otros afirman que solo lo tranquilizó. La zarina, desesperada, le preguntó qué debía hacer y Rasputín le dijo que alejara al chico de los médicos. Alexiev, misteriosamente, mejoró. La zarina Alejandra quedó deslumbrada con la intervención de Rasputín. De esa manera, se integró a la corte. Pronto pasó de acompañar a la familia del zar y de oficiar de médico personal a opinar y decidir sobre cualquier asunto de Estado. El poder de Rasputín creció con el paso del tiempo y con la creencia de

que era el único capaz de paliar los padecimientos del Zarevich. Estaba casado con Praskovia, una mujer 3 años mayor que él, con quien tuvo 5 hijos, aunque los 2 primeros murieron apenas nacieron. Pero en 1892, apenas nació su 5º hijo, abandonó el hogar, se recluyó en un monasterio. De allí pasó a un desprendimiento de la Iglesia Ortodoxa Rusa, a una herejía, como una especie de secta llamada los flagelantes, ¿sí? Sostenían que se podían alcanzar la paz espiritual y el camino de la salvación a través del dolor. Se sometían a castigos físicos y vejaciones como parte de su educación espiritual. Sin embargo, como el placer y el dolor muchas veces son tan cercanos, una de las actividades más frecuentes de la secta eran las orgías apoteóticas. La doctrina de esta secta sostenía que Jesús se reencarna cada tanto en un ser humano y que el intercambio con esta deidad o con ese humano que contiene un Dios expurgaría los pecados, los transformaría en virtud, que el pecado terminaba acercando a la salvación. Lo interesante de la secta era el rito. Sus ceremonias grupales empezaban con azotes y flagelaciones, seguían con plegarias que se convertían en cantos colectivos, bailes giratorios, grupales, mientras el alcohol era consumido en grandes cantidades. Pero para llegar al éxtasis y al trance grupal, pasos indispensables en el proceso espiritual, todo se transformaba en una enorme y larguísima orgía, maratones sexuales, en las que todos se confundían entre sí, sin distinción de género. Había también, dice, sadomasoquismo, zoofilia y hasta necrofilia, sesiones de horas que solo terminaban por el agotamiento. Luego llegaba el último paso, la constricción, el arrepentimiento profundo del que se salía purificado. Desde ya en la corte de los zares, su actividad sexual, afirman, se incrementó hasta desarrollar lo que hoy llamarían una adicción. La impunidad, el poder, su presencia física, los ojos azules, la voz gruesa, la fama que lo antecedía, sus apetitos voraces, el mito sobre sus poderes hacía que tuviera una corte de mujeres, casi como un club de fans, dice, o groupies actuales, que lo seguían en sus apariciones públicas y que siempre estaban dispuestas a tener sexo con él. Tenía una especie de harén a su disposición. Además de su altura inusual, para la época, la mirada, la barba, la voz grave y ese incluso influjo que parecía tener sobre la gente, el mito sobre Rasputín sostiene que poseía un miembro viril de dimensiones desmesuradas. Tanto es así que en el Museo Erótico de San Petersburgo, en un frasco, se conserva lo que se dice fue su pene. Lo habrían seccionado en la autopsia y puesto a conservar en un frasco con formol que llegó al museo a mediados de los 70. Aunque nada prueba que ese miembro, de 30 centímetros de largo, haya pertenecido a Rasputín. La mayoría de los turistas prefieren creerlo. Los más cautos sostienen que ni siquiera es un pene. Se trataría de una holoturoidea, el nombre científico de los pepinos de mar, ¿sí? Animales que viven en el fondo de los mares de todo el mundo. Las orgías, las borracheras, la violencia, los abusos se repetían. Había también muchos maridos poderosos enojados porque las esposas lo habían engañado con el tanto que él, con Rasputín, y que el zar Nicolás recibió varias denuncias en su contra. En 1911 la situación se hizo insostenible y el zar lo envió de vuelta a su pueblo siberiano. Pero muy pocas semanas después, el pequeño Zarevich empeoró una vez más. Alejandra le escribió a Rasputín y le pidió que eleve plegarias por su hijo. Apenas la carta llegó, Rasputín, el hijo de los zares, mejoró repentinamente. Alejandra le exigió a su marido que trajera de regreso a Rasputín. A partir de ese momento, el monje loco no tuvo que refrenar sus conductas y adquirió un poder inigualable en el gobierno. También se ha dicho muchas veces que mantenía una relación amorosa y sexual con quién. Con la zarina, con Alejandro, ¿qué más? Amar, chicos. Sin embargo, distintos historiadores descartan la versión. Se basan en la imagen y en la conducta victoriana de Alejandra, sí, también, que también lo hace. Aunque sostiene que esos rumores fueron fundamentales para la caída del zar, cuando el pueblo se alzó y la revolución comenzó.

0: empezó a crecer. Los militares no defendieron al zar porque consideraban que un hombre que era engañado, chivo, sí, por su mujer en sus narices, no merecía el menor de los respetos y no podía liderar una nación. Míralo a Rasputín García. Rasputín García,
1: ¿cierto? No, ni nada.
0: Impresionante, ¿no? ¿Qué pasa, la historia de Rasputín.
1: No sabía. Pero
0: ¿no la sabía?
1: Yo lo conocí a Rasputín de Bonnie M, la canción.
0: Claro, la canción de Bonnie M. No. Bueno, ahora busqué la historia, seguramente películas debe haber de Rasputín, así que busquéla en Netflix.
1: Bueno, lo voy a buscar.
0: Busqué una película de Rasputín para ver ahí lo que hacía Rasputín. Míralo vos, Rasputín. Ahí lo tenés.
1: Bueno, saludo al doctor Gualampe.
0: Sí, señor.
1: A Manny, que quedó impresionado.
0: Todos quedaron impresionados con Rasputín.
1: Impresionado. Sí. A Carlito de Olaro también.
0: Claro.
1: Impresionado.

0: Rasputin. Ah, Matías Valdés Latido. Ah, muy buen tema ese. Sí, sí, sí, sí.
1: Saluda a mi amigo Beto Flores. Rasputincito jujeño. Un abrazo. Sí.
0: Tareas de mejora cuando mañana de 8:30 a 14 horas van a realizar interrupción programada en la zona de Tilcara. ¿Sí? Para mañana, Tilcara. Bueno. Gracias, Mer. Gracias.
2: Aguante Rasputin, dice el doctor. Doctor, no, pues.
1: Es un ídolo ahora.
0: 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Si quieren ir a ver, ¿tiene algún quilombito o algo? Vaya, se lo va a solucionar, por lo menos va a intentarlo. Así que, claro, sí. Alem 645. Adiós.
3: Ya mucho tiempo sin ser...
0: Yo que Ulises Bueno se fue hasta Altagracia.
1: Bicicleta.
0: De bicicleta, sí. Porque había prometido eso. Bueno, te digo la verdad, García. Ayer veía en algunos programas la cantidad de promesas que hicieron gente de depelarse, sacar, de teñirse el pelo de celeste hasta fin de año, de pelarse, de no tener sexo durante hasta fin de año. No. Increíble, pero no, en serio. Increíble, me quedé sorprendido de todo lo que habían ofrecido, ¿no? ¿Qué va a ser? Bueno, esto es así. El fútbol lleva a eso. Buen día, Marcio, Tito, que tengan un hermoso comienzo de semana. Que Dios los bendiga, dice Ana María Carrizo. Bueno, ahí estamos, Marce. Decirle a Gatito que baje. El acuyuco que ya está hablando como Kiko. Dice.
1: No, yo no digo nada, estoy tranquilo.
0: Está tranquilo en el acuyuco ahí, defensito.
4: Buen día, buena semana.
0: ¡Apa!
4: Escuchalo a Brad Pitt queriendo contar su historia ahí.
0: ¡No!
4: Si todos sabemos que con el frío ahí. No te creemos.
0: Estaba hablando, estaba hablando de Rasputin, yo. Claro.
1: No te creemos.

0: tal cual, ese, sí, sí, sí. Saludos a... sí, sí, ella. Esa que me mandaron de los concejales durmiendo, sí, es verdad. Mar, no duermen los concejales, no nos escuchan a nosotros, quédense tranquilos. Marce, ya viajando a Palpalar rumbo a mi trabajo. Nos dedicas un temita para el chofer que te va escuchando y para todos los pasajeros. Sí, voy en el PAL, dice acá, soy Isabel. Bueno, ese que va ahí, escucha.
1: Si quieran,

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1: Fría, te estás volviendo fría.
2: Bueno, 8 de la mañana, 23 minutos, y dice, es verdad lo que dice el gatito, ¿eh? Hicimos los gritos para vender ayer, dice, nos fue muy bien, gracias a Dios, estamos juntando para pagar el salón de la fiesta Urcupiña. Y es cierto, dice lo que dice el gato, quedé un olor a humo, quedé todo el día con olor a locro, García.
3: Es que no se te va, por lo menos 2 días está con el olor a locro. No, es increíble.
2: No come locro tampoco, así que...
3: No come, me pasó porque estuve ayudante de locrero y bueno...

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1: No, si todavía. Y ahora ya hacía otra cosa. Y ahora queda. Y ahí y queda el locro encima.
2: Y se lo frisa.
1: Eso se lo frisa.
0: Tampoco yo.
1: Porque si lo llega a comer, si lo llega a dejar así nomás, se pone feo.
2: Y de ahí se transforma en locrillo, guachalocro, locro con más, menos agua. No, y bueno, claro, bueno, le va echando agüita después.
1: Claro, entonces se hace más livianito.
2: No, yo no, ya basta, ya no.
1: Te preguntaba porque acá veo que siguen mostrando que quedan ollas y ollas. Dije,
2: no, dije, queda un montón. Hubo tanto locro por todos lados que quedó, queda.
1: Sí, con milagros, si lo frisás llega el 20 de junio.
2: Sí, sí. Y le invitaron ayer, pero no, le agradezco mucho.
0: Una
2: esta vez no.
1: Esta vez no.
2: Esta vez no. Bueno, acá el señor Gómez dice, aguante el locro, dice, pero acá.
1: ¿Hizo locro el señor Gómez?
2: Sí, comió ayer.
1: ¿Comió locro? Coma, sí.
2: Coma. Está la señora Gladys, que ya se va al cole. Le mando un
1: mensaje. Mirá vos.
2: Clavita Coca también está trabajando.
1: ¡Qué grande!
0: 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Había soñado tanto este precioso momento.
1: Ah, en la Plaza Vendiana, allá en San Antonio, me dice, lo gritó. Ajá, mira.
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1: Uy, qué lindo tema. Dejando a mi Guillermina en la escuela. Está lindo el día. Dice un abrazo. Dice Walter, gracias.

0: algo de bien.
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2: Hoy tenemos acto en donde es a 25 kilómetros de Fitroy en Jaramillo, dice acá mi amiga Fabiano Campo desde allá.
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2: Deben estar escuchando. No, no escuchan la radio, ya les dije.
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2: Sería genial eso, sí, hacerlo tasado.

0: Mira, ahí está la, una de las caro que casi la choca de frente el auto este. Justo me estaba contando ahí, ¿ves? Encima venía con luz baja. Si nos pasaba algo, la vida es de lo que nos salvamos de suerte, ¿eh? Impresionante. Bueno, ¿viste? El topo está con nosotros.
1: El año que viene voy a inaugurar por primera vez.
0: ¿Qué va a hacer?
1: Voy a ir a carnaval, porque tengo que hacerlo antes de morir. Entonces tengo que ir.
0: Ah, no, no, claro, usted no
1: carnavalea. ¿Pero a dónde me recomienda?
0: Yo le recomiendo ir a carnaval.
1: Usted que tiene tanto carnaval.
0: Le digo la verdad.
1: ¿Dónde?
0: La Quiaca.
1: Hace mucho frío.
0: ¡No! La Quiaca, Abra Pampa. Esos lugares. Si quiere un poquito más cerca, Juella, por ejemplo, Tilcara. De Tilcara, un cachito más
1: allá. Es un carnaval mucho más tranquilo, me dijiste.
0: Totalmente. La Quiaca, Abra Pampa, es, bueno, es más lindo.
1: Le voy a hacer caso porque voy a inaugurar.
0: Y si va a los otros carnavales, Humahuaca está lleno. Tilcara está lleno. Ahora, Puntumbaya, Purmamarca, todo lleno. Entonces, La Quiaca, Abra Pampa, por ahí, esos lugares así, alejados, se pone lindo.
1: ¿Qué llevo?
0: Nada, porque va a comer gratis, va a
1: comer gratis.
0: Sí.
1: Mudas de ropa nomás.
0: Sí, claro, para abrigarse y desabrigarse.
1: ¿Y baño? ¿Dónde?
0: Bueno, ahí la gente lo va a dejar pasar.
1: ¿En el campo?
0: No, lo va a dejar pasar en el baño de la casa. No, no. Decía, pase, gatito, pase. No hay problema.
1: Voy a inaugurar mi carnaval. Tengo que hacerlo. Alguna vez se me gusta, otra vez.
0: En la gente de La Quiaca nos escucha, así que tenemos varios oyentes ahí en La Quiaca que le podemos decir, che, mire, atención, García por ahí. Téngalo por ahí en cuenta. Por ahí si alguien se tienta, se cruza un ratito al otro lado. Siempre y cuando no haya kilo de bombo como lo que están teniendo. ¿Entendés? Se cruza del otro lado. Del otro lado es lindo, ¿eh?
1: Acá, ese acá.
0: Del otro lado es lindo, le digo, ¿eh? También es lindo, ¿eh?
1: Bueno.
0: También.
1: Gracias, Willy Zapana. Me invita a su casa, Juella. Muchas Juella. Gracias.
0: ¿Ve? Ahí está.
1: Te doy lugar y todo.
0: Ahí está. ¿Ve?
1: Willy, querido, me voy a Juella.
0: Listo.
1: Entonces.
0: Hace un Juella, es ideal. Muy lindo acá.

0: Carnaval ahí, muy lindo, en serio.
1: Bueno, Pablito Camacho también me dice, yo lo llevo. Bueno, perfecto.
2: Bueno,
1: Willy, me voy a la casa de Willy.
0: A Willy, ahí en Jueya. El mejor, hermoso Jueya. Hermoso. Es muy lindo Jueya.
1: Lindo ese carnaval. Y se, ahora una cosa.
0: Aquí en Durazno, los mejores Duraznos de Jujuy para mí son de Jueya. Ahora, los mejores Duraznos.
1: Ahora, yo voy.
0: Sí.
1: Usted dice, ¿me puedo poner de novio?
0: Se puede enamorar. Porque el paisaje da para eso. Y las chicas están bien también. Por ahí puede llegar el amor. Sí, sí. Yo creo que sí, García, porque es un lugar. Aparte que es un lugar tan lindo, Jueya.
1: Perfecto.
0: Que puede enamorarse. Por el entorno, el paisaje, puede llegar a hacer que usted se enamore.
1: Ojalá que no me reconozcan, porque cuando fui a Jueya entré a robar.
0: ¿A robar qué?
1: No. Ajo y cebolla.
0: Le están pidiendo, lo están invitando a una casa y usted está diciendo que entró a robar en
1: pero,
0: Jueya.
1: Pero teníamos para hacer el asado y nos faltaba y fuimos a buscar ahí. Entramos así un ratito, un ajo y una cebolla, ¿no? No una bolsa.
0: ¿Se acuerda dónde robó?
1: Sí, sí, a la
0: bueno, entonces no pase por ahí cerca. Dale más para el fondo, más para el fondo, más.
1: Bueno.
0: Claro. Sí.
2: Ahí está. Sí, sí, sí.
1: Bueno, gracias, le agradezco, no quería...
0: Sí, sí, tiene que ser para allá, no, bueno. No se me quede acá. Acá, ya le digo, Tilcara explota, Jueya no sé si tanto, pero es muy lindo. Y después, para arriba, hay que ir para arriba, para Pampa, la Quiaca, bueno, tenés un lugar y tal.
1: Tengo que ponerme, estoy bajando por eso un poco el quilaje para que no me vaya la altura.
0: La altura, para que no lo juegue a la altura, sí, sí, sí.
1: Bueno,
0: sí.
1: Bueno.
0: Ideal, sí, sí, sí. Blanquita Romero, buen día.

0: dice, mira, mira, me dice, la mujer dice, vos sabés que ayer veía que en China a un conductor de un vehículo que le tira la plata al playero, o sea, se le tira hacia la plata al playero,
1: no,
0: que
1: no.
0: Le cargó nafta, la justicia ordenó allá en China, ¿no? En China, no cargarle nafta en toda China.
2: Ah, pero casi de todo,
0: Y bueno, ahí estamos viendo hoy. A este, en todo caso, directamente se tiene que ir de China al vago de. Claro, no. Imagínate,

0: El carnaval de ahora Pampa es único, me dice acá. ¿Te das cuenta? Claro, buen
1: voy
0: día,
1: Marcia.
0: Yo te voy diciendo, sí.
2: Son todos buenos.
0: Gracias por saludar y destacar el carnaval de ahora Pampa, me dice Yamila acá. Es muy lindo. Es el más lindo, familiar y representativo de la provincia, con nuestras vestimentas tradicionales y música autóctona. Pero yo le digo, Bercia, insisto.
1: Estoy anotando. Tengo que ir. Tengo

0: Ahora, ¿se puede ir con una amiga, algo, o directamente voy solo? Mejor voy solo.
1: Yo recomiendo que vaya solo.
0: Perfecto.
1: Yo recomiendo que vaya solo. Sí, sí, sí, sí.
0: No hay que llevar a Viña del Monte. No,
1: no, que sí. No, usted va allá y ahí va a ser. Aparte, es distinta, la gente es muy amable en ese lugar. La pasa de 10. Y llega y habrá Pampa solo. Llega y habrá Pampa. Lo busca a nuestro amigo Yampa.
0: Ah, mío, Yampa, claro.
1: Claro, de ahí de Elvio, ¿no?
0: Elvio.
1: Claro, y le dice Elvio, vamos a carnaval y Elvio le va a llevar a todos lados. Ahí. Ah, carnaval.
0: Mire, si me pongo de novio, me enamoro y ya no vengo más. Me
1: quedo si quiera trabajar en la radio de la Pampa.
0: No, ya no hago nada.
1: Ya no hace nada. Capaz que sea del dueño de ovejita y todo eso.
0: Qué lindo.
1: Sentado ahí que, pastando con la. Así, 700
0: lleva, cabecitas.
1: Claro, sí, claro. Se declara pastor de ovejas. Así.
0: Bueno, sí, eso.
1: Nada. Va a estar en familia para sentirme a cada rato, así que
0: ya se conozco
1: eso. Ya conoce eso, así que no se hace problema. Claro, yo creo que ideal, ideal. Sí, perfecto, sí, sí, sí. Perfecto.

0: Vio que ahora podés ver los estados de WhatsApp directamente en la lista de chat. En la lista del chat.
1: Ah, no sabía. No.
0: Así funciona la nueva actualización. La actualización, dice acá, sí, integra las novedades de contactos en el inicio para facilitar la consulta inmediata. Dice, WhatsApp ha integrado una de sus funciones más populares en un espacio central de la aplicación. Los estados ahora aparecen directamente en la pestaña de chat. ¿Sí? Esta actualización, que comenzó a implementarse en la versión beta para Android y posteriormente en iOS, facilita que los usuarios visualicen las publicaciones efímeras de sus contactos sin tener que cambiar de pestaña.
1: A ver.
0: ¿Sí? Con esta función, WhatsApp busca reducir los pasos necesarios para ponerse al día con las novedades de los contactos y al mismo tiempo mantener la historia en primer plano, mejorando la experiencia de navegación y el diseño general de la aplicación. ¿Cómo funciona la integración de estados en las listas de chat? Bueno, la reciente actualización introduce un carrusel horizontal, dice acá, un carrusel horizontal de estados en la parte superior de la pestaña.

0: ¿sí? Del chat. Al abrir WhatsApp, los usuarios encuentran las actualizaciones recientes de sus contactos justo en la pantalla principal.
1: No lo tengo, no tengo la beta, tengo la normal. Estoy
0: bueno, sí, al abrir el WhatsApp, los usuarios encuentran las actualizaciones recientes de sus contactos justo en la pantalla principal, resaltadas con un anillo alrededor de la foto o de perfil de cada persona que ha publicado contenido. El acceso a los estados ya no está, no se limita a la pestaña de actualizaciones, sino que se vuelve, dice, omnipresente, permitiendo una visualización rápida y directa, características principales de este nuevo sistema. Así que bueno, ahí, ahora si usted entra hacia el WhatsApp, tiene que ver que está redondeadito ahí al costado, y es verdad. Sígase, yo lo tengo.
1: No, yo lo tengo.
0: Mire, yo tengo acá actualizaciones, sí, sí. Sí, ven.
1: Yo tengo el teléfono viejo, ¿no?
0: Claro. Mira, acá lo tengo usted, tengo la actualización suya ahí. Entonces, hago ahí y ahí veo su estado.
1: Ah, mire. Ah, bueno, no, todavía el mío no está.
0: Claro. Sí. Entonces aprieta directamente ahí en el circulito y ahí ya tiene la actualización, ya tiene la publicación del estado, digamos.
1: Perfecto.
0: Eso es importante.
1: Usted habló hace rato de Rasputin.
0: Rasputin.
2: Hola, gatito. Acá está la Rasputia. Te

María dice de la imprudencia cómo conducen en Jujuy. Tienes razón, Marce, dice, las multas deben ser mucho más severas. Sí, es lo que decías hace rato, ¿viste? Deben cambiar, dice, la ley de multas. De 5 millones mínimo, y si salió afectada una persona, que quede detenido mínimo 5 años. Dice, a mi hermano lo mató un camionero borracho de San Pedro y hoy sigue manejando.

0: mostrar, porque la verdad, que sea los taxis, a nosotros los taxis, nos secuestran el auto si andamos así, ¿no? Mira, y ahí les voy a mostrar cómo anda este colectivo, ¿sí? Pero a los taxis se los secuestran si los llegan a ver humeando así como va el colectivo, que va tirando más humo que cualquiera. Fijaste, ya vas a ver. Tenés que quitar el auto y Santo Remedio. Dice, la multa para ellos es un cambio, porque si pagas antes te dan descuento. Claro, pagaste el 50% de descuento si pagas la multa antes. Es al martes hoy, sí, está tranquilo en la calle, sí. ¿Cuál es la esquina que está fea? Ah, ¿esa es la del Vado? Sí, ¿no? Ahí está rota el Vado del cementerio, sí.
1: Ahí está el videito. Ahí está. Pero voy a saltar por los changos. Me parece que están fumigando por el tema de los mosquitos. No.
0: Están ayudando al Zika, al chikungunya.
1: Sí, pero puede ser.
0: Ahí estamos mostrando el video. No, esto me lo mandó una

Amigo amarillo, un remis, amarillo, un taxi amarillo, diciendo: a nosotros nos llegan a ver con este humo así en el auto, nos secuestran el auto, nos sacan el auto. No son ni estamos viendo acá.

0: Miguel.
1: Buen día, Marce. Dice que los colectivos están en malas condiciones. Sí, claro. Se vuelan solos los asientos. Sí, decíamos, Ari. Colectivo de la empresa Panamericana que sale hacia la ciudad de La Quiaca. Se echó a perder aquí en Artillería, en el quinto de Artillería, Marce. Precaución a la salida de la terminal nueva también. Colectivo de la empresa Panamericano que sale hacia la ciudad de La Quiaca se echó a perder ahora en el grupo de Artillería Quinto. Ahí, sí, ahí es. Ahí se quedó ahora el colectivo. Decime la verdad si se quedó ahí. Contame, por lo menos. Hola, Marci, gatito. Películas de Rasputín. Bueno, García, acá me mandaron varias películas de Rasputín.
2: ¡Epa!
1: Para que usted la vea. Para que usted tenga para buscar ahí y ya tener para mirar Rasputín. Marce, buen día. Gracias. Marce, aquí en mi trabajo con una alegría inmensa. Mi hija Belén se recibió de médica en Córdoba. Feliz, feliz, feliz, feliz, feliz, pero súper feliz entonces. Saludos para ella por su esfuerzo y dedicación. Gracias, chicos. Buen inicio de semana. Le mandamos un beso grande a tu hija, Vale, entonces. ¿Sí? Ahí está, a Belencita. ¡Qué grande, Belén! Ahora es médica, qué lindo. Saludos a Felipe Cisterna, que se convirtió ayer en el hermano mayor. Nació Amadeo, que está escuchando Rumbo al Pascalito. Saludos para él entonces, que vaya bien, Felipe Cisterna. No, no hizo el gato locro. No, él no.
2: No.
1: Claro. Ro, ¿cómo andamos? ¿Bien? ¿Todo bien? Bueno. Que vaya a Guacalera también, Marce, la agrupación familiar El Molino, que era cruzando el río al frente. Ah, claro, en vez de estar sobre la ruta, te cruzas al otro lado, ¿sí? Colindante con la huerta de Guacalera. Ahora, si pasa el trópico de Capricornio, vos tirás cualquier semilla y da fruto. Es verdad, eso es verdad. ¿Sí? Buen día, Marce, no sabes si para sacar la planilla pronto areales con turno. O voy nomás, gracias, dice Viviana. Viviana, entra a la página de la policía de la provincia y ahí te dan los datos de cómo tenés que sacar la planilla prontuarial. Claro.
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0: Marce, gatito, por favor, un saludo especial para mi hijo Belén, que se recibe médica. De vuelta le mandamos un saludo a Belén, bueno, en Córdoba. Sí, ahí está, feliz día para toda la familia. Gracias, ¿eh? Muy bien, Valeria, muy bien, Valeria.
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0: Valeria Azcaramela, así es, ¿no? Azcaramela. Beso para tu hija, sí.

0: Perdón, escuche.
1: Sí.
0: Un llamado de la solidaridad.
1: Sí.
0: En las oficinas públicas, por favor, que abran ventanas por un rato.
1: No, bueno, pero locros, ya sé.
0: Los vapores del locro, sí, empanada, sí, vino ubita, ¿sí? Están asomando. Dice acá, termino los trámites y parece que estamos en medio de gases lacrimógenos.
1: Es
0: García,
1: verdad.
0: ¿En serio?
1: Y uno empieza a fermentar. Esto pasa. Y no hay, pero hay que hablar la verdad, Marcelo. Uno,
0: pero García,
1: que
0: no se puede
1: verdad
0: estar ahí.
1: Es el producto del locro.
0: Sí, bueno, pero no puede estar ahí. Vaya al baño. Salga afuera, dígame, dedícale al fumador, salgo afuera, algo al patio.
1: Estás trabajando ahí.

0: En Rotonda, antes de llegar a Distribuidora Quilmes, sentido norte-sur, ambulancia y bomberos trabajan, me dicen acá. Sí, esto es Andrés, recién eso. Sí, accidente en la rotonda antes de llegar a la Distribuidora Quilmes, sentido norte-sur. Sí, ambulancia y bomberos trabajan. Esto es en la ruta 1, ¿no? Ruta 1, sí, ¿no? Sí, ¿no? Bueno, ahí. Les mando un saludo a mis queridas amigas del Monasterio de Carmelitas Descalza de Río Blanco, porque nos escuchan, ¿eh? Las madres de ahí nos escuchan, las hermanas, así que un saludo grande para ellas. Sí, tienen miel purita de abeja, sí, para comer, espectacular. Todo. Así que sí. A ver, los rosarios de pétalo de rosa no hay. Ahora creo que no les queda, pero ya van a tener. Y ya me van a avisar cuando tengan para la venta, así que ya les aviso a ustedes. ¿Sí? Sí. Yo fui a retirarle que me había pedido, que quería yo y que quedaba uno, y ahí justo lo caché y compré. Sí, señor. Bueno, san paciencia, Jabamán. Esta música es para calentar por dentro de salud. Y sí, métale, sí.
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0: Bien, chicos, muchas gracias, ¿eh?

0: Marcio, ¿ustedes quieren poner una panadería que atienda a las 5 de la mañana? Sí, me asocio con ustedes. Tengo un horno pastelero embalado, la batidora y la licuadora para trabajar ya. Nos faltaría una cocina industrial y un microondas, horno eléctrico, todo lo demás tengo yo, dice acá. Esto se hizo a pulmón, no tengo flojera de trabajar. Ustedes quieren pan y cosas ricas a las 5 de la mañana, yo se las tengo listas. Ahí está, vamos, sin miedo al éxito, me parece excelente. Sí, Sonia, hagamos. Pongamos una panadería, claro. A las 5 de la mañana, ¿sabes qué? Olvídate. García, me tiran datos del carnaval de Abrapampa.
1: Ah, bueno, a ver.
0: Me dicen que en el carnaval de Abrapampa, primero que no te va a conocer nadie, o sea, solamente la gente que uno sepa, por ejemplo, nuestro amigo Yampa. ¿Sí? Pero... Ah, usted, esto le va a gustar porque usted desde ahí también es muy... muchas mujeres salteñas.
1: Ah, van muchas mujeres saltas.
0: Que vienen solas a carnavalear. Está bien, está bien, eso es bueno, porque no se conoce con gente de acá.
1: Me gustaría ir de invitación, comer algo, tomar poco.
0: Claro.
1: Caminar.
0: Claro.
1: Vivir el carnaval de otra forma.
0: Sí, señor. Sí.

0: Y la temperatura a esta hora de la mañana, ya te digo. Está más fresquito porque viste que empieza a salir el sol, entonces está cubierto con neblina todavía, sí. Pronóstico para hoy máxima de ¿cuánto te dije? 15 grados, ¿no?
1: Sí.
0: 15 grados. La temperatura 9 grados por ahora en la Tacita de Plata.

0: Bueno, tendrían que, dice, que decretar el 26 un asueto, García, para que todo el mundo pueda ir después. Claro, otro día, claro. Ya el 27 ya va bien, livianito.
1: Aparte, la verdad, todo, tanto las chicas como los changos se han dedicado a comer locro. Increíble, ¿no? Ya me voy al baño, no voy ni loco. No entro más.
0: Claro. A Humahuaca nos invita la de quién. ¿Quién nos invita a Humahuaca? Es que en Humahuaca es un kilo de bombo, pues. Claro.
1: Estoy anotando, Me voy a Juella, me voy a Laura Pampa, La Quiaca.
0: Laura Pampa, La Quiaca, sí.

sí. No, es otra empresa esa. Es otra empresa. Sí, es otra empresa. En la construcción esa de la Valcarcio es otra empresa. Marce, ¿cómo anda? Tengo duda. Dice, en cada desfile 25, de como ayer, 25 de mayo, ¿tiene que haber una ambulancia? Pregunto, porque ayer en un caballo... Sí. Sí, tiene que haber, seguramente que había. Sí, no había ambulancia, me dijiste. ¿No habían pedido? Tenían que pedir. Bueno. Y ahí en la de Palpalá me están diciendo el accidente ese también. Sí, así que a tener en cuenta. Cris, ¿fue para ese lado o no, Cris? Al señor Silvano lo vamos a llamar ahora enseguida.

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1: Está linda Shakira en el video.

0: Junior le pregunta, ¿cuándo Racing en Jujuy? ¿Usted va a ir ese si viene Racing?
1: Sí, juega el sábado, creo que es. Sábado, domingo juega acá. Capaz que voy a putearlo, digo, a verlo.
0: Bueno, sí, va el Junior, sí. Bueno, Junior, anda por acá, Junior.
1: Junior quiere, sí, yo creo que quiere ir a jugar con Defensa y Justicia.
0: Ah, claro, viene a jugar
1: la Copa Argentina, claro, la Cancha Lobo. Capaz que voy. Sí. No sé si el 29, el 30, uno de esos.
0: ¿Y a dónde va? 30, ¿a Platea? ¿Va a la Popular? ¿A Preferencial?
1: A mí me da lo mismo. Más encima no hay nadie, así que puedo ir tranquilo.
0: No,
1: a la puedo
0: ir
1: a la Popular, Popular Norte, sentarme tranquilo, a comer maní. Me compro una bolsita
0: cargando
1: de maní.
0: La batería, está bien,
1: y ahí estoy sentado tranquilo en la Popular. Capaz que hago.
2: Ya no sé.
1: ¿Qué dicen? El domingo está, creo. Marce.
2: No se van.
1: Bueno, a mí me dijeron que otra empresa, no sé.

0: Claro, es capaz que yo...
1: Hola.
0: ¿Estás ocupado?
1: Hola.
0: Hola. ¿Estás ocupado?
1: Hay conferencia de prensa.
0: Bueno, listo. Está comprendido. Menos mal que me sirve.
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0: No sé. Capaz está en la conferencia de prensa del señor este.
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0: El señor Tripa.
2: Claro, ahí debe estar.
0: Yo creía que estaba de
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0: Vale, no sé, Tripa.

0: 80 alcoholemia positiva tuvieron el fin de semana. No hay forma, ¿no? Y un motociclista muerto, yo te dije.
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0: Y el de la autopista este también, ¿te ha contado? Serían 81 alcoholemia. Claro, contemos esta, uno más, 81.

0: Se acaba el quinto mes, de verdad, ¿no?
1: Qué bárbaro, entramos sexto mes del año ya. Increíble, ¿no?
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1: No, es increíble.
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1: Semana de los Jardincitos, claro. Ahora, y tienen el 28 y 29 el desfile, ¿no? O algo así me dijeron. Sí, bueno, la Semana de los Jardincitos. El G número 17 en Palmalá. Saludos a todas las señoras. Dice ahí, muy buen martes. Sí, Moni. Moni, ¿cuándo tienen?

el desfile. ¿Cuándo tienen el desfile? No sé si en Palpalagua acá. ¿Cuándo tienen el desfile? Porque hoy estamos en 26. El día de los jardincitos es el 29. Que es viernes. Yo creo que, bueno, a ver, cuéntenme cuándo tienen el desfile. Y te digo cómo va a estar el tiempo, que parece que va a estar lindo, ¿eh? Por lo menos no va a llover, eso es importante. Mira, el viernes máxima de 21. Un cielo mayormente nublado. Y si fuera el jueves, si hay algún desfile, 19 grados de máxima. Mínimas un poquito más agradables, 10 grados. No como la... Va, quizás por la de, como la de ahora, porque ahora tenemos 9...

ocupación promedio este fin de semana largo acá en Jujuy? No vi muchos turistas, pero capaz que estaban en otro lado, no sé. Dicen 64%.

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Marcia, aquí no había nadie en Tilcara. 3% de turismo había. Sí, sí, mañana.

0: calles.
1: Sí, no, no, no, andan ahí. Mira, el otro día también me decían acá que sí, también el domingo a la noche también gente en el auto a las chapas andan. La verdad que yo no entiendo, ¿creen que porque tienen auto, yo no sé si se declaran Toretto, si quieren ser Paul Walker, si van a terminar como Paul Walker, bienvenido sea, ¿sí? A los picantes que andan, siempre y cuando se destruyan entre ellos solos, ¿sí? Y no perjudiquen a otro. Yo no entiendo los tipos que andan a alta velocidad en las calles, en la ruta. ¿Qué quieren demostrar, no? ¿Qué quieren demostrar? Quisiera saber qué quieren demostrar. Que te pasan por cualquier lado, te pasan por la derecha, por la izquierda, por cualquier lado en la autopista. Vos vas tú

tu carril de velocidad hasta 100, 110 que dice el cartel, y te pasan por el de por el la derecha que tiene el cartel que dice 80 kilómetros por hora, te pasan por ahí. No, ni siquiera te hacen señas de luces para que te corran, nada. Son un desastre algunos. Realmente, no sé cuál es la idea de ir a la, así, alta velocidad. ¿Qué va a llegar más rápido? ¿Qué quieres demostrar? Que tu auto anda realmente a una velocidad impresionante. Anda, metete a la par de Colapinto y deja de joder la vida al resto de la gente. Si te gusta andar a alta velocidad, haz una cosa, anda a Salta con un grupo de amigos que le encanta andar volteando así, y alquilen el autódromo y métanse en el autódromo. Y si no, vayan acá al autódromo acá de en el Carmen, en Perico, en San Pedro, en el Tierra Brava, y alquilen ahí, háganse lo picante ahí, solos, tranquilos, listo. Pero no anden a las chapas en el medio de las calles acá, en las rutas, como si fuera, ¿me entendés? Como si fuera. Aparte, ay, Dios mío, bueno, ¿qué va a ser, no? Y mentalidad de, ya saben de qué, de lo que yo pienso, siempre. Sandrita García, buen día, ¿cómo estás?

0: 9 de la mañana, 18 minutos.
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0: Sobre todo, dice, las camionetas. Yo voy con mi auto y la camioneta un poco más me pasa por encima. Es verdad, los que tienen camionetas creen que tienen una nave espacial. No entiendo. Se creen todos los picantes. La verdad, uno es estúpido de primera. Buen día, Maimara, se vio bastante turista, Marcelo, me dice por acá. Hola, Marce. Que los fines de semana haya controles en los colectores a la altura del Suri. Están todos los jóvenes tomando. Hay otros haciendo Willy en las motos. El colectivo no podía pasar el domingo por ahí. Yo iba a misa y los chicos todavía no habían dormido. Claro. Entonces, en la colectora a la altura...

cuando es el viernes, acto central y desfile, Día de los Jardines de Infantes. Sí, nos concentramos a las 9:30 en el polideportivo ubicado frente al colegio primario 468. Esto es en Alto Comedero, sí, en el G número 7, en Alto Comedero.

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nada, Sergito, que ande muy bien usted, ¿eh? Sí, vamos a, nosotros vamos a seguir insistiendo con el tema de la velocidad y todas esas cosas, ¿viste? A ver este cronograma que tengo acá para desfile. Semana de los Jardines. Hoy martes, función de circo y juegos. Show, magia y artistas, circuito, motores y bebetecas. ¡Qué lindo! Merienda como siempre. Esto es, ¿dónde? En el jardincito número 63 de Palpalá. Sí, Jardín Mandelande número 63 en Palpalá. ¡Qué lindo! El miércoles, ¿qué tienen ahí en el jardín maternal este 63? Circo sensorial y arte colorido. El jueves 28, gran desfile de los jardines. En la avenida Martigena, a las 5 y media, a las 5 de la tarde. ¿Sí? El delantal del jardín van a usar los chiquitos, así que van a ir ahí. El viernes 29, la fiesta circense en el jardín, disfrazados para bailar. Merienda saludable, compartida, regalitos. ¡Qué lindo! Este es el jardín maternal número 63 en Palpalá. ¡Qué bueno! ¡Debo!

Sí. Desde Mendoza estamos. Saludos para Claudio, Máximo y quien más, Matías y Cristian. Sí, que están a full, dice Taburato. Saludos a la gente allá en Mendoza que están con nosotros, ¿eh? Muy bien.

sábado en Santiago y Racing el domingo acá. Claro, el sábado juega Gimnasia en Santiago y el domingo juega Gimnasia Racing acá. Así es, gracias, gracias. El viernes el desfile de los jardines en la avenida Forestal Marce, me dice Teresita. Gracias. El viernes entonces en la avenida Forestal. Está bueno para saberlo, si no.

loco. Míralo vos cómo se peinó. Ahí está, lo voy a mostrar a Tommy. Lo voy a mostrar a Tommy, claro. Está bueno ese peinado, Tommy, ¿eh? Te digo la verdad. Te digo la verdad, está bueno, me gusta. Ahí está quedando en el jardincito ahora, mira, justo.

0: si te vas para mi hermana, dice, no, recuerda el tiempo que íbamos al secundario y decirme quién la canta, porque ya me cansé de buscarlo. Si te vas, ah, el de Santa Cecilia. El grupo Santa Cecilia. Claro.
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0: Marce, este es en la semana del jardín de sal, de la salita del programa Chachay de Humahuaca. A ver, en Humahuaca, ¿qué van a tener los chicos en Humahuaca? Hoy, ayer, tuvieron actos ya también. Hoy, ecobatucada a las 2 de la tarde en la Plaza San Martín. Sí, tienen que llevar instrumentos los pequeños del jardincito, sí, de allá de Humahuaca, por favor. Y mañana miércoles, juego recreativo a las 2 de la tarde en la Casa de la Cultura. El 28, espectáculo infantil a las 9:45 en Plaza San Martín. Y el viernes a las 9:30 en Avenida Belgrano, esquina San Luis, está el desfile. Ir con camiseta de Argentina y en la mano un mechudo o maraca, dice acá. Bien, así van a estar los chicos entonces de El Jardincito, de la salita del programa Yachay de Humahuaca. ¿Sí? Muy bien. También me gusta que me hayan pasado el dato de ellos, ¿eh? Saludos a quien, a Marcelo Julián y al jefe Mamani. Un abrazo de parte de toda la cuadrilla que estamos trabajando aquí en la localidad de Vichigasta, en La Rioja. Mirá, La Rioja, está ahí toda la cuadrilla laburando. Sí, estamos laburando ahí en la localidad de Vichigasta. ¿Qué están haciendo en Vichigasta? Contame. A ver qué están haciendo.
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0: CDI Snope, que empieza hoy con una semana cargada de actividades. Hoy, por ejemplo, Mochilas Locas participan salita de 2 y de 3 en el CDI Snope. Muy bien, vamos todavía saliendo todas las actividades de los jardincitos. Mañana quiero que me pasen todas las actividades de cada uno de los jardines que puedan, ¿no? Así vamos contando, claro. Para que la gente del barrio vaya a ver los pequeñines en el jardín. Aprovechemos y tengamos todas las actividades.

Teresa Noemí Janco, el viernes es el desfile de Jardincito en la Forestal, me dice por acá. Gracias. Buen día, Marce, buen día, martes. El jueves el desfile, todos van con su gorrito loco. Hoy en la pijamada y sus peinados. ¿En dónde? En el G número 17, me dice Mónica Adriana Díaz. Gracias, Moni. ¡Qué lindo! La actividad que tiene.

0: Cristian, además, Cristian, dice acá Cristian, estaba viendo Cristian Mani, le clavó un locro con Ferni Coca.
1: No. Imagino esa pancita.
0: Que los recontra. Está muy bien, que sea así. Perfecto.

fui a pasear a Tarija, dice. Hermosos días, Fui con los profes de Pronoia, dice. Muy lindo, quisiera felicitarlos a los profes. Gracias, dice. Me traje Singani. ¿Y por qué no me trajiste Singani a mí? Ana María, pregunto. Nada más. Tenía que haber traído, Anita, claro. Singani así no le hacemos.

0: están todos los festejos, ya toda esta semana llena de festejos. Me parece muy bien, hay que festejar.
1: Saludo a la señora Pame, le mando un beso, Pame. Sí, sí.
0: ¿Conoce varias maestras jardineras?
1: A la señora Pame nomás. Sí, nada más.
0: Mañana es la obra, dice, de teatro en el cine Zapla, de 9 a 11, Marcelo. Sí, hay obra de teatro del cine número 17. Y ahí estoy mostrando a los chiquitos, mira. Así.

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0: Bueno, señor García, hemos llegado al final de este programa del día de hoy, martes 26. atorado.
1: No, pasa que...
0: Lojita.
1: Hasta mañana, Marcelo.
0: Mañana estaremos de vuelta por este lado, como tiene que ser. A toda la gente linda, gracias por estar ahí. Mañana, también, fresquita la mañana, después...

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1: El Fondo Monetario Internacional le pidió al gobierno que flexibilice más el cepo al dólar. En el informe de evaluación y aprobación de las metas trimestrales del acuerdo, los técnicos del fondo apoyaron que se mantengan las actuales restricciones cambiarias. Sin embargo, anticiparon que deberán ser eliminadas durante el transcurso del programa. La justicia de Goya dictó prisión preventiva para el padre de la adolescente de 14 años que contó que era golpeada y abusada por él desde hacía tiempo. El acusado ya fue imputado y permanece detenido en la comisaría primera de Goya, mientras avanza la etapa de recolección de pruebas y peritajes psicológicos. Las víctimas permanecen internadas en el hospital regional. Mientras avanza la causa por abuso sexual contra adolescentes, el entrenador de fútbol del club Unión Vecinal de Neuquén también quedó bajo la mira por una serie de estafas millonarias. El primero en denunciarlo fue Mario, un vecino de toda la vida que asegura que el acusado dejó a su familia atrapada en una deuda de 77 millones de pesos. Franco Colapinto volvió a sacudir el universo de la Fórmula 1 y los ecos de su hazaña se sienten con fuerza en las principales redacciones deportivas del planeta. El histórico sexto lugar conseguido sobre el exigente asfalto del circuito de Montreal no solo significó el mejor resultado de su carrera profesional, sino que desató una ola de elogios unánimes por parte de los analistas más críticos.
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0: Buen día.
1: Ya, ¿cómo te va?
0: Hermosa mañana, ¿verdad?
1: Buenas, buenas. ¿Cómo andamos? Buenos días para todos. ¿Qué tal? Bueno, feliz martes, ¿eh? Pasó el Día de la Patria, pasó el 25 de mayo, todos comieron locrito, ahora algo livianito, hoy sí tienen que ser algo liviano, sí o sí. Buena mañana para todos, bienvenidos a Convertir Radio Fiesta hasta las 2 de la tarde. Nos quedamos haciéndote compañía a través del 91.7. No hizo tanto frío hoy, ¿no? Por lo menos no lo sentí tan así, tan poderoso el frío. Ayer me encantó un poquito de sol, ya hacía falta, sí. Ese era el sol ideal para las mandarinas. Totalmente. Muy buena mañana, muy buen día para todos. Bienvenidos a Compartir Radio Fiesta. Mi nombre es Fabiana y aquí nos quedamos hasta las 2 de la tarde.

26 de mayo, ya estamos en 26 de mayo, cómo ha pasado rápido el tiempo. 4 días más se nos acaba el mes. Sí, 4 o 5 días más se nos acaba el mes, así es.

aplauso de verdad. Ayer qué cantidad de gente que sí hubo venta de locro. Compartieron locrito también varios vecinos. ¿Cuántos platos dijeron? ¿Cuántas porciones? Más de 700 puede ser, o me equivoco, eran más. ¿Mil y algo o más? No, impresionante lo de hacer, realmente. Bueno, para todos los que estuvieron con el tema de la cocina, del locro y todo, un abrazo y un beso gigante. Felicitaciones, le salió espectacular. Así que ahora sí, arrancar. Arrancar con dieta, dijo yo, para aguantar todo el invierno, ¿no? Bueno, esperemos los mensajitos ahora sí al 3884190967. Hoy tienen que aparecer todos, ¿eh? Ayer se los perdonamos, ayer desaparecieron varios. Hoy sí, retomamos todo de nuevo. Sí, sí, sí. Aquí estamos y aquí nos quedamos. Quería comenzar con este tema, así dale. Así vamos a la pausa, dale.

0: empezar un reclamando temprano. ¿Cómo se torna, Fabio? Buen día. Recién llegaste y ya te vas a la pausa. Y sí. Un saludo a todos los hinchas de River. ¿Pero por qué lo vamos a saludar a los hinchas de River? ¿Hoy es algún día especial?
1: ¡No!
0: ¿Qué es esto?
1: ¡No! ¡No!
0: Ok. Hola, buen día.
2: Buen día. ¿Qué tal,
1: princesa Fabi?
2: Además,
1: setas.
2: Vamos a la banda, no pasa nada. ¿Qué vamos a hacer? Es terrible. ¿Cómo estás, Fabi? Acá estamos en la fábrica ya arrancando la jornada. Un poco resfriado, más el fin de semana.
0: Pero bueno,
2: la actitud para salir adelante. Mucho otro. Manda saludito para el chino de la costumbre, que ahí estuvo cumpleaños grande, así que sí, si te la costumbre te deja bien.
0: Bueno,
2: buen martes. Espérame, vuelve.
0: Gracias, Franquito, un abrazo, gracias. Así se hace. Ahí tenés un ejemplo. Tomá, claro.

0: van a esconder ni nada. Ahí están, para que hablen con razón. Saludos a todos los hinchas de River. Hola, buen día, Fabi. Saludos al creador de la bandera de Belgrano de Córdoba, donde están las gallinas. ¿Sabes por qué le dicen gallinas, no? Soy el Dani. Buena semana, Fabi. Gracias. Hola. Pero ayer era que tenían que gastarlo. Soy como que ya caducó la historia. Sí, ya caducó. Buen día, buen día. Qué lindo fin de semana con los colores patrios. La pasé muy lindo con mi hijo Valentino. Fuimos a la Locreada en Coronel Arias. Riquísimo. Buen martes para todos. O sea que la pasaron espectacular en la Locreada. Yo ayer no comí locro, chicos. No. Ayer fui por las empanaditas de pollo. En la iglesia que habían hecho en la parroquia Sagrado Corazón Jesús en Moreno, ya no quedaba locro. Ya no quedaba, volaron. En menos de una hora voló el locro ahí. Muy bien, colaboraron todos, me parece genial. En Coronel Arias vi muchísima gente. Es como que la costumbre, ¿no? Ya habían hecho años anteriores. No, impresionante. Sí, sí, sí. La cantidad de ollas. Yo le tengo miedo a hacer tanto. Una olla nada más ya me da pánico. Calcula la cantidad de ollas que tenía de movido por los cocineros. Me voy ahora sí a la pausa. Sí, sí, sí, me voy a la pausa. Vamos, parrandero, dale, vamos.
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16 días para que comience el Mundial 2026 y ya que el torneo inaugural se va a disputar el 11 de junio. Sí, el 11 de junio. No, no falta nada. Todavía no dio a conocer a Scaloni la lista. Pero me va a dar a

0: de Coronel Arias, riquísimo. Buen martes para todos. Muchas gracias. Buen día, Pau. Y quiero saludar en este día a mi negrito. A mi negrita, madre de mi hijo. Si estoy de cumpleaños. Y quiero decirle que siempre voy a estar a su lado. Para lo que necesite, que la quiero muchísimo. Ella es Andrea Córdoba. Muchas gracias, Guillote. De parte del Guillote Chocho, el Guillote. ¡Qué lindo! ¡Feliz cumpleaños, Andrea Córdoba! Bien merecido. ¡Feliz día, corazón! ¡Buen día, fan! Yo no comí locro ni salí de mi casa. Tampoco quería comprar y clavarme. Como ya me pasó, me pasó. Si alguien me invita a comer a un buen locro sin mondongo, por favor, voy con gusto, Que tengas una excelente y bendecida jornada. Ayer el locro que comieron tenía o no tenía mondongo, chicos. No tenía mondongo. Fue el gran debate ayer, de verdad. Hola, Poy, ¿cómo estás? Trabajando como todos los días en el taxi. No me dieron descanso. Y hoy es mi cumpleaños. Me pasas el tema de Muju. No, Munas Kechai, de los Jarkas. ¿Y cómo es tu cumpleaños? Ah, pará. ¿Cómo es tu nombre? A ver.
1: Sé que hay alguien más. Sé que sigues.
0: No, si está de cumpleaños, te tenemos que saludar, pero.

0: ¿Pasaste bonito? Hola, mami Alcira, buen día.
1: Gracias, Fabianita, gracias.
0: ¿Por qué, mamita?
1: Me encanta ese tema, Fabianita.
0: Ah, ya sé, el de Pachamama.
1: Qué lindo cuando dice que uno lo canta y está cuando uno se vaya.
0: Claro, es re bonito, Pachamama.
1: Ya, mamita, un besito.
0: Ese es el que le gusta a la mamá Alcira y lo vamos a tener bien en cuenta. Pachamama se llama el tema, sí. Qué bonito que es, ¿verdad?

este baile es del que le gusta a mi querida mamá Alcira. Sí, le encanta. A las 3 de la mañana ya lo pone a todo volumen en el barrio, así que imagínate todo el barrio Belgrano despertándose a esa hora. ¿Te acordás, mamá, cuando te levantabas a esa hora a barrer la vereda? No, si eso de las 5 a 7 de la mañana ya tenía la casa limpia. Sí, te barría, te baldeaba todo. Ahora hay que sujetarla a esta señora.

0: mentira, ¿eh? Ya está. Un abrazo para vos, buen día. 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

0: tanto tiempo.
1: Me encanta, Dora. Bien, muy bien. Muchas gracias. Hola, Horacio. ¿Cómo va? Buen día, buen día, buen día. Feliz martes igualmente. Nos encontramos con Horacio y todos los hermanitos Guzmán y la mami, con la mami Nico, que nos pusimos al día también. En el cumple de CL, qué lindo, los 60 de CL. Muy bonito. El cocinero se repasó, don Apumay, don Humberto, genial. Hacía rato que no probaba el picante de pozo de esa manera, de veras. Era picante de pozo, tenía la presita de pozo, tenía la lengua, porque también lo hizo con lengua, o sea, era picante de pozo, era en realidad... No era mixto, era tri. Claro, porque aparte de la lengua también tenía el size, algo así sería, ¿no es cierto? Con la papita hervida, con el chuño, con el arroz, con la ensaladita de tomate y cebolla arriba, perejil.

Ayer estuvo celebrando su cumpleaños también. ¡Grande, Gino! ¡Feliz cumpleaños! Álvaro Matías Villagrán, ¡feliz cumpleaños! Saludos. Pará, le extendamos la alfombra roja para Loro, porque para que no me lo saludaron por su cumpleaños, ¿ya? Alfombra roja para el primer cumpleañero del 26 de mayo. Señoras y señores, hace su ingreso al primer cumpleañero del programa. Su nombre, Álvaro Matías Villagrán. Flamante taxista. Hoy no le dieron trabajo, no le dieron descanso.

pero sí recibirá todos los regalos. ¿Qué más? Cariños y afectos de la familia. Ahí está. Feliz cumpleaños, Álvaro. Esperamos la pases muy bonito, que sea un año excelente para vos de todo corazón.

los sueños, deseos, anhelos sean una hermosa realidad en tu vida. ¡Sí, feliz cumpleaños! Sin conocerte, te mandamos un abrazo gigante y esperemos de corazón la pases muy, pero muy bonito y tengas muchas sorpresas, ¿sí? ¡Feliz cumpleaños, Matías! Que la pases muy lindo, grande. Se merece la canción de cumpleaños porque él la pidió. Cumpleañero lo pidió, ahí lo complacemos. Este es un golazo, me encanta, bien ahí. Para Matías, Álvaro Matías.

0: Encontraron el cuerpo de una mujer jujeña desaparecida desde diciembre de 2025. El hallazgo ocurrió en un paraje conocido como Arroyo Seco, en la localidad de Bárcena. Fuentes policiales indicaron que el cuerpo permanecía y pertenecía a Mónica Alejandra Gutiérrez, de 33 años, y quien era buscada desde diciembre del año pasado. La justicia y el personal policial trabajan para esclarecer las circunstancias del hecho. Corte total momentáneo en la ruta provincial número 1 por un hecho vial. La policía informó un corte total momentáneo en la ruta provincial número 1 a la altura del kilómetro 4.5 en sentido norte-sur, cerca de la empresa Rivarola, debido a un hecho vial. Se recomienda a los conductores circular con precaución, respetar las señalizaciones y seguir las indicaciones del personal de seguridad vial en la zona. Paso de Jama habilitado para todo tipo de tránsito entre Argentina y Chile. La policía de Jujuy informó que el paso fronterizo de Jama se encuentra habilitado en ambos sentidos para todo tipo de vehículos entre Argentina y Chile. La ruta está transitable entre los kilómetros 43 y 157 con clima despejado, viento leve y una temperatura de 5 grados bajo cero. El horario de funcionamiento es de 9 a 19 en Argentina y de 8 a 18 hora chilena. El fin de semana largo dejó 80 alcoholemias positivas y un motociclista fallecido en Jujuy. La policía de Jujuy informó que durante los controles realizados en distintos puntos de la provincia, se elaboraron 833 actas y se detectaron 80 casos de alcoholemia positiva. Además, se registró la muerte de un motociclista tras un derrape y distintas intervenciones policiales, entre ellas la asistencia a una bebé de 11 meses en la ciudad de Monterrico. Momentos de tensión en Palpalá tras el descontrol de un caballo durante el desfile. El caballo avanzó contra el público durante el desfile cívico, militar y gaucho realizado en Palpalá por los festejos de la Revolución de Mayo. El episodio ocurrió sobre la Avenida Libertad cuando el jinete cayó del animal, provocando corridas y momentos de tensión entre los presentes. Algunas personas resultaron heridas y debieron ser hospitalizadas. Cronograma de vacunación antirrábica y castración de mascotas en San Salvador. El operativo de vacunación antirrábica y castración comenzará este martes en San Salvador. La primera jornada se realizará de 15 a 18 horas en la avenida Almirante Brown, esquina Gorriti, esto es en el barrio Gorriti, donde también se efectuará el registro de animales. Destacada actuación jujeña en el Panamericano de Gimnasia de Trampolín. Los gimnastas Adriano Montenovi y Karim Jurie detuvieron una destacada participación en el Panamericano de Gimnasia de Trampolín en Medellín. Montenovi obtuvo el tercer puesto en dobles mini tramp, mientras que Jurie logró 3 medallas, incluyendo 2 primeros puestos en la Copa Panamericana y 1 medalla de plata en el Campeonato Juvenil Continental. 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
0: 10:37 minutos.
1: Temperatura
0: 10 grados 9 décimas.
1: Humedad
0: 96%, vientos del oeste 7 kilómetros por hora. Se espera una máxima de 20 grados y lloviznas para la tarde-noche.
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1: Al final vieron el video de Shakira. Participó más que el ex, ¿no? En los mundiales. Me encanta eso. Es la rabia que debe tener el señor, claro. Le hace la parte de, claro, donde le va a doler más el ego ahí. Total. 16 días, solamente 16 días faltan. Faltan exactamente 16 días para que comience el Mundial 2026, ya que el torneo inaugural se disputará el 11 de junio. Ay, pero salió con una lesión ahora Messi. Nah, pero me dijeron que era muy chiquitita. O sea, va a tener días. Para mí son días de descanso. Como que le estás dando de chance. Ah, descansa tranquilo. Todavía creo que tiene dos amistosos y recién, ¿no? Le tocaría. Claro, creo que falta. Es el evento más esperado del fútbol, que se celebrará de manera conjunta en Estados Unidos, en Canadá y en México. Son tres lugares, en tres países donde se va a realizar el Mundial. ¿Quién será el suertudo que pueda ir a ver? Sí, que pueda llegar a los tres países. Pero al final viste que hay un montón de concursos y todo lo demás. Pero ¿cómo hacen con el tema de la visa? ¿Si es tan complicado entrar a Estados Unidos, o será que es para los otros encuentros o los otros países? ¿O para todos necesitas la visa? No sé cómo es. Si yo digo, ¿pero para qué me hacen ilusionar con que voy a ganar y todo lo demás? Si no tengo la visa.

0: Era tan alta. No se seca nada, ¿no? Y por ahí se te pasa, ¿viste? Claro, pasó. Te olvidaste la ropa tendida, tipo. No, pero en serio, la ropa tendida, literal, te estoy diciendo, no de lo demás. Claro, dejaste la ropa tendida, te olvidaste. Te pasaste de las 18, 19. De nuevo nos agarré el rocío. Y, ¡oh! Otra vez, de nuevo. ¿Cómo se llama la cantante de esos temas tan lindos, fa? Hola, buen día, Fabi, querida. ¿Qué clase de su pisique le pone mondongo al locro? Sacrilegio. No, pero de que los hay, de veras.
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0: No guarden la creatividad, por favor. Sí.
2: Hola, buen día, Fabi. Hola, ¿cómo estás? Soy Anabela.
0: Hola, Anabela.
2: Te comento que no fuiste la única que no comió locro, no comí locro.
0: ¿No?
2: Así que bueno, quisiera que me pases un tema de Lucas Hugo, ¿puede ser?
0: Lucas
2: Recuerdos
0: Hugo.
2: De amor.
0: ¡Ay, qué lindo! Sí, ahora buscamos.
2: Gracias, besitos.
0: Lucas Hugo, me encanta Lucas Hugo.
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18, no, 10, 10, 48 minutos. Fabi, feliz cumple para Álvaro. Pero cómo no. Para el taxista que está trabajando y cumpliendo años el día de hoy. Que mande la chupiseñal, que ahí estamos, ¿eh? Sí. Los últimos los engañaron. Sí, los últimos cumplieron, nos engañaron. Claro, pedimos que manden la señal o más bien que nos envíen la ubicación para poder llegar. Teníamos la mesa dulce, teníamos la torta, teníamos

0: Perfecto, gracias, Ro. Que tengas una linda semana, corazón. Muchas gracias por jugarte, ¿sí? Hola.
1: Justo estaba Lolo viniendo a la cocina donde yo estoy tomando mate. Escucha.
0: Hola, Lolo.
1: Fiesta. No, escucha. Fabi.
0: Lolo, mi vida. Un abrazo para Lolo. Hola, buenos días. Hermosa mañana, ¿verdad? El coro. El coro es importante. Se despertó Rubén, chicos. Se despertó Rubén. Ahora sí, paramos el mundo porque... Nos pidieron complacer con Lucas Hugo, Recuerdo de Amor.

pasar los principales títulos de todo Jujuy para esta hora. Encontraron el cuerpo de una jujeña que era buscada desde diciembre del 2025. El cuerpo de la mujer fue hallado en un paraje conocido como Arroyo Seco en la localidad de Bárcena. Uno de los principales títulos y la actualización de esta hora de todo Jujuy tiene que ver también con el deporte, la agresión policial a hinchas del Lobo en la provincia de Salta. El mensaje de Pellerano inició el sumario y también las imágenes. Por otra parte, iba en contramano, esto llamó la atención de toda la mañana con las noticias, iba en contramano por una autopista en Jujuy y tenía 2.7 de alcohol. Vandalizaron la biblioteca popular, rompieron a patadas una de las puertas principales. Más otro de los títulos, el fin de semana largo con 80 alcoholemias positivas y un motociclista muerto en Jujuy. Otro de los títulos para hoy, Alberto Siuffi, la frontera jujeña salteña con Bolivia es muy difícil de controlar. Y en vivo el juicio por la muerte de Maradona, este martes 26 de mayo declaran 13 médicos. Se trata de Pablo Dimitrov y también Ana Marcela Weisman. También está citado nuevamente Pablo Rubino, el neurocirujano. Principales títulos de todo Jujuy.com para el día de hoy.

0: ya lo sé.
1: 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Esto es fiesta. 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

el día de hoy. ¿Cuál fue la peor excusa que inventaste para no ir a trabajar o para estudiar? La verdad es que no soy de inventar muchas excusas, pero ustedes, ¿qué tal? ¿Todo bien? A ver, pará. Si tu ex te escribe hoy, ¿contestás o bloqueás? Nah, yo le contesto.

0: con todo, Adriane, aquí en Radio Fiesta. ¿Qué es más peligroso, el frío de mayo o un tenemos que hablar? Ay, me parece que el más peligroso es un tenemos que hablar. Sí, porque ahí empezás a recalcular, ¿viste? Y no sabés qué has hecho. Claro. ¿Qué es más peligroso, el frío de mayo o un tenemos que hablar? Ay, ay, ay. Nah, sí, para mí totalmente, el tenemos que hablar. No sabés, claro, no sé a qué se refiere. Mirá, si es una cosa mala, sin querer queriendo te descubrieron o cosas así. No, olvídate. No, no, no. Yo le esquivo al tenemos que hablar. No, no hablemos nada. ¿Alguna vez chamullaste y te salió muy mal? Contá la anécdota. El chamuyo. Sí, por ahí con los chamuyos que te descubrieran, creo que sería lo malo, ¿no? Claro. Ah, esta está buena. ¿Quién tarda más en arreglarse? ¿Los hombres o las mujeres? Los hombres. ¿Usted qué opina usted? ¿Quiénes tardan más en arreglarse? A mí me dicen en 5 minutos, yo me preparo en 5 minutos. Pero de verdad. ¿Quiénes tardan más? ¿Los hombres o las mujeres en arreglarse?
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0: Hasta ahora las experiencias mías son los hombres los que tardan más.
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abrimos debate entonces. ¿Quiénes tardan más en arreglarse a la hora de salir? ¿Hombres o mujeres? ¿Qué dicen, chicas? ¿Ganamos nosotras o ganan ellos? Vamos con Karina y cosas del amor.

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1: Fin de semana largo. Más de 1,4 millones de turistas viajaron por la Argentina y gastaron 340 mil millones de pesos. Así lo informó la CAME. El turismo interno superó ampliamente a los viajes al exterior. Hubo estadías más cortas, eventos deportivos y gastronómicos. Fueron las claves del quinto fin de semana largo del año. Lionel Messi encendió una alarma mundial luego de salir con una molestia física en su última presentación con el Inter Miami, que venció por 6-4 a Philadelphia Union. A 16 días del debut de la selección argentina en la Copa del Mundo 2026, el capitán rosarino se sometió a una serie de estudios para descartar una lesión de gravedad que lo margine de los primeros encuentros del combinado nacional, liderado por Lionel Scaloni. Causa Cuadernos revelan más de 300 llamados entre el acusado de manipular los anotadores y un ex jefe de pericias de la Federal. Los registros muestran contactos sostenidos entre Jorge Basigalupo y el comisario retirado José Antonio Daniel Portaluri durante etapas centrales en la causa Cuadernos. A esas comunicaciones se agregan además 84 conversaciones entre Basigalupo y Centeno. En su primera encíclica, el Papa León XIV pidió luchar contra el dominio de la inteligencia artificial y denunció deshumanización. El documento nombrado Magnifica Humanitas propone una reflexión sobre la doctrina social de la Iglesia en un contexto marcado por el avance tecnológico y las nuevas tensiones globales.

0: Che, qué lindo que canta la Candu Domínguez, ¿le escucharon? No, preciosa, sí. Bueno, con la conga se sumaron y sí, se acaba el mundo. O sea, es que estuvo cantando también en el escenario, así como lo hizo Eugenia Quevedo, así como lo hizo Soledad Pastorutti, así como lo hizo mi querida y estimada Ángela Leiva. La Candu Domínguez la invitaron con Ricardo Arjona a cantar en el escenario. Espectacular, sí, a otro nivel las chicas. Cómo me gusta que hacen así una variedad de voces que se lucen en la movida tropical, de verdad.
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0: El gobierno, mira, esto me llamó la atención, el gobierno dejará de pagarles a las empresas por pasajes gratuitos para personas en condiciones de salud especiales. La medida se aplica a empresas de transporte de larga distancia. Estas deberán seguir entregando los boletos sin cargo. El gobierno nacional oficializó la eliminación del régimen de compensaciones económicas que el Estado otorgaba a las empresas de transporte automotor de pasajeros de larga distancia por la entrega de pasajes gratuitos a personas con discapacidad, personas trasplantadas, en lista de espera y niños, niñas y adolescentes con cáncer. La medida quedó establecida en la resolución 28-2026 de la Secretaría de Transporte publicada hoy en el Boletín Oficial. Déjese sin efecto el régimen de compensaciones económicas destinadas a las empresas de transporte automotor de pasajeros de carácter interjurisdiccional por los pasajes gratuitos otorgados en el marco de las leyes 22.431, 26.928 y 27.674, detalla esta normativa. A partir de la mencionada medida, queda sin efecto el régimen de compensaciones económicas desde el 2018. Preveía el pago parcial por parte del Estado de los boletos gratuitos de las empresas y que deben otorgar a los beneficiarios de la las leyes de discapacidad, personas trasplantadas o en la lista de espera y sobre protección integral de niños, niñas y adolescentes con cáncer. Según establece la resolución, la modificación no afecta el derecho a la gratuidad de los pasajes previstos en esas leyes, sino que las empresas de transporte estarán obligadas a seguir otorgando este tipo de pasajes a los grupos mencionados. El texto oficial argumentó que la situación regulatoria del sector cambió de manera sustancial en la entrega de la vigencia del decreto 883/2024, el cual introdujo un nuevo marco normativo para los mencionados servicios de carácter interjurisdiccional, permitiendo a las empresas determinar libremente recorridos, horarios, precios y modalidades y duración dentro de los estándares de seguridad fijados por la autoridad y aplicación. Según la resolución, este cambio modificó la base jurídica y económica que justificaba la existencia del régimen de compensaciones y es por ello que la Secretaría de Transporte sostiene que, al quedar superada la causa estructural que había dado origen a las compensaciones, la continuidad del sistema se vuelve innecesaria. Del derecho también de los usuarios a viajar sin costo por las razones contempladas en la ley permanece plenamente vigente y exigible, según afirmaron en el texto. ¿Sí? Es parte de la información. Bueno, uno de los principales títulos que se destaca también en la mañana de hoy, el gobierno que dejará de pagarle a las empresas por los pasajes gratuitos para personas en condiciones de salud especiales. ¿Cómo andan los muchachos de la carnicería? Buen día, bonita mañana, ¿verdad?
2: Hola, Fabi, buen día, Fabi. Disculpa la demora, mami, porque la vacancia está full, gracias a Dios está full, Fabi. Hermosa mañana, Fabi, ¿verdad? El pueblo es importante, Fabi. El pueblo es importante, mami. Saludos para vos, para tu gente también.
0: Gracias, corazón.
2: Bueno, alguna cumbia de recuerdo, Fabi.
0: Dale.
2: Para calentar el
0: dale.
2: Cuerpo. Ahí nos estamos. Vemos, Fabi.
0: Gracias. Saludos a los muchachos.
2: Aguante el grano.
0: No seas así. Todavía es tan delicada esa herida, por favor.

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Sí, te extraño, buen día. Tengo el gusto de saludarte, soy Liliana de Ciudad de Oliva, provincia de Córdoba. Estoy a 100 kilómetros de Córdoba, hacia el sur. Estoy anonadada y a full con la 91.7, ¿verdad? ¡Qué lindo, Liliana! Excelente, alegre, una radio única. Felicitaciones, un abrazo gigante a la distancia. Muchas gracias, Lili. Qué bonita, bienvenida, Lili. Soy fanática de los Tikis y del monstruo Sebastián. Me gustaría escuchar algo de ellos, ¿sí? ¿Este es tu trabajo? ¿Es tu mate? Ah, no, tu mate. Mira del garrobo, todo bien bonito. ¡Ay, no! Pero qué bonito tu mate de corazón. Sí, está bien bonito. El azucarera y el cerbero también es de algarrobo, ¿sí? A ver, si tendríamos que dedicarle a la cordobesa un tema de los tequis, ¿cuál me recomiendan? A ver, díganme.

que no se les pasa una. Ustedes digan, claro, a ver qué me recomienda para dedicarle a nuestra amiga cordobesa.

0: que nos está escuchando y a full, por suerte. Hola.
1: ¿Cómo anda, amiga querida?
0: ¿Cómo anda, bien? Iván? ¿Todo
1: acá
0: bien?
1: Acá estamos.
0: Gracias.
1: Con los chicos de la Pase.
0: Hola.
1: Escuchando a Gaballo.
0: Gracias.
1: Así que, bueno, quiero que les pase un tema de
0: a ver.
1: Tito y la Liga.
0: Tito y la Liga. Bueno.
1: Bueno, que esté bueno. Gracias. Y aguante, vaya fiesta.
0: 91.7. Tito y la Liga.
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0: Todavía falta que me recomienden un tema de los Tequis, ¿eh? Y lo vamos a esperar. A ver, ¿qué más era, mi querido Iván? Iván, perdón, ¿qué era?
1: Un poco.

0: poco nervioso. Ajá. Que estoy un poco nervioso. Pero ya estoy bien, ya.
1: Ah, bueno.
0: Ya estoy bien.
1: Bueno.
0: Ya estoy bien, gracias.
1: Gracias, Iván. Escuchame una cosita, Iván. Pórtate bien, Iván. Pórtate bien y hace caso, Iván, ¿eh? Sí. Yo voy a pedir después que me cuenten los profes. ¿Quiénes llegan tarde a una cita, Fabi? Tardan 300 horas los hombres. Y llegan tarde siempre. No conozco uno que llegue a tiempo. ¿Te han tocado a vos también, Roxana? Sí, yo también. Soy de la misma idea, de verdad. Hola, buenos días, Fabi. Quería hacer... Ayer comí un locro delicioso. Saludos para Gual y para el churro de las macetas. ¡Oh! Aparecieron las admiradoras. Si pides, pásame un temita de Eric Claros. Te sigo esperando, dale. Gracias, cómo no. Hablando de Walter, apareció. Hola, Wal.
2: Buen día, Fabi, ¿cómo estás? Buen día, Radio Fiesta.
1: ¿Cómo le va?
2: ¿Cómo está, Jujuy? ¿Todo bien? Allá salió el sol. Bueno, acá recién salió el sol. Acá había la mañana, a las 4 de la mañana, había mucha neblina, no se veía ni a...
1: No, Walter, está
2: a 30 metros. Estaba a 50 metros, lo máximo que se podía ver. Fue mal. Mucha neblina, pero bueno. Y mucho frío. Así que acá estamos escuchando la radio como siempre.
1: Gracias, Walter.
2: Trabajando acá de Buenos Aires. Y escuchando la mejor radio, la mejor locutora, la Fabi, la número uno. ¿Cómo anda, Fabi? ¿Comiste locro ayer?
1: No.
2: Yo no, yo comí empanada y después comí ravioles. Que hicieron ahí casero, ¿viste? Y estaba riquísimo. Y bueno, acá trabajando hoy. Y bueno, aguante River, obvio. Ya está, ya se perdió. La final tenía que haber sido Boca con Central, los dos equipos que estaban jugando bien, supuestamente, pero bueno, llegó el que estaba jugando mal y perdió. Pero no pasa nada, aguante River. Bueno, Fabi, escuchándote como siempre.
1: Gracias.
2: Soy Walter de acá de Buenos Aires.
1: Ajá.
2: Y gracias por estar y porque siempre estás ahí y pasás la mejor música, ¿eh? Y alegrás el día.
1: Gracias,
2: que por ahí muchos tenemos problemas. Algunos que no llega a fin de mes, como siempre digo.
1: Sí.
2: Y otros problemas. Y bueno, saca una sonrisa ahí con el Supisiski. Y el coro es importante, por favor, ¿eh?
1: Claro, claro.
2: La verdad que vos sos una genia. Que todos tenemos algún problemita, tenemos ahí, pero vos cuando estás en la radio, nos sacás una sonrisa y ya cambia, nos cambia. Yo estaba más o menos ahí bajón y te escuché a vos y ya está, y ya empecé a reír de las locuras, que el Supisiski y todo eso, ¿viste? Pero bien ahí. Así que bueno, no te quiero cansar mucho de tanto hablar.
1: Todo
2: bueno,
1: bien,
2: Fabi, no te mando un beso grande. Saludos para todo Jujuy.
1: Gracias.
2: Soy Walter de Buenos Aires. Y pasamos tema de Daniel Agostini, ¿sí? Cualquiera.
1: Sí.
2: O Leo Matioli, ¿sí?
1: Dale.
2: ¿Me lo pasás, por favor? Sí. Bueno, soy Walter. Saludos, Fabi, te quiero mucho. Aguante el Supisiski.
1: Sirve, decía, ¿quién era Fabio? Era Fabio Maní de Marimara. Decía, pero Fabio, ¿en serio no sabes lo que es el Supisiki? Me hizo reír Fabio, ¿verdad? Oh, bueno. Hola.
3: Hola, Fabio.
1: ¿Cómo le va?
3: Buen día. Fue el fin de semana.
1: Se escucha re feo.
3: Gracias a Dios no ocurrió ninguna tragedia, gracias a la Virgen.
1: ¿De qué era?
3: No sé quién controla. Si Santa Ana es un día autorizado en la mañana, un ejemplo, 9 se echa a perder. Se ve la rueda, el eje, el peligro mortal.
1: Ajá.

0: tiene que ver con el
1: video. No importaría la vida de las personas que llegan a este tiempo. Pero bueno, ojalá esto se arregle y alguien haga algo antes que pase algo peor.
0: Ok.
1: Antes que suceda algo peor.
0: ¿Sabés que se escuchó muy feo?
1: Bueno, el tema, el más saludo de la tierra vieja. Hoy día honran a todos los bosteros que están felices porque se
0: han pasado. Eso sí entendí.
1: Es la alegría de otro, es normal de todos los bosteros tranquilos. Ya que su equipo le puede dar una alegría.
0: Sí.
1: Bueno, Fabi.
0: Querido amigo.
1: Buena jornada.
0: Ahí sí salió bien. Al final siempre salió bien. No te puedo creer. Siempre lo demás se escuchó con un ruido re feo. Desbarrancó un colectivo urbano en la ruta 66, Fabi. Ah, con respecto a esto me decías. Ah, mandó el videito. Uy, otra vez otro urbano. ¿Qué le pasa? No, Santana, ¿no?

revisar todos los móviles, porfa. Buen día para ti. Decime que nos... A ver... No estoy llorando en los médicos. Gracias por estar, Bad Betty. Que tengas un bonito día. Ah, está por los médicos, Betty. Está con controles. Te mando un abrazo, corazón. Hoy soy Fran. Te quería pedir el temita de Rafa Verón.

0: buen día, corazón.
1: Buen día, ¿cómo anda, bella de Jujuy?
0: Bienvenida, corazón.
1: Está escuchándote. Con un frío.
0: Estás con frío, ¿eh?
1: No sabes. Neblina, llovina, frío, oh, horrible.
0: En Buenos Aires,
1: la mejor
0: claro.
1: compañía que es con la radio fiesta.
0: Recién nos
1: así
0: contaba
1: que,
0: Walter.
1: Nada, te mando. Le hago llegar desde acá nuevamente mis saluditos a mi sí. mami, Freda, claro. que están allí en la radio escuchándote allá en Campo La Tuna.
0: Okay,
1: ya me avisaron tempranito.
0: Saludos.
1: A mis hermanos, a Emil, a Hernán, a Adrián y Laurita, que está ella en el campo también trabajando y escuchándote.
0: Gracias.
1: Así que te mando un abrazo grande. Y a nuestra oyente de Córdoba, no hay mejor tema que el tema de los tequis hasta el otro carnaval. Me encanta.
0: Muy lindo. Está bueno, está bueno.
1: Así que abrazo grande, besos gigantes, muchos saludos y bueno, un cariño inmenso.
0: ¡Qué bonita! Gracias, corazón. Un abrazo. ¡Qué lindo! Gracias por sumarte con nosotros, ¿eh? Muchas gracias. Ayer le estábamos dando la bienvenida a una nueva oyente. ¡Mami! ¡Ah! Esa voz de Walter. ¡Qué lindo escucharlo hablar! Dice Norma. ¡Oh! La tercera.

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1: Paro nacional en universidades públicas por 5 días. Docentes universitarios realizan un paro nacional del 26 al 30 de mayo en reclamo del cumplimiento de la ley de financiamiento universitario y la apertura de paritarias. La medida afecta a las universidades de todo el país, incluida la Universidad Nacional de Jujuy, tras la falta de convocatoria a negociaciones salariales por parte del gobierno nacional. Modifican la circulación de la Ruta Nacional 34 por obras de vialidad nacional, informó cambios en el tránsito de la Ruta Nacional 34 entre las rutas provinciales 56 y 1. Esto es por la construcción de la futura autopista. La circulación está habilitada y se realiza por la zona y la rama izquierda del puente Río Grande, mientras que el acceso sur a San Pedro de Jujuy permanece cerrado y se utilizan ingresos alternativos habilitados. Más de 7.500 platos de locro solidario se sirvieron en el Día de la Patria. En el marco de los festejos por el Día de la Patria se sirvieron más de 7.500 platos de locro solidario destinados a vecinos de la comunidad. La iniciativa se desarrolló como un gesto de celebración y de encuentro, promoviendo la participación y el acompañamiento a las familias durante la jornada patriótica. Ascenso de temperatura en Jujuy hacia el cierre de mayo. El Servicio Meteorológico Nacional informó que en San Salvador y alrededores se espera un aumento gradual de la temperatura hasta el 31 de mayo, con máximas que podrían alcanzar los 21 grados. Para este martes y miércoles se prevén jornadas frescas y templadas, con cielo mayormente nublado o parcialmente nublado y máximas entre 15 y 18 grados. Convocan a talleres de composición musical para obras audiovisuales en Jujuy. La Secretaría de Cultura y el Instituto de Artes Audiovisuales de Jujuy convocan a músicos, productores y trabajadores del sector audiovisual a un taller de composición musical que se realizará los días 3 y 4 de junio de 16 a 18:30 en la Sala Galán del Teatro Mitre. Esto estará a cargo del compositor Juan Blas y Caballero. Las inscripciones están abiertas hasta el 29 de mayo. Continúa el cronograma de vacunación antirrábica y castración en San Salvador. El operativo de vacunación antirrábica y castración de mascotas continúa este miércoles 27 a partir de las 8 de la mañana con quirófano externo en la calle Miguel Cané y 10 de junio. Será en el polideportivo del barrio 13 de julio. La jornada forma parte del cronograma sanitario destinado al control y al cuidado de animales en distintos sectores de la ciudad. La última tiene que ver con el repudio por agresión policial a hinchas de Gimnasia de Jujuy en Salta. La violencia ocurrió durante el Clásico del Norte entre Gimnasia de Jujuy y Gimnasia y Tiro de Salta en el estadio David Michel Torino. Los incidentes quedaron registrados en videos y generaron fuertes críticas, entre ellas las del exjugador Hernán Pellerano, quien comparó también lo sucedido con hechos ocurridos en Tucumán. La policía de Salta confirmó la apertura de un sumario interno para investigar el accionar de los efectivos. 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
0: 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En Radio Fiesta, hora
1: 11:39 minutos.
0: Temperatura
1: 13 grados 4 décimas.
0: Humedad
1: 96%. Vientos del oeste a 7 kilómetros por hora. Se espera una máxima de 20 grados y lloviznas para la tarde-noche.
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0: Mira, Fabi, conqui, me saqué una foto con la Sole recién acá en la vereda. ¿Qué tal, Fabi?
1: ¿No me digas que la Sole Pastoruti está por la zona de la terminal? Qué raro que no la encontraron los choferes, de verdad. ¿En serio, chatito, te sacaste la foto ahora? ¿Anda la Sole por acá?
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1: Muero.
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1: Sí, le mira así la foto de la Sole Pastoruti. Con el chatito. Pero ¿esto sería en la cegada, chatito?
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0: Pero ¿qué anda haciendo la Sole por ahí? Pregunto. No sé.
1: Hola, Fa. Hola, ¿cómo estás? Tío, buen mediodía, Fa. Ya casi las 11:30 pasada.
0: Sí, tardecito.
1: ¿Cómo estás, Fa? Bien, hermosa. Mañana, ¿no, verdad, Fa?
0: Hermosa.
1: A un ladito, fresquito, pero por suerte no está lloviendo. Está lindo, está hermoso. Ay, Fa, está fresquito para seguir comiendo locritos, Fa. Locritos.
0: Sí, tío.
1: Un de trigo.
0: ¿No lo vio la Sole Pastoretti por ahí?
1: Trigo, mondonguito. Oh, qué rico. Tengo hambre, fa. Y el coro, fa. El coro, fa. El coro. Y las ardillitas, fa, también.
2: El coro es importante.
1: La Sole vino a comprar api, fa. Api chuño.
0: Y capaz que vino la gringa por acá, de verdad.

0: Entonces, seguramente varios la reconocieron, entonces se anduvo por ahí, de verdad, qué lindo. Hola, hola, Chelito, ¿cómo anda Marce? ¿Todo bien? Qué bueno encontrarte. Que se entere Jujuy, hoy es el cumpleaños de mi hija Julieta Abigail Huánuco.
1: Hola, Fabi, por fin es viernes.
2: Qué viernes te voy a dar a vos si llegaste borracho anoche. Qué viernes.
0: Como que se le acabó. Se adelantó el día o sigue con el viernes. Para que tengo que saludar a Julieta, vea, extendamos la alfombra roja para otra cumpleañera. Ahora sí. Recibimos a la cumpleañera de hoy, Julieta Abigail Huánuco. Desfila por nuestra alfombra roja. Saludos de parte de papá Marcelo, la mami Yolanda, sus hermanitos Fernando y Nicolás. ¡Feliz cumple para vos, Juli! ¡Que la pases hermoso, corazón! Para su alfombra roja, para que desfile así, pero con todas las ganas. Claro, tiene que ser aparte. Claro, ella es fanática de Cazzu. Así que sí o sí la tenemos que hacer desfilar con este tema. Claro, y después le ponemos la sonora imbatible, no hay problema. Julieta Abigail Huánuco, feliz cumpleaños, corazón. De parte de tu papi Marcelo, tu mamita Yolanda, tus hermanos Fernando y Nicolás.

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0: corazón, te escucho.
1: Decime si me escuchás, corazón.
0: Hola, Chuchi, te estamos extrañando, Chuchi. ¿Dónde andabas? Para mí que te fuiste con Ricardo Arjona vos, ¿no? No sé. Yo te estaba extrañando. Mira, tengo más llamadas de Walter que tuyas. De verdad. Chuchi, ¿qué pasó? Fabi, buen día. ¿Me puedes pasar el temita de Lázaro Caballero? Que hubiera sido, porfa, gracias. Hola, Laurita, buen día.
2: Hola, hola, buen día, Fabi.
0: Hola,
2: Lauri. ¿Estás?
0: ¿Cómo anda, corazón?
2: Feliz martes. Igualmente. Fabi, saluda, por favor, a sí. Diego Orlando Solano Cano, que el día de hoy está cumpliendo un añito más de vida. Vale. Desearle un hermoso año y así también en salud. ¿Sí? Que sea excelente para él, en salud, en el trabajo. Decirle que es un gran compañero para mí, que siempre está a mi lado, acompañándome en diferentes situaciones a mi lado. Así que decirle gracias, gracias por ser la persona tan buena, amable, que es conmigo, con mis hijos, mi gran compañero de vida. ¿Sí? Decirle que lo amo y estoy muy agradecida a Dios por tenerlo a mi lado. Pásame un tema movidito para él, por favor. Un abrazo grande, Fabiana.
0: ¡Felicidades!
2: Y un feliz día de la patria atrasadito, pero ayer pasamos un lindo día. Así que
0: qué bueno, Lau.
2: Feliz, feliz con este nuevo día que tenemos.
0: Muy bien.
2: Gracias, Fabiana.
0: A vos, corazón.

0: Señoras y señores, otro cumpleañero más. Sumamos a nuestro almuerzo de hoy. El guisote le va a dar permiso hoy a Andrea, así que muy bien. Alfombra roja para Andrea Córdoba. Hola, Andrea.
1: ¡Feliz cumpleaños!
0: ¡Feliz cumpleaños, André! Que sea un bonito día. Felicidades de parte de Guillote, ¿eh? Muchas, pero muchas felicidades. Se van sumando los cumpleañeros. Me gusta, bien ahí. ¿Qué pasó, Franquito? Buen día, buen día.
2: Sabi.
0: A ver.
2: Por si alguno le interesa, mi viejita anda haciendo menú de lunes a viernes, de lunes a sábado.
0: Sí.
2: Hace un envío sin cargo a los barrios, así que cualquier cosa. Por ahí van a tener milanesa de carne con arroz o.
0: Uy, qué rico.
2: Guiso de lenteja. Va con sopa, pan y puerro, todo
0: eso.
2: Cualquier cosa, si alguno le interesa, te paso ahí
0: el número.
2: El folleto, Fabi, así lo compartís.
0: Pasa el numerito.
2: Se viste en la cocina hoy y lo cocinen.
0: Muy bien. Fabi. Está genial, pero pásame el número, Franco. Pasa el número de la mami. ¿Cómo se llama y cómo le tenemos que escribir? Oh, milanesa, soy, está espectacular. Tu mamá debe cocinar re rico, Franco.

Hoy es un día muy especial, ese es el cumpleaños de mi bebé, Lisandro Vázquez. Felices 10 añitos, 10 años hoy, mi vida, es mi pequeño, mi compañerito. Te deseo lo mejor de la vida, sobre todo que sea siempre feliz, muy pero muy feliz. Que pases un hermoso día, mi amor. Te amamos tus hermanos, Gwen, Lázaro y tus papis, Ramiro y Fabi. Y que todo Jujuy se entere. Felices 10 años.

0: ya se está despertando la gente. Qué bueno, buen día.
1: Hola, Fabi, ¿cómo te va?
0: Muy Fabi, bien, gracias.
1: Te habla Omar de Palpalá, ¿viste?
0: ¿Cómo estás, Omar?
1: Yo acá, está nublado, frío, Fabi. Y bueno, pasame una excelente música, ¿viste? Cualquier música, ¿viste?
0: Dale.
1: Y bueno, de vuelta, Omar de Palpalá.
0: Gracias,
1: un saludo.
0: Omar, gracias.
1: Un saludo grande a los pibes de Jujuy.
0: Gracias, corazón, un abrazo, muchas gracias. Bienvenido, Fabi. Quiero mandar un saludo para Fabio Mamani. Él siempre te escucha desde Maimara. Decirle que yo y mi familia lo queremos muchísimo. Gracias por ser un gran compadre y un amigo de la infancia, ¿eh? ¿Cómo no? Pero ¿cómo no? Para Fabio. No, no sé los horarios en los colegios.

0: que moleste. La verdad que se incomoda esta situación.
1: ¿Qué ha pasado?
0: Es la segunda vez que vengo a la seccional 56 de Hacha, en Alto Comedero, para validar los datos, para hacer un certificado de residencia y convivencia. Y hoy, el viernes, el sistema se tildó. Hoy vengo y no hay ningún personal atendiendo. No está la jefa, no está la secretaria, no hay nadie. Así que, por favor, que si es atención al público, tiene que quedar alguien, porque el trámite solo se realiza por la mañana, así que hoy tampoco puedo realizar ese certificado de residencia. Ay, ¿sí? No. Un llamado de atención para la seccional 56 y quien esté a cargo de esta seccional.
1: No te puedo creer, el otro día no había sistema, ahora no hay personal. Al final, ¡ay, no! Ya me imagino el carácter de Laura en un ratito como Super Saiyajin. Me convierto yo, no sabés. Claro, calcula. ¿Qué pasó, Walter?
2: Hola, Fabi. Ah, estoy en un penal, dice.
1: Sí, así son, ¿viste?
2: No, por favor, no. Bueno, gracias, Normita, ahí, ¿no? La señorita Normita ahí que dijo que tenía el labor, que hablaba, qué sé yo. Saluda, Norma. No, bueno, Fabi, gracias. Pasame el tema, ¿sí?
1: Dale,
2: pasame
1: dale.
2: El...

0: ¿Cómo es? Pica pica. ¿Me la pasás, Fabi? Acá escuchando. Apareció la Chuchi. ¿A dónde estaba la Chuchi, eh?
1: ¿Viste que estaba perdida?
0: Me volvió loco, ¿eh? ¿Cómo que dice el muchacho ese que trabaja
1: en la... Franco, Franco.
0: No me acuerdo. ¿Franco, eh? No, ver, no
2: me acuerdo.
0: ¿Qué dice? ¿Me vuelvo loco? El coro es importante, Fabi.
1: El coro es importante.
0: Saludos.
1: Muy bien.
0: Y acá, Walter, de Buenos Aires.
1: Para lo que escucha, ¿viste? Él responde todo. Me encanta, Walter. Responde todo. Eso está bueno. Sí, ahí lo encontré el tema, yo te lo paso. Si me das un ratito, ahí te lo paso. Ah, acá está el menú de la mamá de Franco. Es doña María Inés. Así se llama. Oh, qué rico. Acércate, mi amor. Riquísimo, cocina mi mamá. Hace cosas dulces también. A ella la conocen porque va al centro generalmente. Va a dejar en las diferentes empresas, en la NGS, en la MUNI, ¿sí? Por las cosas que... Por las cosas del comercio también, ¿eh? Y para ahí, ¿dónde está el número acá? Acá está. Oh, bueno, los que quieran me avisan, los que necesitan el tema del menú me avisan y se los comparto, ¿dale? Acá está el número 388-408-7819 o 388-497-0271. Ahí tengo una segunda opción. La voy a engañar a Caro algún día cuando nos tengamos que quedar. Voy a aprovechar. Milanesa de carne con arroz. Esa es la primera opción. Y la segunda opción es el guiso de lenteja. Con la sopita, con pancito y con yagua.

0: cumpleaños de mi primo, de Alejandro Piano. Es una persona súper especial. Es mi núcleo familiar, siempre al lado nuestro, en todos los momentos. Lo queremos muchísimo, de parte de la prima Viviana, de Nancy y de Daniel, toda la familia Valdés. Muchas gracias y feliz día. Felicidades.
1: Acércate, mi amor.
2: Fabi, decile a Walter, viste, que no se haga loco con la chuchi, ¿eh? La chuchi es mía, ¿eh? Chuchi, portate bien, chuchi, vos, ¿eh? No le dé a bola a nadie, chuchi.

mariposita todos, vean. Están buscando lío donde no hay, ¿me entendés? Tranquilos, chicos, ya va a pasar, ¿sí? Unos días más, denle unos días más, ya va a pasar, todo va a tranquilizar y va a volver a la normalidad. Así que ustedes tranquilos, claro, respiren hondo. Vamos por un día más. Iba a ser pesado el martes, ustedes sabían.

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1: Hay inquietud en Estados Unidos por el socio chino en la hidrovía y sorpresa por un peaje simulado. La cuestión escaló en un informe secreto de la inteligencia estadounidense que puso la lupa sobre la mayor privatización de Javier Milei. El grupo Neus, Román, China y una cadena de irregularidades que investigará la justicia y que esperan respuesta de Naciones Unidas. La justicia evalúa citar a indagatoria a Manuel Adorni antes de la feria judicial. El juez federal Ariel Hijo analiza avanzar formalmente contra el jefe de gabinete en la causa por presunto enriquecimiento ilícito y supuestos vínculos irregulares con contratos de la TV pública. La investigación apunta a viajes en avión privado, movimientos patrimoniales y posibles beneficios indebidos. El arzobispo Jorge García Cuerva, en el Tedeum del 25 de mayo, dijo que ante la parálisis no hay que buscar culpables, sino soluciones. El arzobispo porteño apeló a la prudencia de las autoridades de gobierno para robustecer la concordia y justicia para que los argentinos puedan vivir en paz y prosperidad. Benjamín Netanyahu afirmó que Israel intensificará los ataques en Líbano para aplastar a Hezbollah. Pese al acuerdo de alto el fuego vigente desde abril, las fuerzas israelíes iniciaron nuevos bombardeos contra infraestructuras del grupo en el Valle de la Beca.
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0: Virgencita. No, éxito total el fin de semana. Qué suerte que han tenido los que pudieron estar en esas dos noches de sombras. De sombras nada más. Del Dani Agostini, el reencuentro, ¿no? Del Dani Agostini con el grupo Sombras. No, qué mortal. He visto videos muy bonitos, unas ganas de estar ahí, no se dan ni idea, de verdad, muy bueno. ¡Apareció la Chuchi!
1: Ay, Fabi, si te contara por dónde anduve.
0: ¿Dónde anduviste?
1: Ay, me tenés que decir por dónde no anduviste.
0: ¿Por dónde no anduviste?
1: Escuchame una cosa, mi amor. A todos los hinchas de Boca primero.
0: A ver,
1: no
0: dale.
1: Ganaron nada, sí.
0: Pero nadie
1: y me
0: dijo
1: tienen
0: nada.
1: Boludo con no. La B, con la B, con la B.
0: Sí.
1: Eso no tiene nada que ver. Ellos ya murieron allá. En Madrid murieron. No existen. No existen, papá. Así que a todos los hinchas de Boca, amigos míos, que me mandan mensaje, por favor, ¿sí? Que ya no me manden más.
0: ¿Te siguen acosando?
1: Así nomás les digo.
0: Ay, no te puedo creer. Oh.
1: Ay, saludo también para Walter. Qué linda voz. Yo lo vi primero, yo lo escuché primero. A que las chirusas que se hagan a un costado, Walter.
0: ¿Sabes a quién estoy extrañando? Extrañando a la Rose de Buenos Aires y a la Rose de acá. Sí, pero tenemos a las dos chicas. Sí, que le están haciendo competencia bastante fuerte a la Chuchi. Así que, Chuchis, no te pierdas, porque las chicas arrasan con todo, te digo. Sí. O le das así un poquito de margen, olvídate, ya.

0: Por fin un hombre que habla bonito, claro. Por favor, agua potable. ¿Qué ha pasado? Se rompió un caño de agua aproximadamente por la Estados Unidos o quizás más arriba. De pasada pudimos ver el caudal que baja por la Brasil y Paraguay. Por favor, que no estamos para desperdiciar agua, gracias. Atención, la guardia, por favor, que se encarguen. Parece que se rompió un caño importante aproximadamente por la Estados Unidos. Esto es Mariano Moreno. Es mi adorado Mariano Moreno. ¿Se podrían fijar, chicos? Los que están de guardia, ¿podrían ir a revisar en Moreno, en la casa de Estados Unidos? O por ahí arriba, porque es un caudal de agua impresionante. La Brasil y Paraguay. Así que, por favor, chicos, gracias. Desde ya, muy amables. No me voy a defender. ¿Qué pasó?
1: No puede ser que me hayan robado este encante partido que hemos quedado afuera. Así que hoy estamos convocando a toda una marcha, a todos los hinchas de River, estamos convocando a la marcha a las 18 para que nos saquen el bar, porque

0: pero me quedó sin saldo suficiente porque en el bar, porque ayer no ha cagado, la verdad, injusticia.
1: ¿Qué dije? Estaban muy calladitos, ¿no? Ya lo vi. Gracias. No, a vos igual. Gracias por escuchar, genio. Saluditos al chofer del Palbus, por favor. ¿Sí? ¿Lo saludás o cómo no?
2: Olis, Pabi. Buenos chicos. Hola a todos.
1: Sí.
2: ¿Cómo estás, corazona? ¿Está? Buen día. Hola, tarde, pero seguro. Acá andamos haciendo de aquí para allá. Ya yendo para casita, a ver qué cocinamos.
1: Gracias,
2: ¿viste, querida? Fabi.
1: Hola, Rose.
2: ¿Viste tanto que hablaban y mirá, salió perdiendo?
1: ¿Viste?
2: Yo decía, Belgrano va a sorprender y sorprendió.
1: Buenos
2: saluditos a todos. Ya te mando un mensajito.
1: Gracias, corazón.
2: Besitos a todos, que tengan una muy, muy, muy hermosa jornada.
1: Gracias, Ro. Muchas gracias. Saludos al chofer del Palbus de Güemes San José, que al subir no se colen. Te estaba escuchando, que sube un poco el volumen. ¡Ah! Que al subir, ajá, al cole estaba escuchando la radio. Bueno, para el chofer del Palbus, un abrazo grande. Sí, ¿para cuál era la empresa que me había agarrado la mano? No, pero a mí me pasaron todas, ¿sí? Ah, ya me olvidé. No me acuerdo cuál era.
3: No.
1: Ya voy a volver.
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1: Es uno de anteojitos, Fabi, con barbita tipo candado.

Fabi, así que bueno, el saludo para el chofer. Vuelvo con el saludo para el chofer del Palbus de Güemes San José. Un abrazo, gracias, chofer. Hola, Fabi, te escucho siempre desde General Mosconi, Formosa.

el caño de Moreno vimos en vivo y en directo cómo la empresa rompió el caño. Era una mínima pérdida y al tratar de arreglar rompieron más el caño. Está saliendo a chorros y chorros, pa. Uy. Y una tarjetita. Bueno, pero entonces está la empresa tratando de solucionar el problema, ¿verdad?

0: Julia, coincido. Tiene una voz muy bonita, muy dulce. Al fin ya sé a quién me recuerda. Lo escuché a Ian una vez. Y así habla, es muy dulce. Fabián es un bombón. ¿Qué tal? Ojo que no estoy inventando, chicos, ¿eh? Walter, de verdad, todas las chicas te están enviando todas. Que me extrañas, si ya te mandé mensaje. Era la Rose, corazón, no te pongas mal.
1: Estoy buscando una mujer que sepa lavar, cocinar, planchar y barrer, y que sea una mujer cariñosa, que sea amable, que sea respetuosa y que me quiera solamente a mí. Y así, pues, con esos requisitos estoy buscando una mujer, a ver si... Y que hay una mujer, pues, interesada, ¿no? Es que me hable, pues, si me quiere de verdad. Si está buscando el hombre de su vida. ¿Ah? Y así, pues. He buscado mucho tiempo, he buscado una mujer así, pero no encontré, pues. Yo sé que es difícil encontrar, pues.
0: Así es.
1: Yo sé que las mujeres fáciles...
0: Sí, van.
1: Lo pierde fácil, fácil también, pues. Ya. La mujer que cuesta, no lo pierde fácil, pues. Y así, pues. Así que era una mujer. Ya pues, apúntense, mujeres. Soy guapo.

0: Y cuando lo eligen, justo cuando lo eligen.
1: ¡Te fuiste! ¡Rejóstame! ¡Me dejaste!
0: ¡Claro!
1: ¡Por otra supisiti!

0: pasa para hoy? Bueno, vamos a la pausa. Dale, dale.
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0: Mis favoritos. Suena muy lindo, Santiago Cura. Porque dicen chamullero, nada que ver. La Jujeña acá, en por eso después las gorreas. Eso no se pasa. Che, para. Igual no inventa, Fabi, es verdad. Soy Mónica, es igual. No inventa, muy bien, qué grande. ¿Qué pasó, Ro?
1: Fabi.
0: Sí, corazón.
1: Arme el club de fans, sí, para Walter de Buenos Aires.
0: ¿Cómo, corazón? Para.
1: Fabi.
0: Sí.
1: Ya le armé, ajá, el club de fans para Walter de Buenos Aires. Mira. A las chicas, sí, si quieren.
0: Ah, muy bien.
1: Armé el grupo de fans.
0: Ok. Mira, me encantó. Mira la iniciativa que han tenido y todo. O sea que, muchachos, ya saben. Van a saltar todos, ya lo veo. ¿Qué pasó? ¡Hola, Lidia! ¿Qué pasó?
1: Ese Lidia? Señor que busca me causó mucha gracia.
0: Ese Rubén. Fabi, ¿cómo estás? Hermosa mañana, ¿verdad? Le mando su saludo a la carnicería Emilio, que es el potro del almirante Brown. Muy bien, saludos. Buen día, Fabi. Soy Nancy, del sector...
2: Si me quieres mucho...
0: Del sector BCI, ¿será? Para pedirte algo de Franco Arroyo, por favor. ¿Puede ser algo de Franco Arroyo? Fabi, saludos a mi compañero Joel Corral. Joel Corral, alias el Sábana, Sábana Rota. Porque, a ver... Porque es lástima en la cama, como temita lindo, está bajoneado. ¿Está bajoneado por lo de River? A los de River le dicen televisor viejo. No tienen definición de parte del remisero. Dice Fabi, es agua, dice el agua. Dice, eso no es agua, Fabi. Son las lágrimas de los hinchas de Boca y de River, que se la pasan llorando abrazados.
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1: Avanza el proyecto de colectivos eléctricos en San Salvador. El intendente de la ciudad, Jorge, confirmó avances en el proyecto para incorporar colectivos eléctricos al sistema de transporte urbano en San Salvador y anticipó que podría haber definiciones antes de fin de año. El plan

0: de la Copa Jujuy tras vencer 3-1 a Racing de Ojo de Agua en el CAER de La Quiaca. El encuentro correspondió al primer cruce de cuartos de final del certamen provincial y permitió al conjunto periqueño meterse entre los cuatro mejores del torneo. Ascenso leve de temperatura en Jujuy hacia el fin del mes de mayo. El Servicio Meteorológico Nacional anticipa para San Salvador alrededor de un leve ascenso de temperatura hacia el cierre de mayo. El jueves 28 se prevé una mínima de 8 grados, una máxima de 19, con cielo mayormente nublado, mientras que el día viernes 29 la mínima será de 10 grados y la máxima alcanzará los 21 grados y con condiciones similares. Cronograma de vacunación antirrábica y castración continúa en Alto Comedro. El operativo de vacunación antirrábica y castración de mascotas seguirá el jueves 28 desde las 14 horas con quirófano externo en la avenida Marina Vilta 1263. Esto es en el sector B6 de Alto Comedro. La jornada forma parte del cronograma sanitario para el control y cuidado responsable de animales en San Salvador. Atlanta se acerca a Gimnasia de Jujuy en la lucha por la punta de la zona B. Gimnasia de Jujuy continúa como líder de la zona B de la Primera Nacional con 27 puntos, pero Atlanta lo sigue de cerca con 26 tras su victoria ante San Martín en Tucumán. El conjunto jujeño empató frente a Gimnasia y Tiro y ahora la diferencia es mínima en un tramo clave del torneo. En la próxima fecha, el Lobo no jugará por su participación en la Copa Argentina ante Belgrano de Córdoba. 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
0: 12:32 minutos.
1: Temperatura
0: 13 grados 4 décimas.
1: Humedad
0: 96%, vientos del oeste a 7 kilómetros por hora. Se espera una máxima de 20 grados y llovizna hace para esta noche.
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1: Bueno, arrancamos con el clima general del día. A esta hora, el mediodía, la capital jujeña presenta una jornada fría con un poco de pero estable, con cielo parcialmente nublado y una temperatura cercana a los 15 grados. El viento sopla leve desde el sector norte y la sensación térmica continúa baja, especialmente en la zona de sombra. No se esperan lluvias para lo que se resta del día y aunque hacia la noche volverá a sentirse un marcado descenso de temperatura.
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1: Vamos a ver qué pasa con el clima también en las diferentes regiones de nuestra provincia. Para la zona de los Valles, por ejemplo, se espera un tiempo fresco, con un poco estable, con el cielo parcialmente nublado y algunos momentos de sol. Las temperaturas máximas rondarán entre los 16 y los 18 grados, con viento leve a moderado del sector sudeste. No se prevén lluvias y hacia la noche volverá a sentirse un marcado descenso térmico. Para la región de Las Yungas, en Las Yungas la tarde se presentará templada y algo nublada con nubosidad variable y ambiente estable. La máxima podría alcanzar entre los 24 y 27 grados, especialmente en los sectores del ramal. El viento será leve y no hay probabilidades significativas de precipitaciones para las próximas horas. En la región de La Quebrada tendrá una tarde fría, pero agradable, con cielo mayormente despejado, buena presencia de sol. Las temperaturas despejadas también, las temperaturas máximas van a rondar entre los 18 y los 20 grados, con viento moderado del norte durante gran parte de la jornada y las condiciones continuarán secas y estables. Vamos para la Puna. En la Puna jujeña continúa el tiempo muy frío y seco, con cielo algo nublado, ráfagas moderadas de viento. Las temperaturas máximas alcanzarán entre los 13 y los 15 grados, aunque hacia la noche volverán rápidamente las marcas bajo cero. Se recomienda precaución por el intenso frío nocturno.
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1: Vamos a ver qué pasa con el tránsito y transporte en la ciudad. Atención, conductores en la ruta jujeñas, porque la policía informó que gran parte de los caminos provinciales y nacionales continúan transitables, pero con extrema precaución por derrumbes, badenes, calzada con reparación y la presencia de baches. Entre los sectores más complicados se encuentran la ruta 40, camino a San Juan de Oro por el suelo blando, la ruta 52 hacia Jama por los baches y la ruta 34 con desvío de tránsito en la zona de Manantiales. También piden circular con cuidado en caminos de La Quebrada, Yungas y accesos a la localidad del interior por posibles desprendimientos y calzadas irregulares.
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1: Repasamos y actualizamos la tapa de todo Jujuy para esta hora. Encuentran un cuerpo de una jujeña que era buscada desde diciembre del 2025. El cuerpo de una mujer fue hallada en un paraje conocido como Arroyo Seco en la localidad de Bárcena. Siguen los conflictos en Bolivia. Cayó el flujo de transporte en la frontera de La Quiaca y Villazón. Hablemos de deporte, agresión policial a los hinchas del Lobo en Salta. El mensaje de Pellerano inició el sumario y también las imágenes. Amenazan bloquear rutas en Bolivia cerca de la frontera con Salta. Eliminaron los reintegros a empresas por pasajes gratuitos en larga distancia para quienes aplican. Y Alberto Cifijo, la frontera jujeña salteña con Bolivia es muy difícil de controlar. Son parte de los principales títulos que dejan todo Jujuy para el día de hoy.
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1: Asescu en Jujuy conmociona a toda la provincia. Tras varios meses

0: de rastrillajes y tareas investigativas confirmaron el hallazgo de restos humanos en un sector de difícil acceso en el Jujuy. La justicia trabaja para determinar las circunstancias del hecho y avanzar con las pericias correspondientes, mientras la noticia generó conmoción entre familiares y vecinos de la provincia.
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0: La sala fucsia permanecerá cerrada por 20 días. Autoridades del Hospital Materno Infantil confirmaron que el sector continuará inhabilitado al menos durante las próximas semanas. Los pacientes internados fueron redistribuidos en otras áreas del hospital, mientras que la familia del interior están siendo alojados en la Casa Quintana. Actualmente permanecen 12 niños internados en ese espacio. A continuación, repasamos las declaraciones del doctor Marcelo Labarta.
3: Que es importante transmitir y para que la comunidad en general conozca cuál es la situación. La sala fucsia es una sala de oncohematología que es una sala que se viene trabajando hace tiempo, es una sala nueva que se está construyendo acá en el hospital. Actualmente todos los pacientes de oncohematología están destinados en otro sector, que es donde hoy funciona esta sala. Esta sala requiere también un trabajo, un mantenimiento, que por ese motivo estamos haciendo un reordenamiento y reacomodando estos pacientes en una sala transitoria hasta que se pueda solucionar, digamos, todo lo que es la parte de mejora de las habitaciones, pinturas y aislamientos que se deben hacer por la situación especial de estos niños que están internados acá.
4: En este traslado se les da todo el resguardo sanitario necesario, por lo que usted decía, por el delicado estado de salud de estas personas.
3: Sí, por supuesto. Se tiene en cuenta, digamos, esta situación. Acá se trabaja con un comité de infectología y justamente las medidas que estamos tomando nosotros es para prevención y poder brindar una mejor atención a estos niños.
4: ¿Cuánto tiempo va a demandar esta obra que usted está señalando?
3: Recientemente estuvimos con el ingeniero evaluando el arreglo y el recondicionamiento de esta sala puede estar llevando aproximadamente unos 20 días.
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0: Vandalizaron una biblioteca popular en Jujuy. Desconocidos rompieron a patadas una de las puertas principales de una biblioteca popular, acusando daños y también preocupación entre quienes trabajan en el lugar. El hecho generó indignación en la comunidad por tratarse de un espacio cultural y educativo muy valorado. A continuación compartimos el testimonio de una de las personas vinculadas a la institución.
5: ¿Qué tal? Buenos días. Bueno, esta mañana nos dimos con la triste noticia de que habían vandalizado las puertas de ingreso de uno de los salones, es principal. Lamentablemente nos dimos con este hecho que debe haber ocurrido durante horas del fin de semana, un momento en que la institución permanece cerrada. La verdad nos puso muy triste porque es una institución que nos dedicamos a brindar educación, servicios gratuitos a la sociedad, y darnos con este daño fue lamentable. Ponemos en manifiesto esta denuncia a la comunidad y demás porque, bueno, como sabemos previamente, siempre frente a nuestra institución están las estatuas de Lavalle en conmemoración, que también han sido vandalizadas en muchas oportunidades, y ahora también nuevamente nuestra institución sufriendo esto, bueno, más que nada para solicitar de que se coloquen cámaras en la zona, seguridad policial, porque constantemente se están viendo hechos de vandalismo en nuestra institución, algunos robos de la luminaria que nos han dado, van sucediendo, y ahora las puertas que con todo el esfuerzo y sacrificio vamos tratando de mantener este edificio que tiene muchos años.
4: ¿Lograron ingresar o solo rompieron?
5: Solo rompieron por el momento, no dimos señales de que hayan ingresado, pero rompieron las puertas, que también son de muchos años, que tienen un valor histórico, y repararlas ya no va a quedar de la misma manera.

0: manera que era.
1: ¿Se sospecha de alguien o de algún grupo?
0: Nosotros creemos, suponemos que por lo que nos dijo la policía, además pueden haber sido la gente de situación en calle que generalmente está en esta zona, no

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0: Anuncian una semana de paro universitario en Jujuy. Docentes universitarios anunciaron una nueva semana de medidas de fuerza en reclamo de mejoras salariales y mayor presupuesto para las universidades públicas. La propuesta impactará en distintas actividades académicas durante los próximos días. Seguidamente compartimos el análisis y la postura de uno de los referentes del sector.
2: Sí, vamos a estar de paro nuevamente como parte de la profundización de las medidas de fuerza. La verdad que ya no sabemos cómo hay que decirle a este gobierno que financie la universidad. El pueblo está por su universidad, se moviliza, reclama, pero bueno, es una situación muy complicada porque realmente los salarios no dan, estamos trabajando muy, muy por debajo de la línea de pobreza. Los compañeros desesperados no llegan a fin de mes de ninguna manera. Y también porque lo mismo pasa con las becas y lo mismo pasa con los gastos de financiamiento. Por lo tanto, la universidad en realidad no está funcionando con normalidad, ni mucho menos, más allá de los paros y de toda esta semana nuevamente, y seguramente además ahora va a estar Ariujú toda la semana, pero el viernes también van a estar los no docentes y el otro gremio. Entonces, realmente la universidad igual no está funcionando, no puede funcionar con un presupuesto que no da y con gente que no cobra. Estamos viendo, estamos discutiendo, todavía el cuatrimestre no cerró, así que seguramente tenemos todavía mucho por discutir y por supuesto que está peligrando el inicio de las clases en el segundo cuatrimestre.
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0: Demoraron a un conductor por circular en contramano. La policía de Jujuy intervino tras detectar a una persona manejando en contramano sobre la ruta nacional número 9, una situación que generó preocupación por el riesgo vial. El conductor quedó demorado y podría recibir una contravención mientras avanza la investigación del hecho. Compartimos ahora el informe brindado por la comisario Lorena Choque.
3: Efectivamente, en el día de la fecha, hora 7:30, la prevención toma conocimiento de un vehículo Suram que transitaba en contramano sobre ruta 66, en donde fue interceptado por personal policial y posterior trasladado a seccional 62. Trabajando personal de vial, como así también criminalística, arrojando un alcotest de 2.7.
4: Para que la gente entienda un poco, un alcotest de 2.7, ¿qué significaría técnicamente?
3: Que desde hora de la madrugada se encontraba ingiriendo bebida alcohólica.
4: ¿Se pudo conocer el motivo por lo cual realizó este tipo de maniobras peligrosas?
3: No, es materia de investigación y estamos criminalísticas realizando las pericias y mientras tanto el masculino se encuentra demorado en seccional 62.
4: ¿Qué tipo de sanción le caben a personas en situaciones concretas de este tipo? ¿Una contravención? ¿Una demora que pasa a detención? ¿Cómo queda?
3: Se da participación al Ministerio Público de la acusación y en paralelo a la parte contravencional. Y justamente se están haciendo las actas de contravención, se están atribuyendo la comisión del manejo imprudente en este caso. Como así también por parte de antecedente, queda registrado en su prontuario policial.
4: Me decía que está demorado, ¿por cuánto tiempo?
3: Hasta tanto recupere su

0: estado normal, como así también se hace consulta con parte del juez contravencional en caso de que se haga presente algún familiar u responsable para que se haga, entre comillas, pueda responder por esta persona.
1: ¿Qué edad tenía esta persona o si viajaba solo acompañado?
0: Él tenía 35, tiene 35 años y transitaba solo.
1: Las cámaras, ¿cuándo detectaron? ¿Quién les avisó a usted?
0: El manejo imprudente fue avisado por mismos otros conductores, y como así también se hizo el seguimiento por las cámaras de seguridad del 911.
1: ¿Saben cuál ha sido el recorrido que hizo en contramano?
0: Comienza en ruta 9 y termina por ruta 66.
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3: Bueno, vamos a la parte favorita. ¿Cuánto cuesta hacer una bandera argentina? En pleno mes patrio y con la manija mundialista cada vez más fuerte, aumentó la demanda de las telas celestes y blancas en Jujuy. Esto es para decorar las casas, los autos y los comercios con los colores argentinos. La tela de 60 centímetros está a 4.500 pesos. La tela de 90 centímetros está a 5.040 pesos. La tela de un metro y medio, 6.600 pesos. La tela ecológica de 60 centímetros está a 1.750 pesos. Muchos ya empiezan a prepararse para alentar a la selección y vivir el mundial bien argentinos.
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3: Scaloni está preocupado por la lista de lesionados. Tenemos precisamente la lista de lesionados a 16 días del Mundial. Una larga lista de jugadores presenta alguna lesión que compromete su participación. Las lesiones en la selección, ¿quiénes son y qué tienen? Te contamos. La primera es la de Lionel Messi, que tiene una sobrecarga en la pierna izquierda y tiene para 10 días inactivos. El Cuti Romero tiene un esguince en la rodilla derecha, tiene 20 días de recuperación y se perdería los amistosos. El Dibu Martínez tiene una fractura del dedo anular derecho, tiene para 20 días de recuperación y se perdería los amistosos. Los lesionados de la selección. Gonzalo Montiel tiene un desgarro del cuádriceps izquierdo, tiene 15 días de recuperación, llegaría sin problemas. El Huevo Acuña tiene una contractura en la pierna derecha, llegaría sin problemas. Nahuel Molina encendió las alarmas con un desgarro grado 1 en el esquivio tibial izquierdo. 3 semanas de recuperación y se perdería los amistosos. Nico Paz se está cuidando para evitar una lesión en la rodilla. Nico González tiene una lesión en el muslo izquierdo. Thiago Almada se perdió las eliminatorias por una lesión muscular en la pierna derecha, pero llegaría sin problemas para el Mundial. Esta es la lista de lesionados que está mirando con preocupación el director técnico.
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3: El fin de semana dejó cifras alarmantes. La policía de Jujuy informó que durante el fin de semana largo se elaboraron 833 actas por infracciones viales, en las cuales 80 fueron alcoholemia positiva. Además, se registró la muerte de un motociclista tras un derrape y varios procedimientos de asistencia en la provincia.
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3: Especialistas advierten problemas de salud infantil. Un relevamiento nacional encendió las alarmas por el aumento de casos vinculados a mala alimentación y a la falta de controles médicos en estudiantes. Entre las principales preocupaciones aparecen el exceso de peso y las afecciones ideológicas, situaciones que impactan directamente en el bienestar y en el rendimiento escolar de los niños y adolescentes.
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3: 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Comienza una nueva campaña antirrábica en Jujuy. Desde mañana continúa el operativo gratuito de vacunación para perros y gatos en distintos sectores de la capital jujeña. Entre los puntos previstos se encuentran las 245 viviendas del barrio Malvinas, en Juan Pablo II, esquina Justo Mamaní, y el sector de las 67 viviendas en el pasaje 130. Recomiendan asistir con las mascotas sujetas y con correa o transportadora para garantizar una atención segura.
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1: El turno de hablar, y todo el mundo habla de esos, de los BTS, así es. Los BTS hicieron historia en los American Music Awards 2026 al ganar por segunda vez el premio a Artista del Año, convirtiéndose en el primer grupo asiático en lograrlo dos veces. Además, la banda ganó en las categorías Mejor Artista Masculino de K-Pop y la Canción del Verano por el tema Swing. Durante el discurso, RM también agradeció a los fans con la frase «Lo conseguimos una vez más». Esto es en referencia al apoyo del ARMY tras el regreso del grupo luego del servicio militar obligatorio.
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1: Bueno, ahora sí vamos cerrando con el pronóstico extendido para San Salvador. Para mañana miércoles en Jujuy se espera una jornada fría durante la mañana y fresca por la tarde, con cielo parcialmente nublado y tiempo estable en gran parte de la provincia. En San Salvador la mínima será de 2 grados, la máxima alcanzará los 16 grados sin probabilidades significativas de lluvias. En el Ramal y en las Yungas la temperatura seguirá más elevada con máximas cercanas a los 27 grados y ambiente húmedo. Ya pasamos al día jueves, que continuará el tiempo estable, aunque con descenso de temperatura en sectores de Quebrada y de Puna. En la capital jujeña se prevé una mínima de 3 grados y una máxima de 17, con nubosidad variable y baja probabilidad de precipitaciones aisladas hacia la noche. En la Quiaca persistirá el frío intenso con mínimas bajo cero, mientras que en Libertador y en San Pedro continuará el ambiente templado y húmedo.
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2: Axel Kicillof cruzó a Javier Milei en su mensaje por el 25 de mayo. La Argentina no se construye con odio ni sometimiento. El gobernador bonaerense publicó un duro mensaje por el Día de la Patria. Cuestionó el rumbo económico del gobierno y defendió la soberanía nacional. Para conmemorar a la fecha patria, el presidente Javier Milei sorprendió a sus seguidores al compartir una producción audiovisual realizada por completo con figuras al estilo Lego. El clip animado presenta a Manuel Belgrano contemplando el destino argentino y concluye con una escena compartida en el balcón presidencial junto al mandatario y la secretaria general Karina Milei. Alerta en las pymes. Los concursos preventivos se disparan 130% y piden la intervención de Luis Caputo. Piden la intervención urgente ante la crisis terminal que atraviesan las pymes y exigen al Congreso que apruebe en lo inmediato un proyecto de ley para evitar el cierre acelerado y masivo de empresas. Bolivia. El presidente de Bolivia advierte que quienes no quieran dialogar les caerá la Constitución. En medio de la cuarta semana de conflictividad social y bloqueos de rutas, el mandatario boliviano Rodrigo Paz exigió retornar al diálogo bajo la advertencia de hacer cumplir la Constitución.

Juancito, ¿qué pasó, Fabi? Le van a hacer, lo van a hacer separar al porteño, ¿eh? Ese fans club es casado el porteño, charlatán, dice. Yo estoy solito y soy guapo. Rubén, la verdad es que nunca le pregunté, nunca nos dijo Walter si es soltero o no. Así que le responda a sus fans, por favor. Walter, no sé si estás atareado, Walter, pero las chicas están exigiendo que responda, porque acá están diciendo que sí, que tiene pareja y todo. Yo

Quiero saber de vos, por favor, ¿le podrías saludar a Diego Solano? Diego Solano está de cumpleaños el día de hoy, un añito más de vida. De parte de Cecilia, de Alejandro, que Dios lo cubra con una lluvia de bendiciones, con mucha salud y fuerza, ¿sí? Que se cumplan todos sus deseos, en compañía de Laurita. Un abrazo grande para Diego Solano en el día de su cumpleaños. Hola, Dieguito, feliz cumple, Diego. Ah, pará, ahora sí.

0: Hola, buen día, Fabi. ¿Cómo estás?
1: Hola.
0: Feliz martes. Fabi, saluda por favor a Diego Orlando Solano Cano, que el día de hoy está cumpliendo un añito más de vida. Desearle un hermoso año y así también en salud, ¿sí? Que sea excelente para él en salud, en el trabajo. Decirle que es un gran compañero para mí, que siempre está a mi lado acompañándome en diferentes situaciones a mi lado, así que decirle gracias, gracias por ser la persona tan buena, amable, que es conmigo, con mis hijos, mi gran compañero de vida, ¿sí? Decirle que lo amo y estoy muy agradecida a Dios por tenerlo a mi lado. Pásame un tema movidito para él, por favor. Un abrazo grande, Fabiana.
1: Gracias,
0: y un
1: corazón.
0: Feliz día de la patria atrasadito, pero ayer pasamos un lindo día, así que feliz con este nuevo día que tenemos.
1: Feliz
0: gracias,
1: cumpleaños.
0: Fabiana.
1: Gracias a vos, corazón.
0: Soy Laura.
1: Gracias, Laurita. Un abrazo grande, grande, grande, sí. Feliz cumpleaños. Para Dieguito Solano, de parte de la Ceci también. ¡Felicidades! Me dice Excel. Ah, ahora veo, corazón. Y a mí, de mí, si me tiraste al olvido. No, para nada, chicos. Todos están muy presentes, ¿eh? Sí. Estos celosos descuidados, sí, son así.
2: Como quieras que te olvide, negrito, si así dormí.
1: Fabi, ¿cómo estás? Yo contento porque ya me voy a casa. Ya no aguanto más a los compañeros de trabajo todo el día con Belgrano.

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Hay nuevos convocados por Scaloni, están en la mira. Ahora te cuento quiénes son. A ver, los convocados de Scaloni para enfrentar o para entrenar con Argentina en la liga previa al Mundial. Son 6 nombres nuevos. A ver, Beltrán de River. ¿Quién más está? Freitas de River. Aranda de Boca. Escobar de Vélez. Obando de Rosario Central. Y Capaldo de Hamburgo. Serían los 6. 6 nombres nuevos, los convocados de Scaloni para enfrentar, más bien para entrenar con la Argentina en la gira previa al Mundial. Reitero, Beltrán de River, Freitas de River, son 2 de River, Aranda de Boca, Escobar de Vélez, Obando de Rosario Central y Capaldo de Hamburgo. Serían los nuevos convocados, muy bien. Debido a la cantidad de futbolistas que ha tocado físicamente, Scaloni y su... El cuerpo técnico decidieron convocar a Santiago Beltrán, a Joaquín Freitas, a Tomás Aranda, a Simón Escobar, a Ignacio Bando y a Nicolás Capaldo. Quieren que se entrenen con la selección argentina en la gira. En la gira previa al Mundial. Sí, una jugada con proyección a futuro y con vistas al 2030.

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0: Marcharon en Bolivia para pedir justicia por el jujeño Miguel Coria. Familiares, amigos y personas cercanas a Miguel Coria realizaron una movilización en Tarija para exigir justicia por el crimen del joven jujeño. Durante la marcha reclamaron la pena máxima de 30 años de prisión para el acusado y sostuvieron que el asesinato habría estado motivado por odio hacia su orientación sexual. Anuncian posibles cortes de rutas en Bolivia cerca de la frontera con Salta. Sectores campesinos de Bolivia anticiparon que durante esta semana realizarán bloqueos de rutas del sur del país. Esto será en zona cercana al límite con la Argentina. La medida genera preocupación por posibles demoras y complicaciones en el tránsito fronterizo y el transporte de mercadería hacia la provincia de Salta. Trasladan la sala fucsia al Hospital Materno Infantil por obras. El Hospital Materno Infantil realizará durante 20 días un traslado transitorio de pacientes del área de oncohematología debido a trabajos de mejora en la sala fucsia. El director Marcelo Labarta explicó que se construye un nuevo espacio para la atención de niños con tratamientos especiales y que también se realizarán tareas de mantenimiento en el sector actual. Analizan otorgar obra social a bomberos voluntarios en Jujuy. El gobierno provincial estimó que brindará cobertura médica y jubilación a los bomberos voluntarios demandaría una inversión mensual de entre 120 y 140 millones de pesos. El proyecto se debate en la legislatura y podría beneficiar a unos 600 bomberos y a más de 1.200 integrantes de los grupos familiares en toda la provincia. Cierre de mayo con temperaturas estables y máximas de 21 grados. El Servicio Meteorológico Nacional prevé para San Salvador alrededor de un cierre de mayo con temperaturas estables y cielo mayormente nublado. Sábado 30 se espera una mínima de 13 grados y la máxima de 21 grados, mientras que el domingo 31 la mínima será de 11 grados y la máxima nuevamente alcanzará los 21 grados. Cronograma de vacunación antirrábica y castración continúa en Alto Comedero. El operativo de vacunación antirrábica y castración de mascotas continuará el viernes 29 desde las 14 horas con quirófano externo en la intersección de la avenida 9 de Julio y avenida Pachamama. Esto será en el barrio Alto Comedero. La jornada forma parte del cronograma sanitario destinado al control y al cuidado responsable de animales en San Salvador.
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0: 13:34 minutos.
1: Temperatura
0: 13 grados 8 décimas.
1: Humedad
0: 96%, vientos del oeste a 7 kilómetros por hora. Se espera una máxima de 20 grados y lloviznas para esta noche.

0: Valentino Merlo con Roger Kim y me enamoré.
1: Muchas gracias. La sigan pasando lindo.
2: Muchísimas gracias.
1: Gracias. Vale,
2: este día.
0: Chicas.
2: Te quiero mucho, hermano.
1: Te quiero, hermano. Nos vemos.
0: Apareció el locutor. Sí, escucha.
3: De Radio Fiesta, ¿cómo está? Muy buenas tardes. Tanto tiempo. Bueno, nada, escuchando la radio. Gracias por la buena onda que tiran a través de la radio. Gracias por la alegría. Gracias por el calor que le ponen toda la mañana. Es tremendo, hace frío, pero escuchando Radio Fiesta se va el frío, así que bailando, cocinando acá un vacío al horno con papas doradas y acompañado por una copa de vino en este día martes, ¿eh? Así que nada, contentos, así que saludos acá Pachu Ushuaia, saludos para la conductora Pachu, que es una grosa total, ¿eh? Para vos Fabi, que tenés una voz tremenda, una energía, una onda que te hace mover el universo, ¿entendés? Oh. Así que te mando un beso grande, bueno, para toda la producción que siempre está trabajando, saludos y nada, acá escuchando, les mando un poquito más de frío acá del sur argentino. Nada, besos grandes acá Pachu.
0: Gracias Pachu. Vos destacás la voz y todo, yo estoy más ronca. De verdad, Pachu, vení a ayudarnos, Pachu. Mira, tenemos admiradoras para el Pachu del Sur. Lo tenemos al Walter, a Walter de Buenos Aires. Excel, vamos a tener que activar el sí, vamos a tener que activar.

0: están preguntando a las chicas si es soltero o no es soltero.
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2: Buenas tardes.
0: Hola, caballero, ¿cómo le va?
2: Quería a ver si sale al medio resaltar lo que hicieron ayer en Barrio Coronel Arias, sobre la calle Rubamba, sobre la lo criada, para felicitar a los organizadores y los que ayudaron a ese evento que fue masivo para toda la concurrencia que supo disfrutar del locro. Eso sería, amiga. Gracias.
0: Bueno, cómo no, René, claro. Es más, ayer hablamos del tema todo el día. Sí, ayer estuvimos desde las 8 de la mañana. Por si no nos escucharon, ahí estábamos. Hablamos de locro. Y bueno, hoy también agradecimos y lo pusimos en las noticias también. Así que bueno.
3: Muchas gracias.
0: Propio y agradecimos. Apenas iniciamos el programa, agradecimos a todo el equipo que trabajó el día de ayer. A pesar de ser día feriado, hicieron un 25 distinto. Sí, un 25 distinto. Que compartieron con muchísima gente. Así que bueno, un abrazo. Sí, sí lo habíamos destacado. No lo pasamos de largo eso. Javi, y el locutor salteño no apareció más, ¿eh? Tenés señales de vida. Tienes razón. Pero pará, ¿cuál era el de Cali?

no se conectan. A ellos los perdimos. ¿A dónde los perdimos? En la vendimia que tuvieron. Ahí los perdimos. Después de la vendimia aparecieron esporádicamente.

0: primo.
1: Javi.
2: Hola, corazón. Sí, acá estamos.
1: Escúchame. Sí. Decile a esas chirujitas que el corazoncito de Walter ya tiene dueña.
2: No.
1: Y esa dueña soy yo. Así que, chicas, es un danza. Porque Walter es mío.
2: No.
1: Solo mío.
2: Esta no me la esperaba, de verdad.
1: Esta temita. ¿Quién es ese hombre que me mira y me desnuda? Una fiera inquieta que me da mil vueltas y me hace sentir mujer. Creo que es Rosario.
2: Así es, así es. Sí, sí, sí. Ahora lo busco.
1: Nah, mentira, bro. No, que Walter tiene ahí su media naranja, su medio limón, no sé qué, pomelo. Y nosotros aquí igual. Nada, bromis. Besote enorme para todos. Pasaron ese temita, ¿cierto? De Rosario, no sé cómo se llama. Rosario
2: Montero, puede ser. Siempre me olvido el nombre. Ahora lo busco.
1: Voy a aprovechar todo lo que están almorzando recién esta hora, como ser yo. Está llegando a casa. Bueno, ya estoy en casa.
2: Me mató.

decir. Me decía la otra vez, no respondió Walter cuando le preguntamos si tenía algo con alguien o si estaba casado o no. No dijo nada. Esto es sospechoso. Para mí, capaz que está en casi algo, ¿me entendés? Está en el team de casi algo. Ay, no sé, Fabi, donde solo que tiene una voz muy linda. Que tiembla barba gelata. Ah, el salteño, sí, ¿no? Está bueno. Sí. Y sí, chicas, hay que reconocerlo, no sean así.

0: Walter Agüero, ¿pero qué querés hacer, Walter Agüero? ¿No te vas tú sola que estás pidiendo que invite al resto de la gente? Walter Agüero, ¿qué te pasa, Walter Agüero? ¿No te gusta cómo hago la conducción yo? ¿O cómo es? ¿Por qué me estás proponiendo a estas personas? ¿A qué se debe, Walter?
1: Que todos aprendemos de nuestro
0: ¿Me quiere cambiar, Walter, acá?
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0: ¿cómo puede ser posible, Walter?
1: Pero ¿quién iba a decir qué difícil es vivir?
0: Ah, ahora sí. ¿Ya estuvieron ambas las que me mencionas? Estuvieron ambas aquí.
1: ¿Sí? ¿Cuánta falta me hace?
0: Y medio difícil que vuelvan, pero...
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0: Yo creo que Ale está más cerca que cualquiera. Esto te lo digo a vos, Walter, que me estás preguntando, Walter. No, es otro Walter, Walter Agüero.
1: Que
0: mi querido Walter, que nos envía saludos siempre.
1: Has cambiado mi vida.
0: Fabi, casi me muero. ¿Qué dijo que es de Walter? Tiene razón, Fabi. No respondió Walter si está solo o está más radito. O está en un casi algo. No, no sé. La verdad que no sé. Mañana le preguntaré. Ahora capaz que está trabajando, chica. Tampoco pidan tanto. Me voy a quedar con este tema que la pidieron Fiera Inquieta. Me hizo acordar a mi amigo, el Pasión de Gavilanes, que sí, estuvo de cumpleaños hace poquitos días.

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12: Si observan con atención, podrán ver más allá de lo aparente. Podrán sentir que un viento arrasador y un suspiro suave están hechos de lo mismo. Que los colores en la roca no son solo paisaje, sino historia tallada por el tiempo. Que el fuego que ilumina es el mismo que cocina delicias. Que la lluvia que trae vida también te abraza y reconforta.

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mí se me hace que está soltero, Fabi, porque le hago muchísimo la voz de la otra oyente. Así que me parece que... ¿Cómo le sacamos el cura a Walter? Parece que no está escuchando por la verdad. Mañana le vamos a contar. Seguiré siendo la misma, peor que un dolor de muela. Dice, hace falta un programa románticos, dice, con una voz masculina. Hace falta el macho alfa, pecho peludo, lomo plateado, y que con su voz nos derrita como picole. O sea que no les convence ni la voz de Diego ni la voz de Sergio Chicán. Así es. La voz de Carlina Andrade tampoco entraría. Yo les voy a contar a los tres. Una voz como el Marce Ponce que sería. O de Marcelo Campos también podría ser. Claro. ¿Viste? Esos son vozarrones.

0: Hello. Somos un montón, ¿eh? No somos unos cuantos, somos un montón. ¿Cómo están? Muy, pero muy buena tarde para todos. ¡Bienvenidos! Medio Moria Kazan me salió, ¿viste? Bueno, ¿cómo andan? Bienvenidos. Buena tarde para todos. Feliz, feliz, feliz y contento de la vida porque estamos arrancando una nueva semana. Y una semana cortita. Sí, una semana cortita. Una semana recortita. Sí, también porque vamos a cobrar, obvio, boys. Ya estamos medio complicado, ¿viste? Bueno, ¿cómo andan ustedes? ¿Todo bien? ¿Todo lindo? ¿Cómo han estado, mis queridos fiesteros? ¿Los hemos extrañado? ¡Claro que sí! Fin de semana largo que nos tocó. Sí, nos tocó por el cumpleaños. Así que, bueno, muy contentos y muy felices de la vida.
1: ¡Feliz cumpleaños!
0: Gracias, Alancito. Gracias, Alan. No hice nada.
2: ¡Qué miseria!
0: Y bueno, sí, estamos casi a fin de mes, imagínate que... Pero sí, los aceitos llegamos y bueno, estamos ahí con los justinianos, ¿viste?
3: Y no tenés nada de plata.
0: No,
3: ¿por qué sos tan pobre?
0: Bueno,

0: Nací en un 25, chico, ¿qué quieres? Vengo para el fin de mes. Encima se me reventó la rueda trasera de la moto. Ay, ¿sabes qué? Sí, olvidar. Bueno, ¿cómo están? ¿Todo bien? ¿Todo lindo? Bienvenido, bienvenido, bienvenido. Buenas tardes, señora, ¿cómo está? ¿Todo bien? Espero que sí, ¿eh? Maestro, ¿todo bien? ¿Todo chill? ¿Pulgarcito para arriba? Hola, genio. Hola, genia. Bárbaro, ¿cómo vamos por ahí? Hola, Peque. Pórtate bien, ¿eh? Hace caso a la mami. Sí, sí. Si no, después no estés llorando. Haga caso. Porque después viene el chancletazo, se me mete tironcito de oreja, ¿eh? Y ahí está. Después vos te se deshidrata llorando. Pórtese bien, haga el caso a la mami. Bueno, bienvenidos a todos. Aquí estamos, todo el equipo de la radio. Espectaculares, ¿eh? Nada, refresco. Sí, estamos lechu porque... Descansamos ya desde el sábado a la tarde. Escúchame. Sábado a la tarde nos fuimos. Espectacular. Domingo. Lunes. Hoy, yo te digo, estoy. Para mí es un martes barra lunes este, ¿eh? Sí, sí.
1: ¡Ay, caramba!
0: Bueno, pero para mí nada más, obvio, para la gente, no, la gente que. ¡Ay! ¡Cuántas cosas lindas que pasaron el fin de semana! ¿No?
2: Buen día.
0: Día.
2: Hermosa mañana, ¿verdad?
0: ¿Cómo? ¡No! ¡No! ¡No! Pero para eso no dije nada, esto lo está manejando el Oper. Alancito que me tira data del otro estudio. ¿Qué pasó? ¿Qué pasó el fin de semana? Cuéntenme. A ver. ¿Qué pasó el fin de semana? Que la verdad que yo me desconecté de todo el fin de semana. ¿Cómo? No sé, me sonó este tema todo el fin de semana. Sí, desde el domingo a la tarde empezó a sonar este tema. La verdad que no sé por qué. Sí, sí. El domingo era el cumple de Rodrigo. 24 de mayo, claro. Por eso. Sí. Claro, no pasa nada.
1: No pasa nada más.
0: Claro. Ay, Dios, lo que fue, por favor. Señoras y señores. Qué lindo. Qué lindo. Qué lindo, qué lindo, qué lindo. ¿Qué estamos, Bueno, esperemos que tengan una linda tarde, chicos. La van a tener, por supuesto, con todo el equipo de la radio. La van a tener. DJ Alan, Sofi, nuestra coordinadora, Chivato en la co-conducción. ¿Quién te habla? Mi nombre es el Pato Guzmán. Te decimos gracias. Cuéntenme, ¿cómo estuvo su fin de semana? Su fin de semana largo.
3: Ah, pero me vuelvo loco.
0: No,
3: me vuelvo loco.
0: ¿Pero por qué?
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Brian Lancelota, Alan Saylor haciendo Mentiras versión remix. 36 arriba de las 2 de la tarde, chicos. Bueno, le voy a decir que estamos medio tranca con el tema de la garganta, pues voy a apagar el aire un poquito. Porque bueno, venimos ahí con los cambios de clima, ¿eh? Y eso que nos cuidamos el fin de igual estamos. Che, estamos todos medio apestosines, ¿no? Sí. Porque hoy vi un título que me gustó y lo robocopié, ¿eh? Apestados, decía así. Están todos enfermitos, ¿viste? Algunos por ahí con males estomacales, por ahí otros que le agarró la gripe, el resfrío. Algunos le agarró la tos también. Es verdad, alguien se enfermó este fin de semana y ahora está. Pato, no doy más. Alguien está a base de ibuprofeno, eso yo no sé, viste, porque el ibuprofeno es como que te alivia un poco, ¿no? Así que bueno, chicos, un abrazo muy grande, a cuidarse. Tenemos mañanas frías, mediodía sale el solcito, no nos dejemos engañar, no es un solcito que viene para calentarnos, no, es más que nada como para decir hola, volví. Y después hace la tarde, después de las 4 o 5, ya empieza a correr vientito. Así que bueno, nos cuidemos, chicos. Yo porque hay mucha gente que está enfermuchi. Nosotros creo que le

0: Venimos pegando en el palo. Claro, le pegamos en el palo y esperemos que no entre. Sí. Como la del fin de... No, dije nada. ¿Dije algo? No dije nada. No. Bueno, 388-419-0967 para que puedan comunicarse con nosotros. Atento con esto, chicos. Ruta Provincial 35, altura paraje Corral de Piedra, transitable con extrema precaución. Piedra de gran tamaño en el camino. ¿Sí? Piedra de gran tamaño está en el camino de esta ruta. Ruta Provincial 35, altura, paraje Corral de Piedra. Mirá, un corrupido, una piedra dice, pará, flaco, pará, estoy yo. Con precaución, sí, el tránsito se encuentra habilitado con precaución por esto, ¿no? Una piedra de gran tamaño está en la ruta. Así que bueno, chicos, 388-419-0967. Pato dice, no sea malo. Todavía siguen llorando. ¿Con qué brindaste? Dice ayer, ¿con jugo de uvita? No sean malos. No tomé ese juguita, no. Bueno, abrazo Pato, dice acá. Ahora les toca llorar a ella. La vez pasada nos gastaban, dice acá. Aguante poquito, papá. Esperemos ganar este partido que viene. Sí, ¿cuándo juega? ¿Hoy o mañana? Hoy creo que es, ¿no? Bueno, estoy un poco perdido, chicos. ¿Qué va a hacer por acá? Gente que viene dejando audio también. A ver, hola. Ah, gracias. Muchas
1: que
0: gracias.
1: Que los cumplas feliz.
0: Gracias.
1: Que los cumplas feliz.
0: Qué lindo.
1: Que los cumplas, Patito. Que los cumplas feliz.
0: Muy bien.
1: Feliz cumpleaños.
0: Gracias, genia.
1: Espero que te haya pasado un hermoso.
0: Lo pasamos.
1: Día ayer.
0: Muy lindo.
1: Que disfrutes.
0: Muy lindo.
1: Merecido regalo. Delicioso.
0: Gracias.
1: Y que tengas una excelente jornada.
0: Muy bien.
1: Besos, Patito.
0: Gracias. Muchísimas gracias para vos y para tu familia. Genia. Muchísimas gracias. Bendiciones, de verdad, de todo corazón. La pasamos, yo creo que mejor imposible. Sí, lo pasamos muy lindo. Muy lindo, la verdad. Gracias, chicos. Quedamos por acá otro audio. Vamos rapidito. Hola.
2: No puede ser que le haya robado semejante partido que hemos quedado afuera. Así que hoy estamos convocando a toda una marcha, a todos los hinchas de River. Estamos convocando la marcha a las 18 para que nos saquen el bar. Porque parece que nos hemos quedado sin saldo suficiente. Porque en el bar, ayer no ha cagado, la verdad. Y Gutiérrez.

Pato dice que mientras tanto en la fábrica de macetas. No, no, no, no, no, déjenlo, ¿qué me mandan? El meme que mandaron recién. Un meme me dice, estuviste llorando todo el fin de noche, dice todos los ojos hinchados, así, nada, nada que ver. Ay, Dios mío, pará que suena un montón. Hola, Pato, feliz cumple, que Dios te bendiga siempre como la pasaste ayer, de 10, como dije, de 10. Un día íntegramente dedicado y compartido con la familia. Y ya veníamos de un día muy especial, porque bueno, el día domingo fuimos a visitar a mamá. Al final sí abrían los cementerios, gracias a la gente que me tiró el dato. Así que bueno, fuimos a saludar a mamá, le dejamos ahí una florcita, estuvimos charlando con ella y después de eso, nada, esperar el cumple con toda la familia y la pasamos muy linda, el asadito por medio, estuvo fresco, al final queríamos salir, dar una vuelta y decidimos que no, porque no, estábamos ahí todos juntitos y hacía mucho frío, así que decidimos cuidarnos. O sea. Saludos desde por acá, Alejandra de Palo Palo Barrio Constitución. Todas las tardes te escucho, no soy de escribir muy seguido, pero te escucho siempre, soy fanática total de la radio. ¿Me pasas un tema? Y saca acá. Un tema, caso puede ser, gracias Patito. Caso, será Cazu. Si es caso, está entiendo. Si es caso, está complicado. Pato dice que abrazo, saludos para Sandra, mi mamá, que es re gallina. Dice que no sabes cómo estuvo el domingo. Dice que parecía que se lo ganaban. Sí, en un ratito, chicos. En un ratito, sí. Bueno, son las cosas de fútbol, ¿no? Ya está. Sí. Pasó de esa manera. Belgrano de Córdoba, el gran verdugo de River. ¿No? El gran verdugo de River, sí. Pero muchos coinciden en que River lo perdió por mérito propio. Sí, por mérito propio, sí. Muchos amigos que estuve charlando el fin de semana.

0: dice nada, ya está, River lo perdió por ser River. Sí, eso sí. Pero bueno, cosas del fútbol. Abrazo para Santi Peñaló Zapato, dice acá que también estuvo de cumpleaños el día de ayer. ¡Santi!
1: ¡Feliz cumpleaños!
0: Muy bien, amigo. Cumplimos años el mismo día, mirá. Hola, me pasas un tema de Eugenia Quevedo acá tratando de arrancar mi semana de laburo. Lo bueno es eso, Pato, que es cortita. Iván de Alto Comedero, grande, Ivancito querido. Lourdes deja mensaje para mamá y papá que están escuchando la radio, terminando de almorzar. Ah, gracias. Deseamos que hayas pasado un lindo cumpleaños, dice acá. Sí, sí, sí. Lo pasé genial, lo pasé genial, la verdad, espectacular. Y bueno, al final Pau me hizo un regalo que fue divino, fue muy especial, que tenía que ver con mi madre también, y no, me emocioné un montonazo, y se pasó, Pau. Así que un beso grande de mi vida, gracias por el regalazo y feliz, contento de la vida, ¿eh? Un beso grande para toda la familia que los amo, son mi pilar en todo. Hola, Isa, que soy Romy. ¿Me pasás el potro Rodrigo? Soy cordobés, acá almorzando y tomándome una uvita, dice acá. Saludos, patitas, no sean malas, no sean. No se pasen.

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canción por acá con Luis Miguel haciendo Hasta que me olvides. El sueldo cantándome, ¿no? No te puedo olvidar. Bueno, chicos, ya 3 de la tarde prácticamente, ¿no? 3 de la tarde, un minuto para las 3 de la tarde, vamos. Martes, que te quiero, miércoles. Tuvo fin de semana largo, ¿eh? Aparte de eso. Bueno, por una, chicos. ¿Sabes por qué tuve fin de? Porque, bueno, porque le pegamos el lunes, que cayó feriado. ¿Sí? Por eso, claro. Porque si no, no, los feriados nosotros pasamos de largo. Ustedes escucharán la radio, ¿sí? Por eso no estuvo el día de ayer. ¿Quién estuvo de fin de semana largo? ¿Cómo le pasaron? ¿Qué hicieron? ¿Qué fue lo más lindo de tu fin de largo? A ver, cuéntame, déjame acá tu mensaje. 388-419-0967. Pato dice, por acá te envió un mensaje ayer por tu cumpleaños. Perdón, ayer no existí. Ayer no desaparecí del universo ayer. De hecho, bueno, hoy respondí algunos mensajes que nos habían mandado ahí al, que mandaron amigos, al celu, así que ayer no le di bolilla al teléfono en todo el día. Gracias a todos los que mandaron mensajes, a los que se conectaron también por Face, que escribieron ahí en la bio, les agradezco de todo corazón. Vi así al pasar nada más, porque ayer decidí eso, ¿no? Íntegramente desconectarme y estar ahí un día diferente, un día distinto. No escuché la radio, no escuché la radio. Puse ahí el equipo en casa y estuve a full. Haciendo el asadito. Un día de casa, un día de familia, muy lindo. Espero que lo hayas pasado hermoso, que el Señor y la Virgen del Milagro haya derramado mucha bendición, Pato. Sí, la derramó, claro que sí. Del corazón dulce de Salda de Camposanto, siempre presente. La leboquita todavía, dice. Bueno. ¿Qué vamos a ver por acá? Atención, ruta 9, kilómetro 1741, altura Tumbaya Grande. Estado de transitabilidad con precaución, ¿sí? Debido a que en el lugar se produjo un hecho vial. ¡Ay, Dios! Ruta 9, altura Tumbaya Grande, precaución, por favor, en esta parte de la ruta. Si tenés a alguien que esté haciendo por ese lugar, envíale un mensaje. Decirle, che, mirá, acabo de escuchar en la radio que a la altura de Tumbaya Grande se produjo un hecho vial, así que anda con cuidado. ¿Eh?

0: Lo más lindo del fin de semana es llevar a mi hija, dice acá, al desfile del 25 de mayo y luego ir por el locrito de Cuyaya. Uy, vi que hicieron acá un locrazo, ¿no? ¿En Cuyaya fue? Sí, en Cuyaya. Tremenda la cantidad de ollas de locro. Sí. Pato, ¿cómo estás? Feliz cumpleaños. Espero que hayas pasado un bonito día junto a tus seres queridos y que Dios te bendiga. Soy Katy de Palpalea, muy lindo el programa y según dicen que brindaste con mucho vinito de uva. No. No, la verdad que no brindé con vinito de uva. Compartimos un rico fernandito, un fernuki. Pero tengo el juguito de uva en casa. Lo tengo, pero no por nada en particular, porque claro, después del almuerzo una copita como para sentar. Hola Pato, también quiero saludar a mi sobrina ahijada que hoy está de cumpleaños. Cumple un añito más de vida y se llama Yanina. Vive en las 30 hectáreas. Que pase un bello, lindo y hermoso día. Que Dios la bendiga. Y sé que la quiero mucho. Mil besitos con cariño, Katy. Muy bien, ahí está. Sobrina hijada. Yanina, le decimos.
1: ¡Feliz cumpleaños!
0: Muy bien. ¡Vamos! Felicidades, ¿eh? Hay fiesta en las 30. Hay fiesta en las 30. ¿Qué más? A ver, Pato, ahí se queda un abrazo muy grande, merecido festejo del día de ayer. Qué patriota, ¿eh? Sí. Puntería la de mi mami. Hola, dice acá, mandale saludos a Walter, que estuvo de cumpleaños el día domingo. Y qué lindo que lo celebró, dice acá. Hizo asado, se compró vino y se terminó tomando solo él, dice acá. Es hincha de río. Uy, no. Uy, ya está, chicos, ya está. Dejémoslo, ya pasó. Sí. Pero sí, fue tremendo lo que pasó. Un abrazo grande, dice Pato. Qué lindo. No. Sí, no. La pasé muy bien y con los. Le agradezco a toda la gente que se acordó, que mandó un mensajito, que saludó. Les agradezco de todo corazón, de verdad. Gracias, en serio. Y a los que no pasa nada tampoco. O sea, no están en la obligación. A ver, cuando entendamos que nadie nos debe nada, chicos. Vamos a caminar más tranquilos por la vida, ¿sí? Porque si no, por ahí uno como está siempre, como siempre les digo, no esperen nada de nadie, esperen todo de ustedes, ¿eh? Que es la mejor forma de avanzar, sin estar al pendiente de que si me escribió, no me escribió, me saludó, no me saludó. Yo sé bastante, agradezco al flaco y a mi vieja, hace bastante, dejé de estar en esa. Porque antes sí, viste como a ver quién saludó, quién no, pongo estado, no, hace rato, ¿sí? Hace rato. Que dejé de a lo mejor de esperar porque uno. No, la verdad que no. Y eso fue una de las cosas que mamá me enseñó. De hecho, creo que siempre fue así, un poco. Y caminás tranquilo, y caminás libre, y caminás disfrutando del día, del momento, de los que están, ¿sí? Pero tampoco condicionando a los que no, porque a lo mejor tienen cosas para hacer. Y capaz que vos después los cruzás y los saludás y está todo más que bien. No pasa nada. Aprendamos eso, chicos. No nos enojemos, no nos molestemos. Cuando a lo mejor hay fechas importantes y no están o no llegan o no aparecen. Porque cada uno tiene su vida y cada uno la va armando y la va gestando día a día. Y tiene un montón de cosas en la cabeza. ¿Sí? Así que aprendamos eso. Si te pasa a vos alguno y dice, no, porque no me saludó, ya no me. No, a lo mejor no pudo. Estuvo ocupado, estuvo haciendo cosas. O a lo mejor no quiso. ¿Cuál es el problema? ¿Entienden? Aprendamos de eso también. Y como les digo, eso es para ustedes. Para caminar tranquilos. Para caminar livianos. Disfrutando el momento. Disfrutando de los seres que están. Y de los que no pudieron. Que uno sabe que también son cercanos. Que a lo mejor estuvieron haciendo cosas. En fin. Eso sí, chicos. A no ponerse mal y nada por el estilo. Porque conozco a gente. Es, no, porque no me escribiste. No, bueno, pero estuve ocupada. Estuve haciendo cosas. Mira, te saludo ahora. O cuando te ve. Ah, oh, es cierto. Recién, por ejemplo, me crucé acá. Gaby. Feliz cumpleaños. Dice, no te preocupes. La pasé re lindo. Y charlamos un ratito. La libertad es la forma más hermosa de caminar cada bendito día. ¿Sí? Ojalá que lo podamos encontrar y lo puedan encontrar cada uno. No estar al pendiente de mensajes, de estados, de redes, del teléfono. No. Al pendiente de ustedes. Para avanzar y disfrutar de cada nuevo día. Un abrazo grande, Belu. Me dice Pato, un beso grande para mi abuela Águeda.

0: que también estuvo cumpliendo años el día de ayer. Águeda.
1: ¡Feliz cumpleaños!
0: Muy bien.
2: ¡Feliz cumpleaños, Águeda!
0: Re fanática de Boca, ella sí brindó con uvitas.
1: Hasta que volví.
0: Cerramos hora y abrimos. Y esto va a estar para rato. ¿Qué crees? Ese. Y son las cosas de fútbol, chivato. Es así. ¿Por qué tan callado?

tambo. Qué buena canción por acá. Suena Carra Pichu haciendo Tic Tic Dagen. Tic Tic Dagen. Así. 11 arriba de las 3 de la tarde. Bienvenidos. Nueva hora. Vamos. Me encanta, mucha gente por acá que va dejando los mensajes. Saludos para Leis acá que estuvo de cumpleaños. Vos, estuvo mucha gente cumpliendo años el fin de semana. Oh, mira. Che, ¿cuánto faltan? 16 días para el mundial.

Sí, tiene razón. No, no se puede creer, ¿eh? No se puede creer que falte tampoco para el comienzo del mundial. El Dibu se me rompió un dedo. Ayer se... ¿Cuándo fue? El domingo se lesionó el huevo. Sí. Hizo una grieta en el cascarón al huevo. Che, ¿puede ser que cuando salió el huevo se complicó un poco? ¿Cambió la estructura de River? Pará, le voy a preguntar a alguien que me va a decir la posta si no está equivocado, si no está muy ocupado. Que es mi amigo de la fábrica de macetas. Es uno de los pocos muchos, diría yo, que realiza análisis reales y concretos y sinceros de su equipo. Así que, amigo querido, te mando un abrazo muy grande, viejo. Sabes que te quiero un montón. Y también, nada, que no se dio. Esto es el folclore del fútbol, es así. Pero me gustaría escuchar tu análisis. Sí, porque es un crack. Él te canta la posta. Vale, me dice, Bato, lo más lindo del fin de semana fue que mi mami hizo locro.

0: sé que me mandan acá, me mandan un video, otro video, acá hay un audio, que dice el audio, ¿hola? ¿Eh? ¿Qué es eso? ¿Qué mandaron, chicos? A ver. Hola, hola, buenas tardes, ¿quién anda por ahí?
1: Patito querido, buenas tardes, bueno, nuevamente.
0: Sí.
1: Feliz cumple.
0: Gracias, papá.
1: Que hayas tenido un hermoso día.
0: Espectacular.
1: Patito.
0: Sí.
1: La verdad, la gasta y la cargoseada contra...
0: Sí.
1: Contra River hoy es porque toda la semana, no sé si solo mis amigos hinchas de River lo han hecho, pero yo creo que la mayoría ya estaban dando la vuelta olímpica desde el día que clasificaron a la final. O sea, por eso es el goce, el disfrute, todo lo otro que nos venían gastando del otro día que empatamos con los Brazucas.
0: Sí,
1: así que bueno, obviamente es doble el disfrute, digamos, porque no solo han perdido la final con el rival que nos mandó a la B, digamos, ellos queriendo ser campeones ahora y sacaron el campeonato. Bueno, así que bueno, es por eso y bueno. Como decís vos, sí, esto continuará. Abrazo grande, Patito. Buen programa, como siempre.
0: Muy bien, gracias, amigo.
1: Ah, y otra cosa, Patito.
0: Sí.
1: Tenemos que hacerle el ADN a la gallina, porque ahora ya no sabemos quién es el papá, digamos.
0: No, así no.
2: Que, ADN para la gallina.
0: No, no, pará, pará. No te... Pará, loco. Está como loco, amigo, está sacado. Bueno, chicos, dice acá, feliz de la vida, porque... Ah, no te la puedo. Feliz de la vida porque ganó Belgrano de Córdoba, dice acá. Aunque no lo crean, soy de Córdoba. Y soy de Belgrano. Me vine para acá cuando terminé el secundario. ¡Wow! ¿En serio? Un abrazo grande para el amigo Alba. Me tomé todo, dice acá, el fin de semana. ¡Oh! Ubita. Pero en tu caso, para bien. ¡Oh! Tenemos un hincha de Belgrano, había escuchado la radio. No, no serán de... Para Alba, ¿eh? El amigo Alba, hincha de Belgrano de Córdoba. Vivió en Córdoba, ¿sí? Y se vino cuando terminó el secundario. ¡Qué grande, maestro! Bueno, para que sigo porque son un montón de mensajes, ya los vengo leyendo todos, son un montón, en serio, 3884190967. ¿Qué fue lo más lindo de tu fin de semana largo? Y yo te pregunto, ¿te acordás del penal que nos hizo campeones? ¿Quién nos llenó de alegría? 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

0: placer. Qué buena colabo, Karol G, Grupo Fronteras, Cazú. Haciendo Cueva. 30 sobre las 3 de la tarde, 30 sobre las 3 de la tarde. 388-419-0967. Che, está complicada la cosa, Lesionados de la selección argentina.
1: Qué miseria, chico. Qué miseria.
0: Hace dos semanas del Mundial 2026, varios jugadores de la selección argentina llegan con lesiones, molestias físicas o falta de ritmo futbolístico. Messi encendió las alarmas en el Inter Miami, tiene una sobrecarga muscular. A ver, no es, digamos, pero es una sobrecarga muscular. Sí. Dibu Martínez sufrió una fractura en la mano, en el dedo. Dijo que jugó con el dedo roto la final que ganó. Vamos, Dibu. Cuti Romero todavía no logra sumar continuidad. Cuti, jugadorazo. Muy importante para la selección. Julián Álvarez, Molina, Montiel, Nico González también atraviesan recuperaciones. Mientras tanto, Scaloni espera hasta último momento para definir la lista definitiva de convocados. Se dice que para los amistosos que vienen van a haber muchos nombres nuevos y de jugadores locales, del fútbol, o sea, del fútbol argentino. ¿Sí? Así que bueno, vamos a estar atentos con eso, ¿no? ¿Y por qué uno, leyendo un poco unos comentarios, dice, che, ¿en serio creen que están lesionados? Lo hacen para pasar por lesionados, para que no jueguen en sus clubes y se cuiden para el Mundial. ¿Vos decís? ¿Tan así de porque así, así será? Bueno, esperemos que llegue nada más, eso es lo que queremos. Que tengamos a todos los jugadores dispuestos para el comienzo de la Copa del Mundo. Que no queda nada, estamos ahí. ¡Estamos ahí! ¡Por Dios, te pido! Che, nada, ¿vieron ese? Sí, lo vieron porque si están en Todo Jujuy, si están en las redes de @diariotodojujuy, lo vieron. Iba en contra.

0: mano y con 2.7 gramos de alcohol en sangre. Martes 26 de mayo. Sí. Autopista 66. En el tramo comprendido entre el Suri Rugby Club y la Termi de ómnibus. Cerca de las 7 de la mañana. No, una locura, de verdad. Una tremenda falta de responsabilidad. Increíble, de verdad. Increíble. Contramano. Pero bueno, en fin, ahí está. Tengan cuidado. Sí, gracias a Dios no se llevó por nadie adelante. ¿Qué vamos a hacer por acá, señores? Se viene Copa Argentina, Racing y Defensa y Justicia el 31 de mayo en Jujuy. ¡Vamos! Se viene, dice, se viene.
1: Buen día.
0: Sí.
1: Hermosa mañana, ¿verdad?
0: Bueno, no sé qué tan hermosa porque lo rajaron a Costas. Así que no sé qué tan bueno. El fin de semana Costas dejó de ser el DT de Racing y está medio complicado el presente del club de mi querido tío. No nos humillan de tío. ¿Qué pasa con Racing? ¿Qué pasa con Racing?
1: ¿De qué se me acusa a mí?
0: Bueno, ahí está. Algo de información del deporte a esta hora de la tarde. Más información, arroba diario Todo Jujuy. O bien directamente te metes a Todo Jujuy y está siempre bien informado, bien actualizado. ¿Qué tengo por acá? Hola. A ver.
2: Pato.
0: Sí.
2: Que lo cumpla Feli. Que lo cumpla Feli.
0: Que lo
2: cumpla Cuac, Pato. Que lo cumpla Feli.
0: Muy bien, gracias, maestro. Muy bien. Juancito querido, muchas gracias. Ahí un abrazo muy grande para Juan Guzmán, ¿no? Mi tío. Ponele. Ah, mentira. Es Guzmán, pero no creo que nos una algo en común. Juan querido, un abrazo muy grande. Gracias por el saludo, amigo. Bendiciones, ¿eh? Muchas bendiciones para vos y para toda la familia. Pato dice acá, mi hijo Lean cumple años el 28 de mayo. Así que bueno, le vamos a organizar una rica cena porque él quiere recibir, dice acá. Su cumpleaños. Bueno, muy bien, se viene el 28. Pato querido, dice acá, felices de la vida porque estuvimos en el acto del 25 de mayo y también el desfile. Hizo un frío bárbaro, pero bueno, igual estuvimos, muy bien. Hola, genio, dice acá, mandarle saludos a mi hija Tobías, que arrancó, perdón, a mi hijo Tobías, que arrancó taekwondo este fin de semana. ¡Bien ahí! Bueno, cosas lindas que pasaron el fin de semana. 3884190967 para que te puedas comunicar con nosotros. ¿Qué fue lo más lindo de tu fin de largo? Cuéntame, dale.
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0: 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Hora
1: 15:39.
0: Temperatura
1: 16 grados.
0: Humedad
1: 64%.
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Santo. Ese que es la clave, ¿eh? Hoy ya no. Vero me dice por acá, Pato, cuántas razones, acá uno se la pasa. Y sí, Vero, ya está, no esperen nada de nadie, esperen todo de ustedes, yo se lo digo siempre. Hola, dice acá, soy Lucho, me encanta la onda que le pones, crack, dice acá, no cambies nunca. Y por muchos años más, ¿eh? Gracias. Anto, Matei. Fue un día de suerte ayer, fui a comprar la velita del cumple y me la regalaron. ¿Sí? Fui a posta, le mando un abrazo grande para el negrito Sutara, un abrazo grande, Hernán. Saludos, Bate Bejarano. Gracias, loquito. Justo hoy fuimos a comprar una velita y

Acá soy Mónica, quería saludarte por tu cumpleaños. No sabía que cumplías el día de ayer, ya que el viernes no puedo escucharte, dice acá. Pero sabía que venía tu cumple. Bueno, sí, fue ayer, chicos. Gracias, muchas gracias. Mi hijo Facundo cumple el 25, pero de junio. Ahí está, mirá. Un mes después. Hola, Pato, mandar saludos a mi gordo Iván, que lo amo con toda mi alma. Gracias, gordito, dice acá, por ser la persona que ilumina mis días, de parte de Fer. Qué lindo, este mensaje me encanta, mensaje del amor. ¿Qué va a hacer por acá? Hola, Isaac, saludos a Gregorio, miau. Estuve de cumpleaños el día domingo, fanático de River, pobre. Lo mal que la pasó, parecía el Tutti Pazman. ¿El viejito? No, ¿cuál es el Tutti? El Tutti Pazman, ¿quién es el Tutti Pazman? ¿Cuál es? No, ese, ¿cómo se llama? No es el Tutti Pazman ese. El Tutti es el otro. No, ¿cómo se llamaba el jugador este que... Va, no jugador, sino un hincha. Ese es una persona mayor, así que... El que insultaba frente al televisor, ¿viste? Casi le da algo, me parece. Sí. No me va a salir el nombre. No me va a salir el nombre. Hola, Isaac, Apato. Mirá el locrazo que pegamos hacer 25. Y encima en platitos de barro. ¡Oh, qué delicia! ¡Por Dios, te pido! Lo más lindo del fin de semana fue eso, genio. Felicidades, aunque seas bostero, Isaac. Bueno, ahora se grandote. Pero posta, Isaac, así. River lo perdió por mérito propio, Isaac. River lo perdió por ser River. ¿Cómo va a meter esos cambios? Dice acá, saludos, loco. ¿Qué va a hacer por acá? Horacio, ahí está, Horacio Pagani, claro, él. Horacio Pagani, ese sí. Sí, ese se ponía como loco. Sí, sí, sí. Hola, tío. Dice acá, la casa linda que me pasó el fin de acompañar a mi hija a verla jugar en su deporte volei. ¡Uy, qué bueno! Y verla desfilar con su colegio. Y también, por supuesto, porque cumpliste un anito más de vida. Dice acá. Supongo que comiste locro, ¿no? No comí locro. Ya venía comiendo locro los días anteriores. Así que... Bueno, nada, pegamos asadito el día de ayer. Gracias, Sobri. Te mando un beso muy grande. Gracias por tu mensajito. Gracias por tu mensajito y... Y me alegro un montón ahí acompañando a la peque. No tan peque. No, a mí ya me da miedo cruzarla, ¿viste? Dice, Para que me suba el cordón para saludarte. Ay, Dios mío. ¿Qué le das de comer, Guardame algo, aunque no creo que ya me haga efecto a esta altura, nada. A esta altura. ¡No!

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¡Qué buena voz por acá, Arturo Rodríguez, Guardianes del Amor! Bueno, atento con esto porque se viene una nueva colaboración que, si Dios quiere, la vamos a tener mañana. Es un nuevo sonido. Estamos hablando de la colaboración del Chili Fernández con Arturo y Guardianes del Amor, ¿sí? Todos sabemos que el Chili siempre fue fanático de Guardianes del Amor, ¿eh? Y ahora, bueno, ya tuvieron una colaboración juntos, ¿eh? Creo que esta no sé si es la segunda o la tercera, pero se viene una nueva colaboración. No sé si podemos escuchar. ¿Tenemos un poquitito? ¿Un adelanto? A ver, ¿puede ser? A ver, adelanto, ¿eh? De lo que se viene. Guardianes del Amor, Chili Fernández.

0: Bueno, ahí está, mañana vamos a tener completo el tema, ¿eh? Ya salió este tema, está muy bueno. Guardianes del amor, Chiri Fernández, Corazón Romántico. Mañana completito, ¿sí? Sí. ¿Cómo? ¿Un tema del Chiri? Listo, chicos, te voy a escuchar un tema de Chili. Listo. 3884-190967, mensaje por acá. Hola, Pato. Feliz cumpleaños. Espero que te has pasado un hermoso día ayer, ¿eh? Aquí te muestro una fotito de hoy que tuvimos nuestro acto por el 25 de mayo con todos mis compañeritos. Soy Santi. A ver, Santi. Ah, qué fachero, Santi. Muy bien. Santi, te queda espectacular el poncho. Sí. Te queda espectacular el poncho, Santi. Te felicito. Te mando un abrazo grande, Santi. Estás re canchero en esa foto, amigo. Un abrazo grande. Gracias por el saludo, Santi. Un abrazo enorme, amigo. Gracias por el saludito, ¿sí? Feliz cumple, Pato. Dice por acá, espero que lo pasó lindo junto a tu familia. Un día hermoso. Arriba, arriba. ¡Oh, mi amigo Luis! Luisito, querido. Un abrazo muy grande, Luis. Sí, no, ya lo dije hace rato. Lo pasé genial. Genial, genial. De 10 te voy a cumplir. Sí. Alza tus manos. Me imagino que... No, ¿sabes qué? No, al final no pudimos salir porque... Pues claro, ¿viste? Uno sabe cuando está un poco medio, como que medio complicado con el tema de la salud. Entonces como que veníamos ahí, como que... Picaba un poquito la garganta, ya andábamos medio estornudando y dijimos no. No por querer, porque no, porque hay que recibirlo con salida. No, ¿quién dijo que hay que salir a algún lugar? Si está la posibilidad y se puede, bienvenido sea. Pero charlamos con Pau y dijimos, mira, hay muchos factores que llevan a que no. Entonces, mejor nos cuidamos, guardamos la platita para mañana, estamos tranquilos con la familia y después ya vendrá la salida y festejo ya afuera. Así que decidimos quedarnos en casa, por una cuestión de cuidado más que nada. Sí, de hecho todavía ahora estoy un poquito medio así como que...
1: Medio pompis, ¿no? Medio...
0: Pero bueno, esperemos que llegue hasta ahí nomás. Pato dice acá, ¿cuándo es el partido de Racing? El 31, en el estadio 23 de agosto, chicos. El 31 de mayo y Defensa y Justicia. Ok. Toda esta info la van a encontrar en @diariotodojujuy. ¿Sí? 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
0: 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Algo de Ángela, Pato Porfis, saludos a Rosario, dice acá que la quiero un montón, mi hermanita, se viene su cumpleaños número 15 dentro de poquito, oh, qué lindo. Ah, se lo están haciendo. Descansar, Pato, dice acá, por fin me tocó un feriado después de tanto tiempo, aproveché para descansar y no hacer nada. Bien. Ay, no seas malo, déjalo completo, dice el tema. Re fanática del Chili. Bueno, ¿sos fanática del Chili? Cerramos hora y abrimos una nueva con el Chili.
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0: Toma.

0: Nena, no. Qué buena canción, pero que Brumas, David Leiva. El genio que sorprendió a Karina. ¿Se acuerdan cuando Karina fue a... Bueno, no sé cuándo fue, creo que es un par de años atrás, ¿no? Que ahí conocía a David Leiva, que lo llamó a cantar y le pintó la cara de colores. ¿Sí? Le vamos a llamar a David, decía. ¿Sí? David cantó una vez, la gente corrió su tema. Se quería ir después, Karina. ¿Eh? David Leiva. Muy bien. 3 de la tarde.
1: ¡Afuera!
0: 4 de la tarde. ¡Adentro!
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0: Así vamos, vos y yo activando nueva hora en la tarde del día de hoy, con canciones, con info, con data, con actualidad. Contento, semana cortita por el 25 de mayo. Además, se viene fin de mes. Última semana, o lo que resta de la semana, ¿eh? Este jueves juega Boca, Cruzeiro, ¿no? Sí, jueves 28, 9:30 o 21:30. No, Católica. Sí, Boca Católica. Ay, ay, ay, ay, ay, ay, ay, ay, ay.
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0: Pato dice, recién me estoy levantando de una siesta, estoy escuchando y me encanta tu onda. Seguí así. Feliz cumpleaños, espero que lo has pasado un lindo cumpleaños. La pasé muy bien, amigo, gracias por tus deseos. Hola, soy Sol y se acaba enfermita. Yo el fin de semana, Pato. Me agarró algo el estómago y saca que no pude comer el locrito del 20. Uy, qué bajón, qué bajón. Bueno, recuperarse y después... Dos platos le metemos, ¿eh? ¿Tampoco tanto? Bueno, un hito, uno y medio. Uno y un poquitito. Claro. Quiero saludar a mi hija Pilar, dice Capato, que se sacó 9, 9, 10 en sus pruebas. ¡Pili! ¡Muy bien! ¡Vamos! ¡Lindo! ¿Me pasas el mucho muyurispa, porfi, para esa que le encanta? Dale. Pato, dice, ¿para qué? Espero que haya pasado lindo tu cumpleaños. A Chelsea, Pato. Pásame un tema, soy la Pola. La Pola, gracias, Pola.
2: Yo no soy marinero.
0: Eso es un montón. Hola, Pato, saludos, buenas tardes, feliz cumple. Espero que hayas pasado un excelente día. Saludos para mi amiga Romy, que ya está en su negocio. ¿Quién los espera con más dulces y salados? Dice acá, para acompañar la merienda. Saludos a Chivato y otro todo, dice acá. Menos para uno. Se ve Mochivato en...

0: La parrilla, no, ¿cómo que en la parrilla? No, no. ¿Cómo en la parrilla? No, no. Mentira, chistecito. Gracias, chicos, ¿eh? Muchos, muchos mensajitos por acá. Reclame su regalo, dice acá. Ah, ¿ese lo viste? Bueno, ahora bajamos corriendo. Tiro de oreja y dice, no, ahora bajamos, no, le pasa que yo subí rápido, justo me lo crucé al Carlincho y bueno, o sea, me saludó ahí y subimos volando. Sí. Otro, perdón, amiga, no, son un montón, son un montón. Son un montón de mensajes y se van superponiendo y van entrando y bueno, va quedando ahí. Gracias. Gracias sí por reenviarlo. Ya bajo, ya bajo, ya bajo ahora. Justo creo que estaban haciendo cambio de seguridad o algo así. Igual ahora bajo y pregunto, no te preocupes. Gracias, ¿eh? Muchas gracias para vos y para los peques. Pato dice que está trabajando, vendiendo. ¿Qué pasa que no vendo? Dice que... ¿Será que estamos fin de mes? Casi, casi fin de mes. No soy marinero, soy capitán. Bueno, en un ratito, ¿sí? En un ratito. Bamba, bamba. Te voy a pasar el... Bamba. El tema, el muchurispa que me piden, dale. Bamba. Bienvenidos, tiempo de arrancar, tiempo de activar una nueva hora en la tarde de fiesta. Hasta las 7 de la tarde. 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
1: Vos sabés que.

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0: Que aún así después. Qué buena canción, ¿eh? Cumbia de barrio, la repandiza. Aquí te espero.
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0: Todas las tardes, de 14 a 19, para levantarte de los ánimos, para cargarte de pilas, para acompañarte, básicamente para ponerle un toque de buena fiesta a tu vida. Con Chivato, con DJ Alan y con todo el equipo, te hacemos el aguante, ¿dale? Dale, dale, vos podés. Un abrazo muy grande a la gente que está enfermita, ¿sí? Por acá Pau me dice... mi bebé Nico está enfermo de parte de su mami Pau y de su papá Adrián. Ahí está. Pronta recuperación, Nico. Qué suerte, dice acá. ¿En serio? Sí, sí, nos regalaron la velita. Gracias a la familia Sutara. Hernán, querido. Un abrazo grande. Pato dice que mi abuelo Pedro va a cumplir años la semana que viene. Le estamos preparando una fiesta muy bonita. 80, Pirulo. No. 80 pirulos cumple. Ah, buenísimo. 388-419-0967. Valeria por acá también. Saludos, es acá Radio Fiesta. Gracias por ser mi compañera de todas las tardes. Y gracias por los mensajes que dan al final del programa. Gracias, muchas gracias a ustedes, chicos. Gracias por la buena onda. ¿Qué hiciste para tu cumple, Pato? Dice acá. En casa. El 25 aproveché al máximo el feriado. Descansé hasta más no poder y lo pasé con la familia y en casa. Sí, porque estaba fresco para salir. Por ahí teníamos ganas, pero dijimos, no quedamos en casa porque está medio frescuchi, así que... Me vi la película La Amiga de Ana Frank. ¿Sí? Me vi la película La Amiga de Ana Frank. Pobre, que la pasa mejor.

0: Que Ana, ¿no? Que Ana Frank. Y bueno, nada más, no te voy a spoilear si no la viste, ¿no? Te quiero spoilear la peli. Sí. Pero me terminé copando con la peli y bueno, ahí la vimos en casa con la familia, la amiga de Ana Frank. Tremendo, ¿eh? Sí. Está muy buena, sí, la recomiendo. Sí. Bueno, por acá. Hola, ¿quién anda por ahí? Hola.
1: Hola, Pato. Acá escuchándote en casa.
0: Bien.
1: Con la estufa, que hace mucho frío.
0: Gracias.
1: Feliz cumpleaños.
0: Gracias.
1: El mío también, ya falta poco también para mi cumpleaños.
0: ¿Cuándo?
1: Y acá, sí, acá tejiendo.
0: Bien. Perfecto.
1: En casa.
0: Muy bien. Un abrazo grande. Saludos a Roxana, que está tejiendo en casa y está contando los días también para que llegue el cumple. Vamos todavía. Mucha gente, muchos mensajes. Bueno, ¿te acordás hace rato que te dije altura Tumbaya Grande? Bueno, un auto chocó contra animales en ese lugar. ¿Sí? Exacto. Y los ocupantes fueron asistidos por personal del SAME. La propietaria dijo que perdió 8 ejemplares, ¿eh? Por el choque. Tremendo. Yo, trae mucho cuidado, sobre todo cuando manejamos en ruta. Mucho, mucho cuidado. Bueno. Pasame el Muyo Muyuris, me dicen acá. Bueno, escuchen un poquito. ¿Ustedes quieren saber qué dice el Muyo Muyuris para versión castellano? Toma, escucha.

0: esa parte la única que entendía yo.
1: ¡No!
0: Tablita. Sí, pues, entendía que decía. Claro, porque está grabada en el idioma original, que es el idioma de Quechua, ¿sí? Ahí fue creada por Orlis. Y su versión original es la que suena ahora. Disfrútenla, chicos.

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1: Incendio de 40 hectáreas en Lozano. Un incendio forestal de aproximadamente 40 hectáreas se mantiene activo en la localidad de Lozano, en el límite entre esa localidad y León, luego de que aparentemente se encendiera fuego por intentar ahuyentar a un puma. Así lo informó Jorge Torrico, director de incendios forestales, quien explicó que el viento favoreció la expansión de las llamas en la zona. Interrupción de energía eléctrica este miércoles 27. La empresa de GESA informó este miércoles 27 de mayo se realizarán interrupciones programadas del servicio de energía eléctrica en distintos sectores de San Salvador de Jujuy, Tilcara y zonas aledañas. Los trabajos se desarrollarán entre las 8:30 y las 14:30 aproximadamente. Cronograma de vacunación antirrábica y castración que continúa en Alto Comedero. El operativo de vacunación antirrábica y castración de mascotas continuará el viernes 29 a las 14 horas con quirófano externo en la intersección de Avenida 9 de Julio y Avenida Pachamama en el barrio Alto Comedero. La jornada forma parte del cronograma sanitario destinado al control y cuidado responsable de animales en San Salvador de Jujuy. Deportes, Copa Argentina confirmó la sede y cambio de horario para Gimnasia de Jujuy versus Belgrano. El partido entre Gimnasia de Jujuy y Belgrano de Córdoba por los 16avos de final de la Copa Argentina se jugará finalmente en Santiago del Estero. La organización confirmó que el cruce será el sábado 30 de mayo en el Estadio Madre de Ciudades. Se disputará a las 15:30 y no a las 15 como estaba programado en un principio.
0: 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Hora
1: 16:37.
0: Temperatura
1: 15 grados.
0: Humedad
1: 67%. 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

0: Qué buena canción. Amigos de artistas, el Lauta. 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

0: 40 arriba de las 4 de la tarde. Muchos chicos ya se compraron la entrada y están pidiéndolas con meet and greet. Así que aprovechen ustedes también, que van a poder sacarse la foto con los chicos ahí. Va a estar muy bueno. ¡No se lo pierdan! ¡Lloren, chicos, lloren! Bueno, saludos para Ale y a Fauti. ¿Y acá? ¿A Fauti? ¿Así? ¿Para Ale y Fauti? ¿No será Bauti? Bueno, yo le digo así como llego. Espero que les tenido un lindo cumpleaños, Patito. Y acá, abrazos. Voy a saludar a Mónica, decirle que la quiero un montón. Es una gran persona y que siga siendo así. Gracias, dice acá, por ser esa amiga de fierro que está en las buenas y en las malas, de parte de su amiga Teresa. Muy bien, ahí está, de parte de la Tere. Son un montón de mensajes. ¿Qué vamos a ver por acá? ¿Qué dicen por acá? ¿Audio por medio?
1: Hola, oh, Pato, hola. Feliz cumpleaños. Gracias. Yo acá también contando los días para que llegue mi cumpleaños.
0: Eso.
1: El mío en octubre, pero igual estoy contando los días.
0: Te queda una bocha. Te queda una bocha, amigo, pero ¿sabes qué? ¡Falta menos! ¡Sí! Sí, no importa que... Falta menos. Eso es lo que cuenta, amigo. Un abrazo grandote. Gracias por estar ahí. Gracias por el saludo. Hola, Pato. Feliz cumpleaños. Que cumplas muchos años más. Que Dios y la Virgen te iluminen en tu camino. Soy Cristian. Hoy con un poco de resaca. Abuelo. Y en cama escuchando la radio a full. Quiero que me pases el tema de sombras, la ventanita, porfa. Y aguante Radio Fiesta. ¡Salud, Pato! Resaca, está bien. El que puede y el que no trabaja, claro. Hola, ¿me pasaría el nombre del tema que pasó recién? ¿Eh? ¿Cuál? ¿Doradas? ¿El de la cortina de Doradas, de las chicas de la... de... O antes, porque antes estaba Lauta, Amigos de Artistas. Puede que sea ese... Hola, Pato, dice acá, saludos desde la carpintería de Don Arroyo en Palpalá. Linda tarde, ¿eh? Podés mandar un tema bien.

0: Siempre bien alegre, Adrián y Débora. Sale, vale. Porfa, es acá un nombre del tema que pasó recién. Gracias, Pato. Vamos, Boca. ¿Para cuál tema? ¿Será el Muyo Muyurispa? ¿Puede ser? ¿Muyo Muyurispa? ¿Ese? Hola, Auto, amigos artistas. Bueno, ya me perdí, chicos. Sí, ustedes me dicen. Hola, es acá. Saludos para Andrea, que la queremos un montón. Es nuestra mami. El domingo fue su cumpleaños, Pato. Dice acá, lástima que perdió River, que es el club de sus amores. Qué cosa, ¿eh? Dice acá, nosotros no somos ni de River ni de Boca. Dice acá, pero mamá sí. Bueno, muy bien. Se le abocó la fiesta, dice acá. Bueno. ¿Qué más? Hola, Pato, antes que nada, muy, pero muy feliz cumpleaños. Te deseo lo mejor y por muchos años más, ¿eh? Eres mi compañía de todos los días. Gracias por tanto y contarte que la pasé genial. Se jugó la final este domingo y salimos campeones. Río Blanco Junior. ¡Qué lindo! Felicidades a los chicos ahí de Río Blanco Juniors. Se jugó la final y salieron campeones. Se hizo esperar ya que fue suspendido por el mal tiempo del fin de pasado. Y también festejando con los piratas cordobeses, dice. Redondito todo, Nelly de Cuyaya. Muy bien, Nelly. ¡Qué grande! Bueno, como siempre digo yo, las cosas tienen que pasar. Tienen que pasar porque tienen que pasar, digamos. Es así, ¿sí? Oíste, no, porque no se da, tranquilo, no renieguen. Si algo no se da, no se da. Viste, mucha gente se enoja porque no se da. No, tranquilos. El flaco sabe cómo guiarte. Audios, tío, suena un montón. Hola, a ver.
1: Sí, sí. Hola, Pato querido. Hola, mi hermano del alma. ¿Cómo sí. estás tanto tiempo?
0: A ver.
1: Bueno, después de un tiempito alejado del pago, de nuevo estamos de vuelta.
0: Bienvenido.
1: Tanto tiempo sin comunicarnos, pero bueno.
0: Genio.
1: Como dice la vieja frase, a Jujuy siempre se vuelve.
0: Sí, a mí.
1: Y recién enterándome por los mensajes de los diferentes oyentes que ayer fue tu cumpleaños, hermano.
0: Sí, ayer
1: así
0: fue.
1: Así que te mando un abrazo inmenso, sí. Aunque sea medio tardecito,
0: no
1: un
0: por,
1: día después.
0: No importa.
1: Pero vale las felicitaciones y desearte de que sigas bien, con éxitos, y que tu futuro sea siempre, siempre perdurable.
0: Te mando un abrazo. Lindo,
1: soy el Turquito de acá de Cuyaya.
0: Turco,
1: y
0: querido.
1: Ahora sí, estaremos más seguidos comunicados.
0: Eso.
1: Un abrazo, papá.
0: Abrazo, hermano. ¡El Turco! ¡Volvió el Turco, chivato! No estaba en la provincia el Turco, ¿eh? Mirá vos, no estaba en la provincia. Buen regreso, Turco. Te mando un abrazo muy grande. A ver, chicos, les cuento algo. Algunos audios, nuestro querido DJ Alan, los pone en 1.5. Es para que entren, porque si nosotros lo mandamos en nivel normal, no entran, ¿sí? Y el programa los va a cortar, porque son largos, ¿sí? Algunos son largos, entonces lo ponemos en 1.5, algunos, no todos. Y es por eso que acelera y llegan a entrar, ¿sí? Porque si no, lo corta. Entonces, como nosotros no queremos que se le corte el audio, lo ponemos así, en 1.5 y entra, como el que escucharon recién, ¿sí? Pues es un poquito extenso, pero nosotros ya con eso aminoramos la distancia, el tiempo de envío al aire, ¿sí? Es solamente por eso. Para la gente, por ejemplo, no me acuerdo cuando fue, decía, no, pero no pasen el audio acelerado. Y no podemos, o sea, no, ¿sí? Algunos son bastante larguitos, pero queremos que enviárselos igual al aire para que ustedes lo escuchen y nosotros también. Y esa es la forma que encontramos, ¿sí? Hay otros que no necesitan, porque son chiquititos, cortitos y no hace falta acelerarlos. Así que gracias, Turco. Un abrazo grande, mi viejo. Bendiciones para vos y para toda tu hermosa familia. Nada, amigo. Éxitos. Éxitos y más éxitos. Hola, Pato. Feliz cumple. Esto fue ayer en mi trabajo. Recién llego por tomar unos mates. Te cuento el viernes. Es mi cumple. El viernes es el cumple de nuestro amigo Fabio de Berazategui, que nos escucha todas las tardes, ¿eh? ¡Vamos, Fabio! ¡Qué grande, Fabio! ¡Un abrazo muy grande, amigo! ¡Saludos, eh! ¡Saludos! Dice acá, avísame cuando te vendré. Sí, sí, ya me lo pasó. Sí, justo era por eso, el cambio de equipo de seguridad. Claro, el personal de seguridad de la radio. Fue por eso. Sí. Solamente por eso, gracias, ¿eh? Muchísimas gracias de corazón. Señores, hasta las 7. Mucha fiesta.

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si observan con atención. Podrán ver más allá de lo aparente. Podrán sentir que un viento arrasador y un suspiro suave están hechos de lo mismo. Que los colores en la roca no son solo paisaje, sino historia tallada por el tiempo. Que el fuego que ilumina es el mismo que cocina delicias. Que la lluvia que trae vida también te abraza y reconforta.

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0: Qué buena colaboración. Tini con Los Ángeles Azules. Ricky Martin vuelve.
1: ¡Eso!
0: Vuelve. Cantándole a mi suelo. ¿Qué sentí la vida? Estamos todos así, chicos. Es último día. Hay que aguantar. Vamos, hay que aguantar.
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0: Estamos casi llegando a las 5 de la tarde.

0: Querido. Saludos a la gente de la Ronda Fiesta. Amigos que nos escuchan en La Quebrada. ¿Cómo está la gente de Volcán? ¿Cómo está Volcán? ¿Doblado? ¿De Pejau? Amigos de Volcán, de Tilcara, de Maima, de Purma, de Mahuaca, de Tumbaya también. La Quiaca dije, ¿no? Sí, de La Quiaca. Bueno, a todos. Gente que nos escucha en Santiago del Estero. Un abrazo grande a la gente de Montevideo, Córdoba. En Berazategui, Buenos Aires. La Cruz, Corrientes. Mis amigos de Tierra del Fuego, Río Negro también. Bueno, en todos lados. En todos lados. 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Qué lindo que lo pasamos, Todas las tardes de 14 a 19. Ahora este año, de lunes a sábados. Sí, de lunes a sábados. Pasamos el tema de Marcela Morelo con Rosé, porfa, dice acá. Con una fiaca de ir al Lego a abrir, pero dice acá, tengo que trabajar. Y sí, chicos, es así. Pato dice acá, están mis campeones. Muy bien, ahí están los campeones. Perfecto, Nelly, muchas gracias. Hola, Edito, feliz cumpleaños. Que sigas siendo una excelente persona. Te mandamos éxitos en todo lo que te propongas. Soy Cristian de Palpalá, un viejo amigo. Te cuento que estamos a full acá en el taller, lavando un motor. De ahí a colocar unos vidrios. Abrazo, viejo. Cris, un abrazo grande, campeón. Que todo lo que me desees se te vuelva multiplicado por 5, amigo. Éxitos, mi viejo. Saludos ahí, Trabajando en Palpi. Sí, Patito dice que es verdad que algunos se extienden un poquitito, pero no lo hacemos de malo. No, para nada, chicos, para nada. Simplemente porque algunos lo mandan de esa manera, otros lo mandan un poquito más extendido. Entonces ya, ustedes manden como deseen el audio, ¿sí? Acá nosotros lo acomodamos para que pueda ingresar y no se queden sin escucharlo, ¿sí? Un abrazo grandote. ¿Dice otro día a tu casa? No, está bien, gracias, amiga. Un abrazo grandote, espectacular. De 10. De 10 para 20. Porque Dios que está flaco. Hola, Isaac, mandale saludos a Belém, que la quiero un montón. También estuvo de cumpleaños el día de ayer. Hicimos una alta locriada. Una alta locriada. Buenísimo. Lo malo es que no nos podíamos quedar más porque hoy había que laburar. Es verdad. Hoy día hábil, chicos, 3884190967. ¿Dónde viste la peli? Dice acá. La amiga de Ana. En la plataformita. Sí. La tenemos en casa, así que bueno, ayer estuvimos mirando un poquitito ahí las recomendaciones y nos quedamos ahí. Nos encantó la peli, estaba muy buena. Yo. Patito querido, dice acá. ¿Qué tal ese locro? No hicimos locro, hicimos asadito, gracias a Dios. Yo. Genio, sigue así. Dice, bueno, gracias, chicos. Gracias, muchas gracias. La vaca duerme de día, de que así el hambre engaña. Che, no aparece el... ¿Para qué me pregunta? Che, no aparece el amigo de la fábrica de macetas, dice acá. ¿Sabe que tenés razón? No sé dónde andará.
1: ¿De qué se me acusa, amigo?
0: Seguro debe estar ocupado. Sí, debe estar laburando. Sí, a veces llegan pedidos, viste, que son una locura. Así que bueno, amigo, te mando un abrazo grande, no te preocupes vos. No le hagas caso a estos cargosos acá. No hay bolis. Yo sé que estás ahí.
2: ¡Hay alguien aquí con vida!
0: Yo sé que estás ahí, amigo. Vos no te preocupes.

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1: Unos 30 colegios de La Matanza denunciaron que habían firmado convenios para la atención de emergencia médica con las clínicas investigadas en la causa por una presunta red de médicos falsos y certificados truchos que funcionaba en distintas localidades del distrito bonaerense. Según la información incorporada al expediente, los establecimientos educativos habían contratado servicios de asistencia para alumnos y docentes con empresas vinculadas a Argentina Salud, la clínica de González Catán, que quedó en el centro de la investigación judicial por presunto ejercicio ilegal de la medicina, usurpación de títulos y utilización irregular de sellos profesionales. Javier Milei evitó confrontar con García Cuerva, pero consideró exagerado hablar de terrorismo en las redes. El día después del fuerte discurso que pronunció el arzobispo de Buenos Aires en el Te Deum, el presidente consideró que la mirada crítica del líder religioso es una opinión absolutamente válida. De todos modos, marcó una diferencia clara al analizar la virulencia de los posteos en Internet. Javier Milei confirmó que, salvo alguna desgracia, es altamente probable que el Papa León XIV visite la Argentina en noviembre. La gestión del canciller Pablo Quirno permitió cerrar posiciones, señaló el mandatario en declaraciones radiales. Un tren embistió una combi escolar en un paso a nivel de la localidad de Buchenhout, en la región de Flandes, Bélgica, y 4 personas murieron, entre ellas 2 nenes y 2 adultos. En la combi viajaban 7 chicos que iban a una escuela de educación especial, junto a un acompañante y un chofer.
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0: Valen Márquez, genio atrapado.
1: ¡Alice!
0: ¡Vamos! Bienvenidos a 4 de la tarde.
1: ¡Afuera!
0: 5 de la tarde, adentro. Ya nos metimos 11 minutos arriba de las 5, chicos. Bienvenidos ante última hora del programa. ¿Cómo la están pasando? Espero que bien, Espero que bien. Saludos a Dani, que está trabajando. Saludos a Belén por acá. Caballito de Belén. Dice por acá, soy Belén. Me gustaría desearte muchas felicidades a nombre de mi familia. Que te seguimos hace mucho tiempo, dice acá en la radio. Cuando estabas a la noche, después dejamos de escucharte, dice acá, porque bueno, nada, nos cambiamos, nos mudamos de casa. Y ya estables volvimos a escucharte. Y no se pierde esa magia. Bueno, qué lindo, muchas gracias. Y no, chicos, no, uno, a ver, esto yo creo que es para todo tipo de laburo, ¿no? Tenés que actualizarte, no te puedes quedar, Y todo se va renovando. Si vos te quedás, te perdés, ¿sí? Porque todo se va renovando, todo se va actualizando como el celular. ¿Qué pasa si no actualizas las aplicaciones? Se quedan, Se vuelven inútiles. Entonces pasa lo mismo. Y esto tiene que ser lo mismo en vos. Así tengas un negocio chiquitito, así tengas un kiosquito. Y si, Pato, yo hace años tengo mi... Y bueno, pero pintalo otro color, aunque sea. Pintalo otro color, cambia de lugar las papitas, las pones ahí arriba, ponelas más abajo. Trae las bebidas más un poco más acá. Qué sé yo, no sé. Colga algo ahí que es relativo al otoño. Anda por la calle, te juntaron unas hojas ahí con Sintex, le pegás ahí. Algo. Siempre hay que hacer algo como para actualizar y renovar y no quedarse, ¿sí? Gracias, chicos, nos vemos un montón. Hola, dice acá, mandarle saludos a Ceci Montalbán de Salta, que cumple años.
1: ¡Feliz cumpleaños!
0: Feliz cumple para Ceci Montalbán, de parte de toda la familia Montalbán. Somos del Alto Comedero. Bueno, el fin de semana vamos a visitarla y a festejar su cumple, de parte de sus tíos y tías, dice acá. Tíos, tías, primos, primas, todos. Bienvenidos, chicos, nueva hora. Pará que veo el mensaje de mi amigo. Pero me vuelvo. Ahí está nuestro amigo. Sí, Chivato, nos escribió. A ver qué es lo que nos dice. Hola, buena tarde.
2: Buenas tardes, Patito, querido, ¿cómo estás? Espero que te pasó el cumpleaños de ayer. Y bueno, nada, desearte lo mejor, que sea con esa buena onda, esa energía que tenés por toda la tarde.
0: Gracias, maestro.
2: Así que nada, Patito, bueno, que eso es lo que falta por cumplir, que se te cumplan y desearte lo mejor, muchas bendiciones y éxito, Patito.
0: Sos un gen.
2: Justamente te escuché, Patito, y estaba recién volviendo, pero estaba con mi jefe, fuimos a entregar unos pisos.
0: ¿Viste? Yo te dije.
2: Y fui a buscar matrata para volver a hacerte fabricar pisos y que.
0: Claro.
2: Sí. Estaba acá descargando cemento.
0: Y me imagino.
2: No, como siempre, Patito, no importa, bueno, ¿qué vamos a hacer? Le dije, River, no venía jugando bien, pero bueno, ¿qué vamos a hacer?
0: Ya está.
2: No se nos dio.
0: Ya pasó, amigo.
2: Pero sí, bueno, para adelante, siempre con la banda en el pecho.
0: Eso.
2: Vamos a la banda.
0: Vamos
2: a ver el jueves, a ver qué pasa, ¿no, Patito?
0: Uy, no, ya está.
2: Y bueno, anda un poco, me lo refrato también, porque ya

0: tiempo este loco, así que
1: Sí,
0: bueno, nada.
1: se
0: Pero siempre
1: siente.
0: con todas, tú con todas las pilas. Bueno, también tener el pacto que puede, si puede ser de Gastón.
1: Gastón, dale, ahora viene Gastón.
0: Buen martes, pato.
1: Igualmente, casi, casi te sale el lunes, ¿no? ¿Viste? Casi te sale el lunes. Sí, porque yo estoy igual, como me tocó fin de largo, ¿viste? Como que siento este martes barra lunes. Medio raro todo, pero bueno. Gracias, amigo. Te mando un abrazo grandote para vos y a todos los chicos ahí de la fábrica, de los 800 que trabajan en la fábrica de macetas. A ti, un abrazo grande para vos y a tus compañeros. Y gracias por tus saludos y tus deseos, amigo. Sos un tipazo, de verdad. Y no sea malo, claro. Para que llegue el jueves.
2: No me quemes.
1: Bueno, esto es lo lindo del fútbol, ¿viste? Esta es la linda, sí, es. Una tras otra. Y es así. El fútbol siempre te da revanchas. Así que, amigo, un abrazo grande, genio. 3884190967. Y como dice el Seba. Escucha. No te quedes siempre

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1: Interrupción de energía eléctrica este miércoles 27. La empresa GESA informó que este miércoles 27 de mayo realizará interrupciones programadas del servicio de energía eléctrica en distintos sectores de San Salvador de Jujuy, Tilcara y zonas aledañas. Los trabajos se desarrollarán entre las 8:30 y las 14:30 aproximadamente. En Tumbayo, un auto chocó contra animales sobre la ruta 9. Un auto con cuatro ocupantes chocó contra animales sobre la ruta nacional número 9 a la altura de Tumbaya Grande. En el auto viajaban cuatro ocupantes que no fueron asistidos por personal del SAME. En el lugar también se encontraba la propietaria de los animales, quien indicó que perdió 8 ejemplares como consecuencia del impacto. Confirmaron la causa de muerte de la pareja hallada sin vida en Santa Rita. Una pareja que fue hallada sin vida en una vivienda de la calle Mendoza del barrio Santa Rita de San Salvador de Jujuy, y las primeras pericias confirmaron que ambas personas murieron por inhalación de monóxido de carbono. La mujer había sido denunciada como desaparecida por sus familiares. Deporte.

0: Es la recuperación de Messi. La Pulga sintió una molestia muscular durante el último partido de Inter Miami por la MLS, pidió el cambio y fue sometido a estudios médicos que confirmaron una sobrecarga muscular. Aunque el club estadounidense no informó oficialmente un plazo de recuperación, se estima que el rosarino necesitará al menos 10 días para poder recuperarse completamente y volver a sumar minutos de competencia.
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0: 17:34.
1: Temperatura
0: 14 grados.
1: Humedad
0: 72%. 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

0: ¿Qué grande? Gazú haciendo esta versión, ¿no? Hablen lo que quieran.
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0: Bueno, chicos, 15 minutos para tocar las 6 de la tarde. Acá estamos, ¿eh? Sí, tarde de martes barra lunes. No sé, raro. Después del fin de semana, que largo, quedamos medio cruzados todos, ¿eh? O por lo menos la mayoría. Por acá me dicen: ¡Hola, amigo gordo pelado! Un abrazo grandote, amigo. De gordo pelado a gordo pelado. Ahí está, un abrazo grande, amigo. Somos los dos gordos pelados. Si nos sacamos una foto, no nos distinguen.
1: ¡No!
0: Somos iguales. No, somos idénticos. Mandá saludos, acá estamos chambeando y parece San Lunes, Y bueno, ya te di tu saludo. Sí, amigo, gracias, un abrazo muy grande, me encantó tu mensaje. Saludos, campeón, éxitos, a darle para adelante y abrazo grande al Peque. Comprale la figu, dale, no sea mal. Comprale la caja grande, no sea malondón. ¿Qué es un paquetito? Nada, la caja grande.
2: Sonrisa de Carmen.
0: Bueno, gracias, grande amigo. Saludos, ¿Qué va a hacer por acá? Cierto, Pato, ayer cumplió años. Dice, ayer cumpleaños de Gino de la Costumbre. Claro, sí. Sí me dijiste que ayer era el cumple de Gino de la Costumbre. Un tema de la Costumbre. Pato dice, acá naciste el mismo día que se celebraba el cumpleaños. Los millonarios, dice acá. ¿Eh? ¿Cómo? ¿Que nací el mismo día, el 25 de mayo, la fundación de River? ¿Sí? Ah, mirá. Qué paradoja, ¿no? Bueno, sí. También leí que era la inauguración de la Bombonera. Igual, no entiendo, ¿qué pasó un 25 de mayo? Se cruzó todo. ¿Qué pasó, flaco, un 25? Se te cayeron los libros un 25. Y no estaban con ojalillos, se te mezcló todo. Bueno, abrazo, che. Hola, dice acá, mandale saludos a Eric. Dice acá que estamos trabajando, Pato querido. Te deseamos feliz cumpleaños. Somos los chicos de... no puedo decir porque es el nombre de una empresa. Te escuchamos todas las tardes, Sobre todo por las reflexiones, son muy buenas. Gracias, chicos. Para mañana le pidieron un juego didáctico ecológico. Listo, el juego de damas. Ahora a matear y descansar.
2: Y te has colgado el bolso que...
0: No, hiciste un juego con la... con las tapitas.
2: ¡Eso!
0: ¡Eh! Acá esta mami hizo un juego didáctico con tapitas. ¿Sí? Ah, déjame que estoy viendo. Claro, el juego lo hizo la... el cartoncito lo armó y pintó las tapitas, ¿o no? Sí, pintaste las tapitas de negro. Ah, qué genial, muy bien, perfecto. Y sí, nos manda comprando, escuchá. Saludos para Walter, dice acá. Y vale, que estamos trabajando. ¿Qué pasa que no vendo? Un abrazo grande, chicos. Saludos, Pato querido, soy Jime. Qué bajón perder así, che, dice. Pero bueno, hay que seguir, como dijo el amigo. Aguante la banda, muy bien, claro que sí, hay que seguir. Sí, estuve leyendo que Quinteros, ¿no? Juanfer Quinteros.
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0: habría jugado su último partido este fin de semana. Sí.
2: Por la ventana.
0: Habría jugado su último partido con River este fin de semana.
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0: Porque fue convocado por la selección, por su selección, por la selección de Colombia, si no estoy equivocado, para ser parte del Mundial. Y River emitió un comunicado donde decía que tenía una lesión en la rodilla y al tiempo, o sea, qué sé yo, lo publicó una hora y al rato lo borró, pidiendo disculpas. Dijo, no, disculpe, nada que ver, está todo bien. Raro. Sí, porque no sacás un comunicado así nomás como diciendo, viste, no, sabés que se lesionó, no. Algo pasa dentro del entorno River, che. Bueno, para que se tranquilice todo, che, en serio. Hola, mandale saludos a Matías, mi bebé, que pasamos un lindo fin de semana, Pato. De parte de su papá Roberto y de parte de su hermana Mariel. De parte de su mami Maggie. Le deseamos lo mejor del mundo, aunque hizo frío, igual fue gente a su cumpleaños, ¿eh? Y lo pasamos muy bien. Qué lindo, me encanta. Bueno, muchos de cumpleaños el fin de semana. 3884190967. No se olviden, si quieren estar bien informados, si quieren estar bien actualizados,

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Qué buenas canciones que van saliendo, Dani Herrero, haciendo solo tus canciones. Recuerdo un poquito el jueves de Clásico Jurásico, ¿no? Que tenemos en la radio, que los jueves se activan éxitos de otras fiestas y la gente lo ha calificado como uno de los mejores programas. Así que, sí. Le encanta cuando llegan el jueves de Clásico Jurásico, así que atentos el sábado nuevamente. No queda mucho, mañana ya miércoles, mira, mitad de semana, semana cortita. ¿Y vos qué onda? ¿Todo bien? ¿Todo lindo? Mira, un minuto para tocar a las 6 de la tarde. ¡Ay, ay, ay, ay, ay! 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

Ya está anclada la publicación en el feed. La primera publicación cuando ingresan a Diario Todo Jujuy en Instagram y tienen la posibilidad de anotarse. Participen, chicos. Llevarte la camiseta, llevarte la tele, llevarte la trionda. Sí, obvio que sí. Para que te puedas comunicar con nosotros en la tarde del día de hoy. 3884-1909-67. Ahí me dejas tu mensaje, dale. Contame qué estás haciendo, desde qué lugar de la provincia, del país o del mundo te sumás. En Alto Comedero están tomando mates y escuchando la radio. Me mandan fotito por acá. Muy bien. Perfecto. Qué bueno. Uy, con bollito. Qué rico. Pan de campo. Una vez me di con ese pan de campo. Sí, fui a comprar pan y compré pan de campo. Y bueno, pan de campo parecía un cacho así enorme. Lo voy a cortar. Había un poco de aire en el... Había un poco de pan en el aire. Y ahí me explicaron que porque era pan de campo, ¿no? Yo. ¡Pato! ¡Felices 38! Que la pases es súper linda. Dice que tu regalo sea tu audiencia, que son muchos oyentes, ¿eh? Los muchachos del puesto del viejo Herrera, el jefe Luis, dice gracias por el temazo de Alex Sintex. ¡Uy, temazo! Sí, ¿viste? ¿Escucharon? Bueno, acá tenemos éxitos que vuelven, así son éxitos de otras fiestas, ¿eh? Alex Sintex, Duele el amor, temazo. Luis, un abrazo muy grande. Saludos para todos los muchachos ahí que son unos genios, ¿eh? Éxitos con la venta, sabemos que, viste, a fin de mes viene medio de tironcito, pero bueno. Tranqui que ya viene de vuelta el envión, ¿eh? Y estamos tocando casi, chicos, la mitad de año. No queda nada para conectarnos con el mes número 6. ¡Ay, Dios! ¡Se viene el Día del Padre! ¡Eso! En julio las vacaciones de invierno. ¡Sí! El Día del Amigo. Bueno, y muchas cosas más, chicos. Pero no nos vayamos tanto. Aprovechemos al máximo esta jornada que todavía falta para terminarla. 3-8-8-4-1-9-0-9-6-7 para que te comuniques con nosotros. Ese es el WhatsApp de la radio. Aclaro que solamente sirve para WhatsApp. No llamen al número. Eviten ser bloqueados. Porque al tercer intento, chacarera. Escucha lo que tengo para contarte. Si querés, lo anotás. 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
1: En medio de la interna, hoy se reunió la mesa política. El asesor presidencial, Santiago Caputo, el jefe de la Cámara de Diputados, Martín Menem, el jefe de gabinete, Manuel Adorni, la jefa del bloque de La Libertad Avanza en el Senado, Patricia Bullrich. Volvieron a verse la cara sin el presidente Javier Milei. El encuentro se llevó a cabo en Casa Rosada. Se dio en el medio de las disputas que enfrentan los sectores del oficialismo que responden al asesor y a la hermana del presidente y secretaria general de la presidencia, Karina Milei. Se centró en las reformas que el gobierno impulsa en el Congreso y se evitó abordar la disputa que enfrenta a distintos sectores del oficialismo. El juicio por la muerte de Diego Maradona continuó este martes con las declaraciones de tres médicos de la Clínica Olivos, donde el exfutbolista fue operado para drenarle un hematoma subdural en la cabeza 22 días antes de su muerte. El primero en declarar fue Pablo Rubino, neurocirujano del equipo que intervino quirúrgicamente al exdeportista. Estaba previsto que hablara el jueves pasado, pero se pospuso para la jornada de hoy. Luego fue el turno de Ana Marcela Weisman Campos. El gobierno envió al Congreso el proyecto de ley Régimen de Incentivo para Grandes Inversiones en Nuevas Industrias, conocido como SuperRIGI, para incentivar inversiones. La iniciativa está orientada a atraer inversiones de gran escala en sectores tecnológicos y actividades que actualmente no cuentan con desarrollo en el país. El piso mínimo de inversión llega a 1.000 millones de dólares. En Bolivia, el gobierno admitió que murió una persona en las protestas. Hubo un reconocimiento tardío de la muerte de un joven de 24 años impactado por un proyectil de arma de fuego, según el informe oficial.
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0: Lira música de la planta Bushy, te olvidaré en silencio. Oh, chicos, bienvenidos. 12 arriba de las 6 de la tarde. 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
0: La tarde donde estamos todos. Pato, dice que me mataste con el tema de Wisin y Yandel. ¿Cómo se llamaba? Me estaba olvidando. Aprovechalo, se llama. Sí. Mandale saludos a Jessy, que la queremos un montón. Dice acá de parte de los papis, Adriana y Walter. El fin de semana festejamos su cumpleaños número 13. La pasamos genial, Pato. Asadito de por medio. Y no sabíamos que era tu cumple. ¿Cuándo? Hoy no. Ayer fue, chicos. Ayer. Sí. Hola, pasame el tema de Marco Antonio Solís, Más que tu amigo, porfis. Me hiciste dar ganas de escuchar música retro. Los jueves son de clásico jurásico. Sí, no es que el jueves es todo retro, no. A la programación que tenemos para el jueves, y le vamos agregando canciones de otras fiestas. Muchas de ellas son programadas por ustedes, ¿sí? Así que, atento con esto. A todos, feliz cumple, te deseamos lo mejor de lo mejor. Somos las chicas del taller, te escuchamos todos los días. Muchas gracias. Gracias por el aguante ahí. Las chicas del taller trabajando y escuchando Radio Fiesta. Muchas gracias, chicos. Hola, Isa por acá. Feliz, te bendiga. Soy Mari. Gracias, Mari. Muchísimas gracias, soy Mari. Que nos deja el saludo. El sticker no lo sé porque no llegamos a... ¿Cómo se llama? No llegamos a descargarlo, por lo menos en la compu. Capaz que en el teléfono sí, al rato. Hola, Pato, buenas tardes. Tanto tiempo. Bueno, mandarle saludos a La Vagancia. Buen comienzo de semana, hermano. Mira esta foto que me saqué con la Sole. Hoy andaba por acá. Mira, ahí te mando. A ver, el chato. ¿El chato? No, el chato, querido. ¿Te sacaste una foto con la Sole Pastoruti? Pero mira vos.
2: Ah, pero me vuelvo loco.
0: ¿Cómo? No, es IA. No parece IA. Es IA, me dice Chivato. A ver. No es IA. ¿O sí? Nah, sí es la Sole. Mira vos, chato querido, un abrazo grandote. Y saludo para todos los chicos de la carnicería, ¿eh? Y me manda la foto el chatito. Qué grande, amigo. Bueno, saludos, qué linda foto, ¿eh? Sí. No parece IA. Es IA, me dice. Ustedes de envidioso del chato, nada. Claro. Grande, chato. Un abrazo muy grande, campeón. Bueno, chicos, tengo más mensajes. Lo voy a leer todos en esta hora. 388-419-0967. Quiero saber, ¿qué hacen ustedes en

esta última hora del programa, ¿están trabajando? ¿Están descansando? ¿Están en la casa? Siempre y cuando no estén manejando, nos cuentan, ¿ok? 3884-190-967. Y ya que estamos con la Sole.

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6: Si observan con atención, podrán ver más allá de lo aparente. Podrán sentir que un viento arrasador y un suspiro suave están hechos de lo mismo. Que los colores en la roca no son solo paisaje, sino historia tallada por el tiempo. Que el fuego que ilumina es el mismo que cocina delicias. Que la lluvia que trae vida también te abraza y reconforta.

0: Chino querido, ni agarrándome el dedo con la puerta llegó ese agudo. Chino y la rebelión. Vete, vete, vete, vete, vete, vete, ¿eh? Vete ya. ¿Qué era? 2-6, arriba de la 6. Ahí está, ¿eh? Me dice, Pato, mirá, mi compañero también se sacó una foto. Ahí te mando la foto, ¿eh? El comprobante. No, yo sí te creo, chato, yo sí te creo. Acá me dijeron, ah, eso sí, ya. Acá está la foto, ¿eh? Mi compañero sacó la foto y ahí está el compañero con la foto. No, esto no es así, chicos, esto es real, real, sí. ¡Mira, hola, Sole! ¿Qué hacía la Sole por acá? Mirá vos, bueno, ¿le preguntaste, chatito, qué hacía la Sole por acá? Qué linda la foto, ahí está, ¿eh? Los chicos que sacaron foto con Sole Pastoruti, que parece que está... No parece por la foto, claro, esto fue hoy, así que Sole anda dando vuelta por Jujuy. Qué lindo, mirá vos. Grande, chatito, un abrazo grande, campeón. 3884190967. Saludos para mi abuelo Índalo, dice acá. Mirá qué nombre que pegó el abuelo. Índalo. Lindo nombre, ¿o no? ¿Cómo te llamas? Índalo. Buenísimo. Saludos para el abu Índalo, ¿eh? De parte de José, dice acá que se viene su cumpleaños. Para el abu Índalo. Tomando mates con masitas, patito. Regalás algún tema de programación, dice acá. Saludos para la familia Guerrero de parte de Edu. Edu, querido, un abrazo grandote para vos y para tu familia. Son un montón. 3884190967. No se olviden del WhatsApp de la radio. También estamos en la web. Y también nos pueden encontrar en la aplicación. Radio Fiesta recorre la provincia, el país y el mundo en esas direcciones. Web y aplicación. No te olvides, ¿eh? Trabajando como siempre y escuchando la mejor radio de Jujuy, dice por acá. No me dejaste el nombre, bueno, saludos para mi hija Valentina y mi sobrina Catalina que están de visita y están escuchando la radio. Bueno, saludos para la sobrina Catalina y para tu hija Valentina. Hola Pato, soy Feli, acá en Palpalá trabajando, se puso fresco, che, dice acá. Está como para tomarse, nada, ya está, una uvita caliente, dice nada, ya está, listo. Suficiente.
1: Usted tiene que arrepentirse de lo que dijo.
0: 29, arriba de las 6 de la tarde. Se vienen las noticias, pero antes te voy a contar algo. Mañana juega River, ¿eh? Mañana por Sudamericana frente a Blooming. Y está complicado porque el Chacho tiene varios lesionados. Moreno está bajo observación, Montiel también. Acuña, Juanfer Quinteros. Mañana por el grupo H de la Sudamericana juega River. Te cuento algo y te cuento ya.

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1: Interrupción de energía eléctrica este miércoles 27. La empresa EGESA informó que este miércoles 27 de mayo realizará interrupción programada del servicio de energía eléctrica en distintos sectores de San Salvador de Jujuy, Tilcara y zonas aledañas. Los trabajos se desarrollarán entre las 8:30 y las 14:30 aproximadamente. En Tumbaya, un auto chocó contra animales sobre la ruta número 9. Un auto con 4 ocupantes chocó contra animales sobre la ruta nacional 9 a la altura de Tumbaya Grande. En el auto viajaban 4 ocupantes, quienes fueron asistidos por personal del SAME. En el lugar también se encontraba la propietaria de los animales, quien indicó que perdió 8 ejemplares como consecuencia del impacto. Confirmaron la causa de muerte de la pareja hallada sin vida en Santa Rita. Una pareja fue hallada sin vida en una vivienda de la calle Mendoza del barrio Santa Rita de San Salvador y las primeras pericias confirmaron que ambas personas murieron por inhalación de monóxido de carbono. La mujer había sido denunciada como desaparecida por sus familiares. Lanús eliminado, busca los playoffs de la Sudamericana ante el líder Mirasol. En el estadio Néstor Díaz Pérez, Lanús y Mirasol se enfrentarán hoy desde las 19 horas por la sexta fecha del Grupo G de la Copa Libertadores 2026. El Granate quedó eliminado, pero aún sueña con meterse en los playoffs de la Copa Sudamericana. 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
0: 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En Radio Fiesta, hora
1: 18:35.
0: Temperatura
1: 12 grados.
0: Humedad
1: 78%.

qué buena canción, Big Apple, por acá, Manzanita, haciendo la villa. Su mini, mini, mini, mini, mini, nene, nene. Bueno, 39 arriba de las 6 de la tarde. Estamos casi en la última parte, chivato, casi nos vamos. Sí. Un abrazo muy grande a todos, chicos. Gracias por la buena banda, por las energías, por las pilas, por los saludos. Mandarle saludos a Fati, dice acá, que la quiero un montón, de parte de su hermana, de parte de Juli. Ahí está, para Fati, de parte de Juli. Estamos acá tomando unos mates.

piensos y escuchando la radio, está muy buena. Me encantó el tema de X13, sí, se llama Esa me busca. Sí, se llama. Me hizo recordar eso como un año, unos años atrás. Buenísimo. Pato, ¿cómo estás? Te cuento que me cambiaron de turno y ya no puedo escucharte, soy Adrián de Palpalá. Quería saludar a mi señora Sandra Caballero, que está escuchando la radio, y decirle que la amo un montón y la quiero mucho, con el tema de Karina, que nadie la toque, pasalo porfa. Muy bien, un abrazo muy grande, saludos ahí para Adrián de Palpalá, que nos escuchaba siempre, pero le cambiaron de turno y ahora ya no nos puede escuchar. ¿Qué lo tiró? Bueno, un abrazo grande, amigo. Ah, pará. ¿No eras el que nos mandaban las fotos de la desde la municipalidad? Cuando decíamos que estaba lloviendo, creo, ¿no? Creo que sí. Si no, estoy equivocado. Sí, yo creo que sí. Creo que era él que me decía, Pato, está lloviendo, campalpala. ¿Qué va a hacer por acá? Voy en el bondi, Pato, voy escuchando la radio. Este asiento es reclinable. Y capaz que por eso subieron el boleto, claro. Qué lindo, tenemos asientos reclinables, che. Ay, Dios mío. Tenga cuidado, chicas. Tenga cuidado, en serio, por favor. Ay, Dios mío. ¿Qué pasa? Y nos queda reírnos en algunos casos, claro. Hola, Chivatito. Dice que el viernes pasado escuché la reflexión y me puse triste y lloré. ¿Pero por qué? Por lo que contaste sobre uno de los actores de los tres chiflados. A ver, memoria, ven a mí. Yo soy Comodori, ¿viste? No. Uh-huh. De Curly, sí. Saludos, soy Mari. Pásame los enganchados de la Sonora Imbatible. ¡Y yeah, papaya! ¡Pam, pam, pam, pam, pam, pam! Me río porque cuando subíamos con Pablo le decía, ¡y yeah, papaya! Y después cruzamos a alguien, ¿no? Cruzamos a alguien que venía escuchando también la Sonora. Ella sonaba en todos lados. Están los marcianos arriba, ¡y yeah, papaya! Tremendo. Bueno, no soy muy grande. Saludos. Va a te mandar saludos para los muchachos del puesto del viejo Herrera. Te estamos escuchando desde Monterrico. Uy, está re fea la feria, no se vende nada. Solo hace frío, nada más. Ayer fue el cumple de mi señora. Mirá el regalito que me mandé, a ver. ¿Lo hiciste vos solito? ¿O lo mandaste a armar? Nah, yo creo que lo hizo solito. Ah, amigo, pero qué bandeja que armaste. Ahora, yo no sé cómo te fue si comiste todo eso junto. Porque es medio... Se comió. No sé si llegaste al almuerzo, porque está potente eso. Un abrazo grande, amigo, gracias. ¿Qué va a hacer por acá? Mira, Pato, tengo mi foto con Cristian Sancho. ¿A ver la foto con Cavani? Un amor, o sea, jamás pensé poder tener esa foto, pero es un amor, ¿eh? Saludos, Silvina, no Silvana. Me pasas un tema de Selena, amor prohibido. Quiero la foto, dice acá. De Chivato, dale. A ver, ahí está. Qué linda foto con Cristian Sancho. Mira, qué lindo. Ahí está. Bueno, ¿qué van a competir ahora con foto? Claro, el Chato mandó la foto con la Sole Pastoruti, ahora. Yo me saqué una foto con Messi y no digo nada. No es ella. ¿Mucho?

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El negro tecla. Bueno, sí, vamos a ir, chivato, porque hace un frío bárbaro. Sí, y así estamos, ¿no? El negro tecla. Bueno, vamos, gente. ¡Ah! Sí, posta, si van a salir ahora. Bueno, ya, a ver. Si vas a salir ahora, ni te digo nada. Abrigate directamente bien, bien abrigado, ¿eh? Gorrito, cuellito, bufandita. No sé, lo que quieras enredarte alrededor del cuello. Menos una búbira. Lo que sea, ¿eh? Está fresca la noche, chicos. Así que a cuidarse. Después está medio complicado. Como les dije, me dijo el doctor el otro día, estamos todos medio apestositos, hijo. Así que hay que cuidarse. No lo dijo en ese tono chileno, no sé por qué me lo dije yo. Me salió así medio chileno, weón. Nos vamos, gente. No vamos nada. Me dice por acá, sí, pato, ese soy ese, el que te pasaba las fotos. Ah, amigo, Adrián. Creo que me cambiaron de turno. ¿Qué hago? No es lo mismo, soy lo máximo, amigo. Que estés bien, pero igual te escucho a todo volumen en mi casa. Y aguante Radio Fiesta. Gracias, campeón. Un abrazo enorme. Che, bueno, te cambiaron de turno. Tranquilo, seguro que dentro de poco te van a volver a cambiar de turno. Sí. Y ahí no va a volver a escuchar. Sí. Abrazo, mi viejo. Saludos y éxitos.

0: Nos vamos por acá, audio, a ver, Diego, rápido,
1: Hola, amigo, ¿cómo andás? Maldito Peque.
0: Maldito Peque.
1: Feliz cumpleaños, hermano. Ayer no te pude saludar porque estaba muy ocupado.
0: Amigazo. ¿Qué? ¿Para qué?
1: Seguro que vos ya me vas a cargar con algo que yo no quiero que me cargue, así que bueno, feliz cumpleaños. Chao, chao.
0: No, no, amigo, no. Se me cruzó la idea de cargarte con algo que... No, yo te digo, mi amigo va a estar ocupado. Sí, debe estar en plena cosecha, qué sé yo, no sé, debe... Claro. ¿No tenías un viñedo vos ahí en el...?
2: ¡Desgraciado!
0: No. ¡Feliz cumpleaños, Balito Peque! Dice acá. Amigo, te mando un abrazo muy grande. Gracias, flaco querido. Un cariño muy, pero muy grande. Flaquito para vos y a todos ahí, ¿eh? Saludos, amigo. No pasa nada. Estamos aquí bien.
3: No somos pocos.
0: ¿Cómo me conocés? Ya me ibas a cargar, dice acá. Ah, pero ¿viste que fue penal? ¿Fue o no fue penal? Decime la verdad.
4: No somos pocos, pero estamos todos.
0: Dice por acá, Pato, ¿qué te pasaste tu cumple? Espectacular, chicos. La pasé espectacular con la familia. Feliz y contento de la vida. Acompañado y rodeado de mis seres queridos, que es lo más importante que hay. Y como dije, con un regalo muy especial que me hizo Pau, que es la mujer que realmente es una genia, admiro un montón. Y me encanta porque sabe por dónde pegar, ¿viste? Sabe por dónde entrar y me hizo un regalo que la verdad que quedé así como que medio sorprendido, ¿no? Y me encantó, así que bueno, nada, feliz y contento de la vida, con la familia, disfrutando al máximo y agradecido sobre todo por un año más de vida. Esto va para todos aquellos... Hoy les dejo esto, porque quizás debemos haber muchos que hemos perdido personas importantes en nuestra vida y que después de que sucede eso, muchas veces se va transformando o va cambiando, y no es para menos, por supuesto, la emoción de cada día especial. Por ejemplo, el cumpleaños, las fiestas, en fin. ¿Sí? Y lo digo porque me ha tocado vivirlo. ¿Sí? Me ha tocado compartirlo, me ha tocado caminarlo y lo sigo haciendo feliz, cada vez más feliz y contento, por supuesto. Y hoy lo comparto con ustedes. Todo aquel que haya perdido un ser querido, todo aquel que haya sufrido la partida de un ser importante, téngase paciencia, sí, tenete paciencia. Muchas veces nos queremos forzar, muchas veces nos queremos obligar a celebrar, a festejar con la misma intensidad quizás que lo veníamos haciendo cuando este ser especial estaba. Pues no. No se puede. Y es allí donde tenés que aprender a tenerte paciencia. No es lo mismo porque alguien importante que estaba a tu lado y con la cual viviste y compartiste momentos únicos y pensaste que nunca se iba a ir, porque es así, uno nunca piensa perder a un ser querido cercano. Jamás pensamos que el día de mañana un papá, una mamá, un hermano, un hijo, una hija, un abuelo cerca, no estará. No lo tenemos procesado. No es que nosotros no estamos preparados para eso. Y por más que escuches a alguien decir, no, pero yo ya sé qué va a pasar. Y no, mentira. Mentira. En este punto te aseguro que quien no vive eso no lo sabe. Puede imaginarlo, pero no lo sabe. Por lo tanto, hoy te invito a que te tengas paciencia. Que si perdiste hace poco tiempo un ser querido especial para vos, vayas lentamente con ese dolor, con esa herida que llegó a tu vida de repente ante la ausencia de este ser especial, caminando. Que no te detengas, porque muchas veces cuando vos te detenés es cuando empiezan los sacudones y los vaivenes, aunque son

0: Bueno, paradójico. No te detengas. Seguí avanzando. Así des un paso por día. Eso es avanzar. Y vas a ver que con el paso del tiempo, porque el tiempo es la medicina universal, vas a lograr que ese dolor se vaya transformando, vaya cambiando. Y quizás vuelvas a encontrarte desde otro lugar, por supuesto, con esa felicidad que vivías y compartías aquellos momentos especiales cuando esa persona estaba. Fiestas, cumpleaños, aniversarios, en fin. Tenete paciencia, anda despacio, tranquilo. Fue ayer, hace meses, un año, 2 años, 3 años, 5 años. Es indistinto. Muchos te dicen, pero ya es mucho tiempo, ya tenés que superarlo. No, no, no. No les hagas caso. Todos tenemos distintas maneras de procesar la ausencia de un ser querido. Pero te reitero, mientras vos no te quedes y avances, todo va a estar bien. Y el día de mañana te vas a encontrar en un momento disfrutando de tus momentos especiales y recordando con una alegría hacia arriba, con una sonrisa de vida hacia el cielo. Tenete paciencia, ¿sí? Pero lo único, no te quedes. No te detengas, avanzá. Hoy estás mal, estás bajón, estás triste porque alguien importante se te fue. Bueno, levántate de la cama. Arranca por ahí. Un paso por día y dalo. Mañana serán dos, pasado serán tres, pero no te quedes. Avanzá, ¿sí? Un abrazo muy grande, queridos amigos. Abrazos enormes, éxitos, si Dios quiere, mañana, 2 de la tarde. Nos volveremos a encontrar. Gracias a todos por los mensajes, los queremos un montón. Ya llega Sergio, ¿eh? ¡No fue penal, dice!
1: ¡No! ¡Ay! ¡Qué miseria!
2: Anda, anda para allá, bobo. Anda para allá.
0: Te mando un abrazo grande, amigo. Te quiero un montón. Gracias por el saludo. Nos vamos, chicos. Y ya saben, ¿eh? Un pasito a la vez. Pero no quedarse. ¡Chao! ¡Hasta mañana!

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1: Causa Cuadernos, la ex esposa de Oscar Centeno confirmó que vio los escritos de las coimas. Hilda Horowitz declaró hoy en una nueva audiencia del juicio y aseguró que el remisero la usó como testaferro. El tribunal escuchará esta semana también a Ignacio Laplacet y Orlando Ramón Hansik. Encuesta, Javier Milei logra un 37,2% de apoyo, pero quienes buscan un cambio suman un 61,5%. Según un trabajo de Sinopsis, sobre 1.585 casos a nivel nacional, el peronismo con un 32,9% le saca una pequeña luz de ventaja a La Libertad Avanza, que logra un 30,3%. Tripulantes y pasajeros de un bote turístico en una excursión en el Golfo San Jorge en Comodoro Rivadavia fueron protagonistas de un hecho histórico con la primera aparición de una ballena azul a corta distancia, lo que permitió capturar el momento. La noticia se conoció en las últimas horas cuando pasajeros publicaron en sus redes sociales el avistamiento de la ballena azul cerca del bote con el que navegaban como parte de la excursión náutica. El restablecimiento parcial de Internet en Irán revela las divisiones internas dentro del régimen. Las señales de apertura han generado tensiones entre distintas facciones políticas, mientras el desbloqueo enfrenta resistencia dentro del aparato estatal y persiste la incertidumbre sobre la estabilidad de la conexión en todo el país.

0: Amar Azul. No, no, llegamos nosotros, los negros, los morochos. No se dice negro, se dice morocho, ¿eh? Marrón, marrón. ¿Cómo se dice? ¿Marrón? ¿Cómo se dice? No. ¿Cómo les va? ¿Cómo están? Sea como sea, estamos acá, ¿eh? De cualquier, de todos, somos de todos los colores, ahí está. ¿Cómo les va? ¿Cómo están? Buenas tardes, buenas tardes, buenas tardes. Muy, pero muy buenas tardes tengan todos ustedes. Bienvenida, gente amiga. Aquí estamos, le damos la bienvenida. Señoras y señores, arrancamos. Estoy tratando de hablar así, ¿sabe por qué? Porque me hace frío, está frío, está haciendo frío todavía. Así que bueno, le damos la bienvenida. ¿Cómo les va? Bienvenido, Marte, no te cases ni te embarques. Señoras y señores, aquí estamos en la tarde-noche de Radio Fiesta. Te digo, más noche que tarde, ¿no? Hoy sí, volvimos al horario, ayer hicimos cuac-cuac. Hicimos como, claro, vino a laburar, pero estuvimos en otro horario. Bueno, ¿cómo les va? ¿Cómo están? Buenas tardes, al ama de casa le mandamos un saludo grande, como siempre, como es costumbre acá en la radio. La gente que está laburando, que en un par de horas ya sale, le mandamos un saludo grande, enorme, como una casa, ¿eh? A los chicos que ya salieron, emigraron de la escuela, ¿no? Sí, vamos todavía. Ahí está el turno noche nada más, ¿eh? Y a mis grandes amigos los choferes les mando un saludo grande, que llevan nuestra música por todos lados, por tutti quanti. Le mando un saludo grande desde acá a todos los amigos, ¿eh? Gracias por llevar nuestra música. Bienvenida, gente amiga de todos lados, de todos los lugares. Placer enorme estar con todos ustedes, ¿eh? Mi nombre es Sergio Barbajalata, con un equipazo vamos a estar hasta la llegada prácticamente del nuevo día, ¿no? Minutos antes, segundos antes de la llegada del nuevo día, le ponemos punto final a nuestro programa. Ahí está, ¿no? Y bueno, y ya cumplimos, por supuesto, ya cumplí con nuestro turno. Así que bueno, señoras y señores, bienvenidos. Placer enorme, como siempre, acompañarlos en este mismo punto del dial, como hace casi tanto tiempo ya, ¿no? Epa, ya llevamos bastante ya. Estamos más para la jubilación. Emanero manga de Ator. ¡No! Emanero, Atorrante con Ulises Bueno. Migrante, Los Palmeras, están todos acá, ¿eh?
1: Sé

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Muy bien, ahí estamos de vuelta. 19 horas 22, 23 minutos, estamos de vuelta. Sí, señor, vamos todavía. Saludo para el amigo Agustín, le mando un saludo grande, ¿eh? Hola, recién llegué de mi trabajo para escuchar tu programa. Soy Diego de Formosa. Ahí está, ¿eh? Un asadito, un buen asadito. Ah, la flauta, un buen asadito, tranqui. Mirá, ¿cómo dicen que Formosa no? No, Formosa, hay de todo ahí, ¿no? Baristo, qué lindo, qué rico que está. Buenísimo, ¿eh? Esto es La Conga con Elegante haciendo Delincuente.

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1: ¡El aplauso para la Pepa!
2: Hola, buenas noches, ¿cómo estamos? Un placer inmenso. Gracias por invitarme, Nico. Gracias, Chino. Para mí, es la primera vez que estoy acá. Es alucinante todo. Mira el éxito que tienen. Aprovechenlo, disfrútenlo. Y bendecidos por Dios. Disfruten. Disfruten la vida.
3: Gracias, hermano.
2: Un placer. Muchas gracias.

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1: Taller gratuito para prevenir estafas virtuales en adultos mayores. La Municipalidad de San Salvador de Jujuy realizará un taller gratuito sobre prevención de delitos virtuales, destinado principalmente a adultos mayores. La capacitación será el lunes 1 de junio a las 11 en la Delegación Municipal de Villa Jardín de Reyes. Durante la jornada se abordarán temas como estafas telefónicas, robo de identidad, protección de datos bancarios y seguridad en WhatsApp, con el objetivo de brindar herramientas para prevenir fraudes digitales. Vacunación antirrábica, castración en Alto Comedero. El operativo de vacunación antirrábica, castración de mascotas, continuará este jueves 28 desde las 14 horas en Alto Comedero. La atención se realizará con quirófano externo en la avenida Marina Vilte, 1263, sector B6. La actividad forma parte del cronograma sanitario impulsado para promover el control y cuidado responsable de animales en San Salvador de Jujuy. EGESA anunció cortes programados de energía en Jujuy. La empresa EGESA informó que este miércoles 27 de mayo realizará cortes programados de energía por tareas de mantenimiento y mejoras en la red eléctrica. Las interrupciones serán entre las 8:30 y las 14:30 en localidades como Lozano, León, Volcán, Purmamarca, Tilcara y zonas aledañas. También afectará sectores de San Salvador de Jujuy como Termas de Reyes, Guerrero y El Obispo. Los Pumas se presentaron su nueva camiseta 2026. Los Pumas dieron a conocer su nueva camiseta inspirada en el Sol de Mayo. La versión titular mantiene las clásicas franjas celeste y blanca, mientras que la alternativa presenta tonos oscuros con detalles dorados. El diseño fue desarrollado junto a una marca francesa. 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

0: Ahí estamos escuchando a La Línea, estamos perdiendo el tiempo. Mira vos, estamos perdiendo el tiempo, me dice, ¿no? Mira vos, ahí está.
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0: de... Bueno, ahí está. Saludo para mi amigo Quique, le mando un saludo grande. Ahí está, que me dice que está congestionado el centro. Atención, la gente, gracias amigo Quique, te mando un abrazo, remisero amigo, que siempre nos está informando de todo lo que acontece. Y en este caso, es en la calle Urquiza, a la altura de la rotonda, está todo congestionado. Atención a la gente a tomar alternativos, hay que buscar otro lugar para donde ingresar. Está todo congestionado, un embotellamiento y todo lo demás, Un saludo grande ahí para mi amigo Quique. Tengan cuidado la gente que está circulando por la calle Urquiza, altura de la rotonda, un gran embotellamiento. Así que, por favor, tenés que circular, evitar ese lugar para evitar precisamente más embotellamiento. Gracias, Quique. Te mando un saludo grande como siempre. Siempre, siempre, siempre cooperando, siempre estando con nosotros acá en la radio. Así que le mando un abrazo gigante. Hola, locutor simpático. Feliz noche radial. Fui coordinadora de una empresa y me gusta escuchar la radio, me conocieron, Mari, ahí está, me gusta escuchar las radios que me conocieron, mira, cariño Mari, ahí está, un saludo grande para la amiga Mari, que está full, qué lindo, disfrutando ya, con buena música, con mucha música acá en la radio, Me voy a quedar con más música, ternura, haciendo de aquí para allá, vamos a la tanda.
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6: Si observan con atención, podrán ver más allá de lo aparente. Podrán sentir que un viento arrasador y un suspiro suave están hechos de lo mismo. Que los colores en la roca no son solo paisaje, sino historia tallada por el tiempo. Que el fuego que ilumina es el mismo que cocina delicias. Que la lluvia que trae vida también te abraza y reconforta.

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un día. Tuta Fuese, 19:53. Estamos de vuelta acá a la radio. Saludos para mi amiga Vero. Le mando un beso grande, que nos está escuchando a todo volumen. Dice, está a full. Le mando un saludo grande, enorme, con una casa desde acá. 19:54 ya, ¿no?

0: interesaba.
1: ¡Eso! ¿Con quién estamos? A ver, decime, estamos con... sí, ahí está. Doradas y todo el K-pop. Ahí está, están a full los chicos, con... 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Bueno, ahí estamos de vuelta, sí señor. Hola Sergio, tanto tiempo. Hermano, tanto tiempo, dale hermano, manda el saludo a la vagancia. La fotito dice, mensaje hoy, pasaba por acá, hermano. ¿De dónde sacaste ahí este...? ¿Qué la Sole anda dando vuelta por acá? ¿Qué pasó ahí, Hoy día pasaba por acá. ¡No! No me diga que la Sol... Nah, me estás cargando. ¿Está por acá la Sol? No, déjate. No puedo. ¿Le enganchaste en dónde? Saludos ahí para toda la vagancia. Un saludo grande ahí para mi amigo El Chato y todos los demás, Ahí está mi compañero Dani, mirá. Dice, Barito. Bueno. Dame algo de la Sonora ahí, qué lindo. Para saludar a la Sole. Algo de la Sole, dame. Algo de la Sole, ahí está.

Mandame algo de la Sole para saludarla, ya que estamos, hacemos la... ¿La hacemos bien o qué? Exactamente, vamos todavía con este ojo en blanco, Lázaro Caballero y la Sole, che, vale.

0: Ahí estamos de vuelta. Sí, señor, vamos todavía.
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0: A mi pobre corazón. Voy con los datos del tiempo, gentileza de la gente del Servicio Meteorológico Nacional. Voy a ver cómo está el tiempo a esta hora de la noche, ¿eh? Dame los datos del tiempo, si los tenés por acá, ¿no? Dale, dale. Pobre corazón. Bajó la temperatura. Sí, bajó la temperatura. Empezó a bajar la temperatura, ¿eh?
2: En Radio Fiesta, hora
0: 22 minutos.
2: Temperatura
0: 12 grados, 2 décimas.
2: Humedad.
0: La humedad del 81%, los vientos soplan del sector este a 5 kilómetros la hora, el cielo está parcialmente nublado, visibilidad 15 kilómetros, presión atmosférica 217 hectopascales. El pronóstico mayormente nublado, lo que resta de la jornada. Para mañana, la máxima va a estar en los 19 grados, ¿no va a llegar a los 20? ¿No va a llegar a los 20? No. Para mañana miércoles, la máxima no va a llegar a los 20, 19 raspando los 20, te digo, ¿eh? Neblinas en la mañana, parcialmente nublado en la tarde, parcialmente nublado hacia la noche, y para el jueves sí, la máxima 20 grados, parcialmente nublado en la mañana, en la tarde, neblinas hacia la noche, para el viernes sube la temperatura, arriba de los 20 grados vamos a tener, ¿eh? Buena temperatura me parece por ahí, ¿eh? 12 grados, 2 décimas, reitero, la temperatura actual en la ciudad capital. Y me quedé pensando acá en los amigos que están con la Sol, el amigo Dani, aguante la vagancia, amigo el Chato, todos están ahí. Esto es Grupo Ready, pagaré por mi error.
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0: Qué lindo tema, el Dani Agostini haciendo Soy, un tema de sombra, ¿no?
1: Día se hace largo.
0: Con sombra, así es.
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0: La música Radio acompaña. Sí, señor.
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0: Juega Gimnasia y Esgrima de Jujuy, Copa Argentina, se viene el partido, juega con Belgrano, el campeón. Mirá, le tocó el... ¡Ay, Dios mío! Le tocó el campeón, ahí estaba diciendo, mirá si sale campeón Belgrano. Bueno, salió campeón Belgrano el fin de semana, le ganó a River. Y, digo, mirá, le toca el campeón a Gimnasia por la Copa Argentina. Va a jugar con el campeón del fútbol argentino. Si esperábamos que suba Gimnasia o que pase Gimnasia, mirá vos. Vos sabés que ahora el partido se va a jugar el día sábado, 30 de mayo, a las 15:30 en el Estadio Madre Ciudad de Santiago del Estero. Ya están las entradas, ¿eh? Hay que alentar al lobito jujeño, ¿eh? Gimnasia de Jujuy y el campeón Belgrano se enfrentarán en el Estadio Único Madre Ciudad en Santiago del Estero por los 16avos de final de la Copa Argentina. El sitio oficial dio a conocer el día y el horario, precio de las entradas y parcialidades. Todo está ahí, ya lo puedes. El partido corresponde a los 16avos de final. Se disputará, reitero, el día sábado 30 de mayo de las 15:30 en Santiago del Estero, ¿eh? La organización confirmó la venta de populares para la parcialidad del Lobo. Atención, se van a vender el día viernes, o sea el día anterior, día viernes 29 de mayo, de 11 de la mañana hasta las 18 horas en la boletería del Estadio 23 de Agosto, calle Santa Bárbara, esquina Avenida El Éxodo de San Salvador de Jujuy.

0: Jujuy. Ahí podés adquirir las entradas. La venta de entradas para Belgrano de Córdoba va a ser el día jueves de 11 a 18 en las boleterías del estadio, solamente para socios. El viernes 29 de 11 a 18 horas en el mismo lugar, pero para todo el público. ¿Te estás preguntando cuánto sale la entradita? Bueno, menores, popular, hasta 11 años, 45 mil pesos. La popular, general, 55 mil pesos. Platea este, 75 mil pesos. Y platea oeste, 95 mil pesos. Todo para Belgrano, en este caso. La popular, 55 mil pesos. Menores, 45 mil. Platea este, 75 mil. Platea oeste, 95 mil pesos. Así que esto es para el día, reitero, sábado 30, a las 15:30 en Santiago del Estero. Juega el Lobo con el campeón Belgrano de Córdoba. Copa Argentina, señores.
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0: Me voy con música acá en la radio. Esto es Simón Aguirre haciendo París. Pausa, ya volvemos, dale.

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1: El Nani y la Champions League. Quiero volver a amarte.

Estamos de vuelta con Lía Cruzelas, Güera Salomé. Me encanta, me encanta, me encanta, me encanta. Le mando un saludo grande acá en la radio. Saludo para la amiga Susanita que ya está con nosotros acompañándonos. Desgraciadamente el fin de semana largo y el alcohol estuvo presente en la mitad de los accidentes. Qué lástima esto, tenemos que lamentar. Ayer fue feriado, entonces no pudimos, queríamos completar el fin de semana. La Agencia Provincial de Seguridad Vial informó que durante el fin de semana largo se registraron 63 accidentes de tránsito en Jujuy y que el 50% de los hechos estuvo presente el alcohol. Vos sabés que hablaron desde la Agencia Provincial de Seguridad Vial, hablaron con Canal 4 y brindaron detalles sobre los controles realizados en ruta y camino de la provincia. Si bien no hubo víctimas fatales, aseguró que el número preocupa, ¿no? Tuvimos 63 siniestros viales este fin de semana con la presencia del alcohol en el 50%, o sea, la mitad aproximadamente, donde gracias a Dios no lamentamos ninguna víctima fatal, pero esto no queda exento por la cantidad, mira, ¿no? Explicaron que durante el fin de semana largo se labraron 72 actas de alcoholemia positiva. Hubo un incremento en comparación con fines de semana comunes, aunque remarcó que frente al año pasado existe una baja. Este fin de semana, hubo un fin de semana largo, tuvimos 72 actas por alcoholemia positiva. Traten de lo posible no tomar, si manejan, nos cansamos de decir, ¿no? Desde Seguridad Vial explicaron que actualmente trabajan con 18 puestos de destacamento distribuidos en ruta y camino de Jujuy. Allí se realizaron controles aleatorios de alcoholemia, documentación, estados del vehículo y RTO, ¿no? El que más generó preocupación fue el caso del conductor que ingresó a contramano, digo bien, por ruta 66 durante la mañana de hoy martes. A las 7 de la mañana aproximadamente, un conductor ingresó a contramano por la ruta 66, se dio aviso y el rápido accionar del cuerpo de policía caminera los logró interceptar. El test de alcoholemia dio 1.41 grados de alcohol en sangre al conductor. Gracias a Dios, no hubo que lamentar ni víctimas fatales, ni daños materiales, ni lesiones, ni nada. Por supuesto, el conductor está detenido. Me llamó la atención, ¿viste cómo salían las fotos, los videos ahí, vi las redes sociales? Es impresionante, al revés de todo iba el muchacho. Ay, Dios mío, sacame de acá, mandame con algo, con las noticias, dale. Super Quinteto.

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3: Taller gratuito para prevenir estafas virtuales de adultos mayores. La municipalidad realizará un taller gratuito sobre prevención de delitos virtuales destinado principalmente a adultos mayores. La capacitación será el lunes 1 de junio a las 11 en la Delegación Municipal de Villa Jardín de Reyes, Gran Tarjardona. Se abordarán temas como estafas telefónicas, robo de identidad, protección, datos bancarios y seguridad en WhatsApp. Vacunación antirrábica y castración en Alto Comedero. El operativo de vacunación antirrábica y castración continuará este jueves 28 desde las 14 horas en Alto Comedero. La atención se realizará con quirófano externo en Avenida Marina Vilte 1263, sector B6. La actividad forma parte del cronograma sanitario impulsado para promover el control y cuidado responsable de animales. EGESA anunció cortes programados de energía. La empresa prestataria de energía informó que mañana, miércoles 27, se realizará cortes programados de energía por tareas de mantenimiento y mejora en la red. Las interrupciones serán de 8:30 a 14 horas en localidades como Lozano, León, Volcán, Purmamarca, Tilcara y zonas aledañas. También afectará a sectores San Salvador de Jujuy como Termas del Rey, Guerrero y El Obispo. Estudiantes se enfrenta a Independiente Medellín por la Copa Libertadores. Estudiantes e Independiente Medellín jugarán hoy desde las 21:30 por la sexta fecha de la fase de grupos de la Copa Libertadores 2026. Al equipo dirigido por Medina no le sirve otro resultado que no sea una victoria para sacar boleto a octavo, mientras que el DIM sabe que un empate será suficiente para clasificar. En minutos, seguimos con más información.
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0: Interrupción de energía eléctrica para mañana miércoles en el corredor San Salvador Tilcara. Ya le vamos a estar informando porque tengo por acá Hola, buenas noches, Sergio. Que tenga un bendecido martes y buen inicio de semana. Recién llegando al sanatorio, porque el internado de urgencia, mi señora Fabiana, soy Carlita del Barrio, estuvo un poco mal. Yo no puedo quedarme porque estoy un poco resfriado. Tenés razón, desgraciada. Bueno, va a salir todo bien. De acá hacemos fuerza para que salga todo bien, Carlitos del Barrio Bicentenario. Te mando un abrazo. Ojalá que salga todo bien, que sea algo pasajero nomás, ¿eh? Esperamos que ya esté en casita ya, por el bien. Carlito, te mando un abrazo desde acá y bueno, espero que esté muy pero muy bien, ¿eh? Espero que la pasen muy pero muy bien, ¿eh? Espero que salgas adelante y que bueno, esto quede como una anécdota nomás, ¿eh?
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0: bien, ya voy a estar con

mi amiga Susanita también, que nos pide tema, música por acá, por este lado, así que ya vamos a estar complaciendo, ¿eh? 154-190967, no te olvides, ¿eh? Vamos a pasar por acá todos los temas, ¿eh? Tengo un éxito, me voy a la pausa con Ráfaga haciendo... ¡Agua, agua, agua! ¡Agua, agua, agüita! Para un lado y para el otro.

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0: Bueno, ahí está, estamos, dice, con Sergio, con la baja y alta tensión eléctrica. Ya estaba con oxígeno en una máquina que tiene tres funciones. Bien, tiene. Bueno, hubo corte de luz 4 horas. No, bueno, te mando un saludo grande. Ahí en el sanatorio donde está la Fabiana, donde está internada Fabiana, ahí la van a saber atender. Ahí no vas a tener problema ya. Así que seguramente ya se va a recuperar. Bien, volvemos por acá, 20 horas 55 minutos.
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0: recargamos pilas y seguimos de fiesta.
1: Sí, seguimos con todo. Seguimos con todo, con Tutti. Interrupción de energía eléctrica para mañana miércoles en el corredor San Salvador Tilcara. Atención, la empresa prestataria de energía informó que mañana miércoles 27 realizará interrupciones programadas en el servicio de energía eléctrica en distintos sectores de San Salvador Tilcara y zonas aledañas. Vos sabés que los trabajos se van a desarrollar entre las 8 y media de la mañana y las 14:30, o sea, 2 y media de la tarde aproximadamente. Minutos más, minutos menos, El corredor San Salvador de Jujuy Tilcara, la interrupción alcanzará, escuchen bien, Lozano, Tiraxi, León, Jaire, Bárcena, Volcán, Tumbaya, Purmamarca, Maimara, Tilcara, Guacalera y zonas aledañas. También habrá trabajo en sectores de San Salvador de Jujuy con afectación a Termas de Reyes, Guerrero, El Obispo y zonas cercanas. Reiteramos, mañana corte entonces programado a partir de las 8 y media hasta las 14:30 en la zona de Lozano, Tiraxi, León, Jaire, Bárcena, Volcán, Tumbaya, Purmamarca, Maimara, Tilcara, Guacalera y zonas aledañas. También habrá en San Salvador, ¿no? De 8:30 a 14:30 aproximadamente en zona de Termas de Reyes, Guerrero, El Obispo y zonas cercanas. Las tareas previstas incluyen cambio de aisladores que sostienen los cables eléctricos, la colocación de postes de estructura nueva, además de retiro y recorte controlado de ramas y árboles cercanos a las líneas eléctricas. He ahí los motivos porque se va a llevar a cabo esta interrupción del servicio. Un saludo grande y por la mañana la veía en el corazón y por la tarde inicia en los pueblos. Muy bien, perfecto. Ahí está, saludo para tu nena, también le mandamos un saludo, Carlitos, ahí está, Carlito, el amigo Carlito, ahí está, a full, Me quedo con...

Bueno, acá estamos de vuelta. Camino hacia las 21. Sí, señor. Restan segundos nada más para la 9 de la noche. Mira, ya se hizo las 9 de la noche. En un ratito, mira vos. La gente ya está saliendo del laburo, ¿no? En algunos instantes nada más. Ya en casita alguna. Algunos ya salieron, ya. Quedan algunos los martes. Otros quedan hasta las 10. ¿Se trabaja hasta las 10? Sí, en varios lugares. Bien, ya vamos a estar algunas cositas que vamos a tener por acá. Esto me ha sorprendido acá. Mientras tanto, seguimos saludando aquí en la radio para mi amigo, mi queridísimo amigo Daniel. Le mando un saludo grande, Danielito. Te mando un saludo grande, enorme, como una casa desde acá, A full, Bueno, dale. Esto es Armando Marcelo. Amor, dulce amor.